0: Y estamos entregando.
1: Llegó el sabor.
0: Y estamos entregando las endulzadas de amor y amistad. ¿Qué hay que llevar? A ver, para llevar.

0: ¿Qué pasaría? ¿Qué pasaría? Mire,
1: ay, buenas, olímpicas. Ay, no, me he reído con una. Ay, no. Me la mira, ¿cómo te pareció esa endulzada de Belio?
2: Me parece muy buena. Le ha mandado unas cosas que yo no sé. Yo sé lo que él quiere decir con eso. Cuente qué le mandó.
1: Vea, primero me mandó una arandela grande y un palito que entraba en la arandela.
2: Ve a ver qué le está pidiendo.
1: ¡Ja! ¡Eso lo entiendo yo! ¡Ja, ja! Y después me mandó un pan de esos de perro con una salchicha con mayonesa en la punta. ¿Qué me estaba queriendo decir?
2: ¿Y qué? Es lo que está pidiendo mi hija, es tirintintín día y noche.
1: ¡Eso pienso yo! ¡Ore, pa!

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2: Ave María, esto sí traquea muy bueno, ¿no? 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
0: 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Hola, ¿qué tal? Buenos días, feliz amanecer. ¿Cómo le está yendo, bien o no? Bien, gracias a Dios por aquí estamos yendo. Dándole al boleo, que escucho un poco porque me pone todo y bien bueno. La dirección es de John Hander García.
2: John Hander García.
0: Él es el que dirige Olímpica en la ciudad de Medellín. Les acompaña el Biofercho. Hola, ¿qué tal? Buenos días.
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0: En este buen amanecer, en este comienzo de semana, ya estamos a... ¿Cómo? 21 ya. Lunes 21 de septiembre. Ah, no, esto prácticamente se acabó.
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0: Esto prácticamente se acabó, muchachos.
4: Compañero, feliz día.
0: Yo escucho Olímpica porque me pone todo y bien. Bueno, échate la bendición para que nos vaya muy bien.
1: Hágalo
0: pues, nombre del Padre, del Hijo, Espíritu Santo, amén. Que la morenita Virgen de Guadalupe los proteja.
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0: Que les vaya muy, pero muy bien el día de hoy. Vamos a continuar con más canciones, música olímpica, las noticias, la información, todo lo que ustedes necesitan. En esta mañana temprano es más bacano.
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0: Usted se levantó ya a esta hora, se tomó los traguitos, se tomó ahí cualquier cosita, el cafecito, la guapanela, los tragos, que son muy, muy importantes, muy, muy importantes.
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0: Ahí pues para que siga acompañado con Olímpica. ¿Listo? Estamos 4 de la mañana, 15 minutos, Olímpica.
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0: de Miguel Morales, la canción Acompáñame, música olímpica. Yo escucho olímpica porque me pone de todo.
1: ¡Y bien bueno!
0: Bien bueno, 4 de la mañana, ya 19.
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0: Les traemos toda la información a esta hora, 104.9. Está J. Corrales, taquicardia.
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0: Escucho olímpica porque me pone de todo y bien.

0: Leiva es muy nombrado, es muy conocido, quién sabe, pero creo que esos incendios por allá están. Ay, caramelito, está haciendo frío. María, ya, llegamos. Eso, caramelo, de todo. Y tan lindo. La zapatica que tiene. ¡Uy! Ya, María. 21. 21 de septiembre ya.
1: Ahora verá, pues.
0: Ahí fue, pucha.
1: Qué problema tan serio.
0: Es que ya se nos está acabando septiembre. Ay, güey, mamá, buenos días, ¿cómo amanecen? Ey, usted que está en la cama, pues, a cara y acostada, ¿ok? A cara acostada. Hágale, pues, que me la coge el día y los tacos. ¿Ustedes creen que es que madrugar en Medellín es muy fácil? Ojo, pues, media horita antes, los tacos, ojo. Las 4:34, jupa para el baño, jupa.
1: Pues.

Ay, Dios mío. Ay, ay, ay, caramelito. Cayó agüita, ¿cierto? Llovinó anoche. Pero poquito. Hace Villa de Leyva como está, Virgen del Carmen. Hasta los muchachos les quitaron la ida al colegio y todo eso. No, pobre esa gente por allá. Para no escucharán en Villa.

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1: Así como lo oyen. Y me está sonando un doble. Dos de los Alegres Cordillera. Dale en la cara y el campesino salsista.
2: Ya volvió este campesino.
1: Las 4:37. 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
1: ¡Uy! Todos ponen parranda, pero es que la parranda sí suena mejor en Olímpica y fue.

0: Muy bien, muy bien, muy bien. Gracias a los Alegres Cordillera. Excelente doble. Excelente dobletazo. Ahora más tarde les echo otro. Ahora más tarde les echo otro bien bueno y fue mamá. Hágale pues, hágale pues, hágale pues. ¿Qué hubo? La cama pues.
1: Los señores sostenidos, los niños sentaditos y las mujeres acostadas, que llegó lo que faltaba. Olímpica Estéreo y Menelo pues.
0: Menelo, mija, porque ya nos cogió la aurora, para que sepa.
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0: Hágale, hágale, hágale, hágale. Eso. Y uno cuando está ya fan, como que todo le sale al revés. Que me les vaya bien, que la Virgen me los acompañe, el Padre Marianito me los cuide, los que creemos en los santos, porque hay gente que no cree en santos, que la Virgencita me los bendiga, hay gente que no cree en la Virgen y no respeta todo eso, claro, y los que creemos en la Virgen y creemos en todo, pues nosotros creemos, nosotros creemos en la Virgencita, yo creo mucho en la Virgencita del Carmen, la Chiquinquirá, la María Auxiliadora en Sabaneta, la María Santificadora en Guarne, tantas virgencitas que hay tan lindas, ¿sí o no? Pinchadito, buenos días desde Río Sucio, Caldas. Para saludo bien especial, saludito, un ¿qué? ¿Tazo de la muerte qué? La muerte y la vejez, ¿eso es de quién? La muerte y la vejez, además que existe, pero no sé. Pico y placa para el día de hoy, el 5 y el 8. Ojo que hoy es lunes, hoy arrancamos con el 5 y el 8. 5 y 8, 6 para los taxis, el pico y placa para el día de hoy. Hay mucha información, ayer mucho accidente, personas fallecidas. Ayer, en el día de ayer, mucho accidente, personas fallecidas. Les estaremos contando de todo esto en las noticias para el pueblo. Son las 4:42.
3: Pinche, buenos días, buenos días.
0: ¡Hijo!
3: Néstor de Santa Rosa de Osuna.
0: ¡Ah, no, mijo!
3: Cayó agüita, gracias a Dios.
0: Cayó, sí, yo vi. No, yo me acosté a dormir ayer, estaba muy cansado. A las 6 de la tarde, ¡pam! Me quedé dormido. 6 de la tarde ayer me quedé dormido, no sentí nada. Y llovió, sin nada.
3: Saludito pues. Al amigo Juaco Pinea.
0: Ah, Juaco.
3: A el amigo Garrapato.
0: Garrapato.
3: Y me les pone el temita, el descachalandrao.
0: Esto mío.
3: Lo escucho olímpico que me pone esto y es bueno. Jonalo pues, pinche Jonalo.
0: Allá en Santa Rosa. Ay, qué frío tan bravo, cierto, Santa Rosa. Frío. Santa Rosa de frío. Ay. Ay, yo me iba a la oriera de boca. Ay, a la gente que va rumbo a su trabajo, los que abren negocitos, los que ya están en plazas de mercado, un abrazo. Que Dios me los bendiga. Que Dios los bendiga. Buenos días a todos. 4 de la mañana, 43 minutos, las 4:43.

0: La hora olímpica, 4 de la mañana, 46, 4:46, olímpica 104.9. Saludándote a esta hora, buenos días. 314-580-1049. Desde Río Sucio, saludo para la gente en Río Sucio. Buenos días, olímpica.
1: Pinche.
0: Buenos días.
1: Dios me los bendiga.
0: Amén.
1: Por esa programación tan bonita.
0: Ustedes la hacen.
1: Les habla Hugo Jaramillo.
0: Ustedes la hacen. Ustedes son los que piden la música. Pidan, pidan.
1: Saludándolos por aquí de Buenaventura.
0: Buenaventura.
1: Transportador.
0: Qué bueno.
1: Pinche. Amén. Ya. Saludar a mi esposa, Jessica Olaya.
0: Ajá.
1: Allá en Medellín.
0: Claro.
1: Y la quiero mucho. Un disquito, pinche, un disquito.
0: ¿Cuál?
1: De Joaquín Bedoya.
0: Ajá.
1: Las Gutiérrez.
0: Listo.
1: Yo quiero. A mí me gusta Olímpica Estéreo porque me pone de todo y bien bueno.
0: Y bien bueno. Ya vienen las Gutiérrez, ya viene el descachalandrado. Buenos días. Buenos días, Olímpica. 314-580-1049. ¿Qué dice Joana por acá? Joanita, los escucho siempre. 314-580-1049. Las mujeres que están ahí en la casa, a ver. Yo las escucho, que a veces yo no sé por qué. ¿Ah? ¿Dónde están las mujeres que no las veo? ¿Ah? Yo no sé si es que levantan muy. Pues yo no estaba hablando mal de las mujeres. O sea, yo no estaba hablando mal de ellas. Lo que pasa es que yo siento como que levantan más tarde. Yo no sé. O es que se cargan acariciando el marido para que vaya antes. No sé. No estoy hablando mal de las mujeres, no. O es que acarician el marido antes de que se vayan a trabajar. Le dan unos besitos al marido antes de. Yo no sé qué es lo que le dan, pues, porque se entretienen mucho. Y yo veo que a veces no me. Por la mañana, como que. Ah, pues no estoy hablando mal de las mujeres, solamente estoy diciendo que. No, que a veces nos llaman por la mañana. Ay, muchachos. Ahora me regañan. Ay, pinchado, nosotros estamos despiertas. ¿Quién dijo que no? Nosotros no tenemos tiempo de rascar el marido por la mañana, no hay tiempo de eso. Así, llaman así. Entonces, ay, pinchado, está hablando de nosotros. El marido ya fue a rascar, ningún marido. Ese no da nada por la mañana.
2: Muy buenos días, pinchado. Dale. Estoy hablando en tu ciudad, Bolivia. Me gustaría escuchar el tema. Vete, aléjate de mí.
0: No le entiendo nada, le entendí solo Ciudad Bolívar. Saludo para la gente de Ciudad Bolívar, gracias por la sintonía.
3: Pinchadito, lo que pasa es que me estás haciendo el desayunito y colgado de la tarde. Si me puedes complacer con Joaquín Bedoya, papito, solo parranda.
0: Listo, mamá, listo. Ponme mamá.
3: Que sea, pero el Joaquín Bedoya.
0: Listo, mío.
3: Neto, y bien, bueno.
0: Ah, están despachando el marido a las carreras, ¿sí? Ahí ya son muy lindas, ¿cierto? Se meten a esas cocinas, ya son muy hermosas.
4: No te has escuchadito, aquí estamos las mujeres. ¿Cómo está?
0: Bien.
4: Que tenga un feliz día, excelente.
0: Gracias.
4: Y me podrías complacer con la canción. Dame Gambrea.
0: Dame Gambrea.
4: Yo soy Luciana Jaramillo de aquí del barrio de Aranjuez.
0: Listo.
4: Y escucho Olímpica Estéreo porque me pone de todo y muy buena.
0: Ah, están desocupaditas. Sí, están en esa cocina revoleando ya. Allá muy linda. Despachando el marido, despachándole la coquita, toda muy bella. Hasta para ellas mismas, porque muchas trabajan. Claro, yo pensé que era que estaban como. Pues, estaba pensando lo que no era. Las 4:50. Estaba pensando lo que no era. Pensé que estaban rascando el marido para el trabajo. Uy. 4 de la mañana y 50. No, están en la cocina entretenidas.

doble. Esos dobles son muy buenos. Joaquín Bedoya, la Megambrea. 4:52, 4:52, 5:08. Hija. Pico y placa para el día de hoy, 5:08. Va a arrancar ya en 8 minuticos. Hija. Y para los taxis, el 6. Es lunes comenzando semana. 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

0: Ya les traigo los resultados de las loterías en Olímpica 104.9. Ya se las traigo, las loterías de ayer. Ya las traigo, ya las traigo. Saludito para todos. Esos conductores, miradlos. ¡Qué pucho!
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0: Esta hermana, ¿cuándo fue? Fue el sábado, sí, el sábado a las 9 de la mañana, que me estaba por ahí peluqueando. Pasaron unos conductores, varios, de Atoviejo, de Ollanita. ¡Salúdenos, pinchao! Yo siempre los saludo. A esta hora más de uno ya bañadito, peinadito. ¡Ah, no!
2: Eso. ¡Compañero, feliz día!
0: Conductores de Bellanita, de Transportes, de Atoviejo. ¡Bello! ¡Ah, no! Todos allá, un abrazo en Bello. La mantica tendida. Saluditos para conductores de Medellín, en el área metropolitana, los que van madrugando ya, que vienen dos barrios arriba de ese Picacho, ese París, ya tirando para abajo para Medellín. Saluditos, conductores del norte, del sur, conductores de Combuses, los amigos del tío. Hay uno que llama al tío, ¿cierto? Y ahí de Envigado, conductores de Sabaneta. No, es que somos muchos. Así que un abrazo para todos. Gracias por escuchar Olímpica, la única emisora que te pone de todo y bien bueno. Son las 4:57.

0: Tanto la felicidad, sí señor. Necesito una compañera, dice por acá Marco Antonio Solís. Ya tenemos las 5 de la mañana en punto, en Olímpica, 5 de la mañana. ¿Qué numerito ganaron ayer de la lotería? Sí, porque el día domingo también juega mucha lotería. El día domingo también juega mucha lotería. Vamos a mirar de una vez los resultados de ayer. Miremos. ¡No tienen frío! ¡Yo tengo tanto frío! ¡Tanto frío! Es que anoche cayó agüita, no vayan a creer, pero rico. La agüita hace mucha falta, hombre. Saludito para todos. En fin, muchos incendios por ahí en el país. Muchos incendios, unos por unas cosas, otros por otras. Duele mucho cuando la gente le mete incendio a todo eso, porque hay manos criminales también. La verdad hay que decirla, hay manos criminales. Muy triste que el ser humano sea así. Bueno, dice por acá, resultados ayer 20 de septiembre, a ver, miremos por acá. 20 de septiembre, numeritos, a ver, 20. 88, 22, PIC 4 noche, PIC 3 noche, 6, 17, Cafeterito noche, ganó el 33, 12, Motilón noche, 14, 57, Fantástica noche, ganó el 29, 77, Caribeña noche, 78, 18, Sinuano noche, 20, 98, 27, La Culona, 22, 78, La Culona.
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0: Astro Luna Libra 1305, Pijao de Oro 7294, Chontico Noche 4795, Dorado Noche 5606, 606, Samán el 2981, Paisita Noche 3946, Caribeña Día 5248, PIC 4 Día, ganó el 7719, PIC 3 Día 925, 925, Antioqueñita 2, ganó el 10K54, 1054, Motilón Tarde 5943, 5943. 43 resultados de las loterías en Olímpica.
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0: Temprano es más bacano, Sinuano día 88-26, Culona día 38-41, La Paisita día 89-21, Chontico día el 67-25, Antioqueñita 1, ayer 20 de septiembre 01-53. Astro Luna Capricornio 5402, Caribeña Noche 6567, Sinuano Noche el 50, ah no ya, aquí ya termina, ahí está, en Antioqueñita 1 acaba 0153, resultados de las loterías en Olímpica Medellín. Ya viene toda la información, ya vienen todas las noticias en Olímpica 104.9. Vea, un saludito por acá, un saludito para... ¿quién es que? Ah, míralo aquí. John de Jesús Morales, desde Marmato Caldas. ¡Ah, tan lindo! Vino por aquí a la emisora. John de Jesús Morales, desde Marmato Caldas, vereda el Chandía. Bueno, en fin, allá en la vereda, el hombre es espectacular. Canción Paso Doble Colombiano, trajo donación. Es que han traído donaciones. Y creo que la sintonía me dicen desde Marmato. Es que Marmato está aquí. Marmato está aquí cerquitica. Un saludito para don John. Que Dios me lo bendiga y mi Dios le pague. Es que usted pasa la pintada. Usted pasa la pintada ahí, ahí, ahí en su pía. Ahí, ¿cómo se llama eso? No, su pía no, eso tiene un nombre. La Felisa. La Felisa, ahí, Marmato está arriba en el morrito. Ese pueblo tiene historia por la minería y todo. Ese pueblo tiene historia, Marmato. Yo fui una vez, no fui a Marmato, pero sí del frente. Estuve cerquitica de Marmato. Un abrazo, les entra bien la emisora por allá, me dicen. Buenos
2: Hola,
0: días.
2: Pinchadito,
0: buenos días.
2: Más pues.
0: ¿Cómo más pues?
2: Pinchadito, un parranderito, pinchadito, un parranderito.
0: ¿Cuál?
2: Cualquiera.
0: ¿Cualquiera?
2: Y tan amable ahí, bueno, para que nos digas cuál es el pico y placa de hoy.
0: Ajá, listo, con mucho gusto, 5 y 8. Particulares, motos, 2 tiempos y 4 tiempos, el 5 y el 8, el 5 y el 8. Y para los taxis, el 6. ¿Cuál otro quiere? Dígame, a ver.
3: Pinche, con los buenos días.
0: Buenos días.
3: El negro Sosa. Camionero de corazón.
0: Camionero.
3: Llegando por aquí a la ciudad de Medellín.
0: ¿De dónde venís, hombre?
3: De Bogotá.
0: ¿No? Ah, de Bucha.
3: Bogotá, ojo, pinchadito.
0: Ajá.
3: Un disquito sabrosito para alegrar esta mañana que... Hay una agüita sabrosa para refrescar el clima, pinchadito.
0: Yo y no.
3: El chofer, pinchadito.
0: Listo.
3: Olímpica porque me pone de todo. Y bien bueno,
0: pinche. Y bien bueno. Un abrazo a conductores que van llegando toda la santa noche. Gracias a mi Dios llegaron aliviaditos. Gracias a mi Dios me les fue bien. Que bolear crao cabrilla toda la noche no es fácil. Eso no es fácil. Son las 5:05.

el chofer. También voy a Sonora, Sinaloa, con Aloa, Durango, Zacatecas, Nayarit, Jalisco, Guanajuato, Querétaro, Hidalgo, Colima, Tlaxcala, Oaxaca, Chiapas, Tabasco, Campeche y Quintana Roo. ¡Ay, hijo de su...

Eso decía mi abuelita. Eso decía, qué frase tan bonita, la mamá de los pollitos. ¡Ah! ¡En parranda! Eso, van en el metro. ¿Cómo va el metro? ¿Van estrechitos? ¿Van bien? Ah, pero uno por la mañana es muy rico. Se dan calorcito ahí bien bueno. ¿Va bien en el metro? Eso, la gente del metro, un abrazo. Hablando del metro, vea, buenos días. Me regalan un saludito para los conductores del Metro Plus. Metro Plus, ¿me puedes complacer, por favor, con Lamento del Pasajero, vea? Que por acá lo escuchamos mucho. Un abracito a todos los del Metro Plus, vea. Es que hasta en el Metro Plus tiene la mantilla.

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1: Las 5 de la mañana, 12 minutos, ya viene toda la información. Ya viene todas las noticias para el pueblo.

0: ¡Qué vida tan acosada la del pobre pasajero! Una hora haciendo fila en todos los cuadraderos. Cuando uno se sube a un bus de compras todo maniao, le requisan los bolsillos y si no le encuentran plata, le cogen ese latao. Después empieza el chofer con esa cantaletica. ¡Rápido, que estoy caído! ¡Saquen pues la menudita! ¡Córrasen pues para atrás! ¡Hágame en las tres filitas! Los caballeros se sientan, separan las señoritas.
1: Y si acaso uno está de buena, le toca viajar sentado, pero le toca cargar todo el que vaya parado. Si le toca en medio bus, llega todo sancochao. Para salir a la puerta hay que buscar abogado. También nos toca aguantarnos viejos fumando tabaco. Otros que nunca se bañan nos ponen a oler sobaco. Y cuando uno toca el timbre, el chofer dice nomás, soltalo que ya lo oí o te lo vas a llevar. Y sin llegar a la puerta, ahí mismo el bus va arrancando. Le dice, bájate pues, o es que te está refrescando. De pronto grita una vieja, ábrame chofer la puerta, yo me bajo que este man me está

0: amor. Y si vamos a los buses, que llamamos escaleras, bultos, marranos, gallinas suben en la carretera. Y los pobres pasajeros nos vuelven como un juguete. Las damas suban aquí, los hombres al capacete. Hay unos buses tan malos que ya no tienen ni llantas, solo tienen los tornillos donde tenían las bancas. Le suena hasta la pintura, huelen a pura cebolla, se calienta la cabrilla, eso parece una olla.
1: Sube una dama y un niño, y al chofer se le oye decir: cuidado con el chiquito, me lo pone en el cojín. Ella dice: no me siento pues. Él le contesta con cariño: no se rebote, señora, que estoy hablando es del niño. Y unos choferes tan galgos llevan gente hasta en las llantas, y si alguno le revira, pues le sacan la palanca. Es un problema viajar en estos buses de ahora, es mejor uno meterse dentro de una licuadora. De pronto grita una vieja: ábrame, chofer, la puerta, yo me bajo.

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1: Ay, ay, ay, otra semana más. Ay, ay, ay, don Carlos.
2: Ay, ay, ay, pinchado.
1: Otra semanita, casi que la última.
2: ¿Del mes?
1: Sí, casi.
2: No, la semana que entra.
1: Sí, la, pues, otra,
2: sí, la otra es media.
1: La otra es media.
2: Sí, pinchado, la última completita, pues.
1: Sí, señor.
2: ¿Cómo estás, pinchado?
1: Muy bien, gloria a Dios.
2: ¿Qué me traiste, Marinilla?
1: No, don Carlos, yo
2: nada,
1: me...
2: Nada,
1: no,
2: nada.
1: No, es que es muy diferente, es una ciudad.
2: Ah, ya, en la ciudad hay más cosas para comprar. Bueno, pinchado, pero te fue bien.
1: Sí, gracias a mí.
2: Bueno, gracias
1: muy
2: a Dios.
1: Muy rico con la reina.
2: Ah, estuviste con la Arelis.
1: Ah, viene con los 30 años para la Macarena también.
2: Estuviste en el Coliseo, allá sí, en el Morrito.
1: Ese Morrito, como se ve linda esa, no, ciudad de Marinilla.
2: El Alto del Tanque, ¿para cómo se llama eso?
1: Se llama el Alto del Tanque.
2: Creo que es, pues, así le llaman, algo así.
1: Ah, bueno.
2: Bueno, pueblo, saludo y abrazo para todos. Buen día, buen día. Cayó agüita ahí anoche, ajá, en buena parte. Está mojadito casi todo de allá para acá. Menos aquí en Medellín, está seco aquí.
1: Sí.
2: Pero para Oriente estaba mojado todo, todo mojado hasta aquí, hasta el Alto de las Palmas.
1: Bello también estaba mojado por la mañana.
2: Bella, mire ahí subiendo para Palma, allá. Instalaron unas cámaras, pinchadito, uh-huh, pero es pedagógico mientras, bueno, todavía no ha comenzado el ensayo, pero ya están las cámaras instaladas, las de Envigado, están regando cámaras por toda esa cosa, ¿viste?
1: Bueno.
2: Nosotros no le caminamos a las cámaras, eso es una... Como lo del área metropolitana hace ya un poco de años. Nosotros con eso no vamos, eso no. Y vea, ahí cayeron al área metropolitana, ahí cayeron a la fotomulta. Ah, como decía mi abuelita, uno no puede escupir para arriba.
1: Que en la cara le cae.
2: Ah, sí. Bueno, pueblo, saludo y abrazo a todos. Bonito día, que le rinda, que si las cosas no van bien, como a veces suelen, y recuerden...
1: Esto también pasará.
2: Échame una bonita frase, pinchado. Todavía espera, de amor y amistad.
1: Eso, no, tengo una diferente.
2: ¿Por qué no? Todo el mundo es de amor y amistad.
1: No, mañana tiro más.
2: Ah, bueno.
1: Pero esta vale, va a risa.
2: A ver, yo veo.
1: La vida es corta.
2: Mm.
1: Sonríe mientras todavía tengas dientes.
2: Ah. ¿Y si no está mueco, pinchado?
1: Yo no sé.
2: ¿Y si, pues, con el postizo?
1: Pero eso tiene su cacume.
2: Sí, sí, sí, sí.
1: Mm.
2: Sí, bueno. Sí, hay que gozar la vida, pinchadito, es lo que entiendo yo, porque uno no sabe el día más espansado. ¿Cuántos están hoy aliviaditos cuando de pronto, no, es que le dio un dolorcito para el hospital? Y le dijeron que tenía un cáncer
1: con dientes avanzado. Y sin dientes, entiendo yo que la vida es igual.
2: Sí, hay que reír.
1: Sí.
2: La vida es parrila.
1: Sí, señor.
2: Atención, pueblo, estos son títulos de noticias. Pueblo, oído, oído. Hay dos líneas del Metrocable que están fuera de servicio por mantenimiento.
1: Ajá.
2: Ya les contamos la línea acá, Acevedo, que esa se va hasta el 3 de octubre, hasta la semana que entra. ¡Qué tiro tan largo! Y la Arbi, que suspendió operaciones el sábado el 19 y vuelve este jueves 24. Y luego viene el Progreso, que corta el 22 y va hasta el 28. ¿Oyeron? Vuelve a trabajar el 29 de septiembre. Pilas con esa. Atención, con cobro de valorización construirán 6 vías en el departamento de Antioquia. Ordenan evacuar hoteles en Villa de Leyva ante avance de incendio forestal. ¿Viste?
1: No, eso está en Villa de Leyva, por allá, mejor dicho.
2: Sacando gente de los hoteles,
1: no,
2: porque está arrimando a candela para allá, pinchado. Y eso que le están echando agua con helicópteros venteada.
1: Sí.
2: Caída del dólar amenaza con 50.000 empleos del sector floricultor en el departamento de Antioquia, sobre todo en Oriente, donde es donde más cultivan flores. Pero es que con ese dólar tan barato, no les da. El sábado recuperaron los cuerpos de las 4 médicas que perdieron la vida en el accidente aéreo en el Chocó. Ayer se recuperó el cadáver del piloto, alias Firu, cabecilla de las disidencias. Ya lo mandaron a una de esas cárceles donde no llega ni la señal de la Santa Cruz. Es que
1: eso dice el presidente.
2: Eso dice el tigre. Atención, celebración de amor y amistad tuvo más de 500 riñas en Medellín. Bendito Dios, pero no hubo homicidios el sábado, pinchao. Gómez Plata, rescatan 4 secuestrados tras operativo que dejó 2 muertos y 1 capturado. En la tierrita del pinchao, ¿para qué lado fue eso, pinchao?
1: No, supe, don Carlos, quién sabe para qué vereda, como Gómez Plata, es grande.
2: Sí, es muy grande, sí. Tiene mucha zona por allá todavía, selvática, boscosa. Alía Huevo, uno de ellos. Atención, pueblo mío, en el Bagre, un integrante del Clan del Golfo murió, 4 fueron capturados. El viernes pasado en Andes, casos aislados, 2 personas fueron asesinadas, una de ellas ahí en todo el parque. Bendito Dios, hombre, alias Manguito. A ver, ¿qué más tenemos por aquí? En la vía Las Palmas murió un joven que practicaba el gravity. ¿Te parece, Petit?
1: Ayer creo que fueron 3 en la mañana.
2: Pero de este de Gravity, sí pensado, sí. Porque es que ya muchos es que esperar que accidentes de tránsito y muerte. Sí, no, pero sí. Este de Gravity bajando en bicicleta por algo más de riesgoso y con una muchacha atrás.
1: Sí, señor.
2: 2 en una bicicleta y eso no le dan no frenos a eso.
1: No.
2: Es que su aparato es para una sola persona.
1: Pues, don Carlos, prácticamente estarán buscando la muerte, como decía la abuela de uno.
2: Sí. No, pero llega un muchacho, se monta en eso y a todos locos. Pero una niña montársele atrás a un.
1: ¿Qué puede estar buscando?
2: Una peladita montársele a un loco de esos para arrancar de abajo unas bicicletas como unas bestias.
1: Don Carlos, quieren memorizar, don Carlos, eso es lo que están buscando. Piensan
2: estas muchachitas también. Belén Rosales, aquí, asesinaron a un hombre por robarle una cadena, pinchadito, por la nochecita. Eso fue en la noche del pasado viernes y el hombre murió, según el informe del SIX, el domingo, no el sábado, porque tenía el informe el sábado, muchacho de 38, 39 años. Empleado de la empresa Coca-Cola, en fin, jefe de ventas.
1: Aquí nada.
2: Iba con la hermanita, hombre, pararon en un semáforo porque estaban pasando unas patinetas y ya llegaron los de la moto y les quitaron el celular, las cadenas y le dispararon al hombre. Dios mío, A ver, ¿qué más tenemos por aquí? Vía Panamericana, volcamiento de un bus dejó 4 muertos, al menos 20 heridos. Se trasladan a Estados Unidos a los señalados asesinos del presidente de Haití. Son 18 muñecos, 17 de ellos colombianos exmilitares. Mundial de fútbol sub-20 femenino. Pinchado, ganamos ayer.
1: Sí.
2: Le ganamos. Y pasamos a la siguiente ronda, pinchadito. Ayer le ganamos a Nigeria, pero nos va a tocar el jueves contra Corea del Norte. Hasta ahí nos llegó el bailado. En la Liga Femenina, Nacional perdió. Pensaba clasificar a semifinales y lo tarriaron ayer. 4 le metió el Deportivo Cali. Aquí le ha metido 2. Eso quedó 6-1.
1: Ya está jugando James.
2: No, estos son de las mujeres, el femenino.
1: Ya.
2: No, el de masculino jugaron más tardecito. Ahora le cuento los resultados del fútbol profesional colombiano, de los Juegos Suramericanos, que tenemos a Colombia ya en tercer lugar. Ayer ganó medallita de oro la nuerita, hombre, el equipo de persecución femenino. Ganó la nuerita ayer medallita de oro con las muchachas. Son 4 de persecución.
1: Bien.
2: Ahora le cuento de otras cositas, carepinche. Y a los oyentes, claro, los oyentes.
1: Durante toda esta mañana estaremos con noticias. Las 5:23. Noticias para el pueblo.

0: Me mandaron por aquí a alguien que las han puesto, no sé, medio le entendí, era puesto de control o qué, tránsito, no sé. Me mandaron, me mandan bien explicadito para poderles entender. Por aquí me saluda un amigo mío allá del municipio del suroeste, que hay mucha cosecha, me dice por acá, mucha cosecha de café. Un saludito, pinchado, el saludo para los de la finca Santa Cruz, en Risaralda de Andes. En Risaralda de Andes, Antioquia. Ah, bueno. Un saludo para los de la finca Santa Cruz en Risaralda, municipio de Andes, Antioquia. A Freider y a Fernando. Freider y Fernando. Y me pone el Carrataplan. Carrataplan, Carrataplan, como es de bueno eso, compadre. Buenos días, los hechos de Gómez Plata fueron en la vereda La Vega de Botero. Ah, eso es aquí abajo, ¿cierto que sí?
1: Sí, pinchado.
0: Eso es abajo, ya, no, son muy lejos del pueblo, ¿sí o no? Mm. Es que Gómez Plata viene casi hasta aquí, hasta Puente Gabino. Señor, linda va con San Pablo, grande Don Carlos, y eso se va casi hasta Malvi, para abajo, por allá, Cisneros, Guadalupe, todo eso es muy grande. ¿Quién lo creyera? Es grande en mi pueblito, Don Carlos. Es grande mi pueblito, un abrazo para toda mi gente de Gómez Plata. Son las

0: 5 de la mañana, 29 en todo ese suroeste antioqueño. Buenos días, la gente del suroeste. Ya, vamos para el café, tal. Vamos, vamos, que hay mucho café, vamos. ¿Cómo será don Carlos esa recua de trabajadores? ¿Ah? ¿Usted se imagina esa recua de trabajadores en los pueblos del suroeste? Pues pucha, a coger cafecito bien bueno.
1: Tengamos paciencia, hermanos, para que nos fuimos ricos. Ya tenemos.
0: No, pero ese era el Carrataplan.

0: Tan linda la señora, dice Pinchadito, no estamos dormiditas. Estoy haciendo el almuercito para despachar a mi esposo y a mi hijo al trabajo. A la trabajación, dice por acá. Soy Betty de Maiba, vereda de Filadelfia, en el departamento de Caldas. Todas las mañanas los escucho, vea. Filadelfia, ¿dónde queda Filadelfia? ¿Dónde es Don Carlos?
1: ¿Qué?
0: Eso también es cerquitica por acá, por Manizales, aquí por Medellín. ¿Qué, Filadelfia? Filadelfia. Pues lejos.
1: No, Pinchao, yo no la conozco, Pinchao.
0: Tampoco, sí lo he oído nombrar mucho.
1: Sí.
0: Es que nos escuchan mucho en Río Sucio, en...

0: Supía, Filadelfia, Marmato, todos esos pueblitos del eje cafetero, Don Carlos, de toda zona.
1: ¿Cómo
0: es que llama este otro que nos escuchan harto que les entra
1: por
0: la señal?
1: Por Santa Águeda, por sí. ¿Cómo se llama?
0: Aguadas también lo escuchan demasiado.
1: Aquí, claro, aquí abajo demasiado. Por este cañón del arma y toda esa cosa.
0: Demasiado nos escuchan por ahí, Don Carlos. Dios me los bendiga, mi Dios les pague. Gracias por escuchar Olímpica. Y toda esa zona es muy cafetera, ¿cierto? Todas.
1: Todo eso es cafetero.
0: Todo eso.
1: ¿Cómo no, Filadelfia, claro.
0: Todo eso es cafetero.
1: Claro, pincheito, eso suena de puro de coffee.
0: Gracias. Dios los bendiga por escuchar Olímpica Medellín. Y mandó el jogón y es un puro jogón de leña, Don Carlos, vea.
1: Sí, todavía hay fogoncitos de leña en las fincas.
0: No, y todavía la gente madruga a hacer sus comiditas, a despachar a la gente en fogón de leña.
1: 1350 metros me encuentro por aquí, está Filadelfia. Mm-hmm. No es frío pinchado, tampoco es caliente del todo. No, está chévere pinchadito.
0: La vida es corta. Sonríe mientras todavía tengas dientes.
1: ¡Qué belleza, señoras y señores! Bueno, lo que viene son los daticos del día, porque esto no para, esto no se detiene. Mire usted dónde estamos ya.
0: Mire
1: dónde estamos ya, señoras y señores. En 21 de septiembre, lunes, mes 9, año 2026, esto es calendario gregoriano, año del Señor. Lunes, que viene de latín, lunae, día de la luna, consagrado a la luna en la antigüedad. Mijito, ya 264 días del año, ducentésimo sexagésimo cuarto, es decir, 101 días y se acaba esta bellezura de año.
0: 101 días.
1: 101 días. Ya mañana quedan faltando 100 pinchados y eso de 100 para abajo. No se siente, eso ya va como con vaselina. El sábado, el 26 de septiembre, es decir, este sábado que viene, es luna llena, plenilunio. Virgo, estamos en el signo de los nacidos del 23 de agosto a 22 de septiembre. Libra, sigue Libra, nacidos del 23 de septiembre al 22 de octubre, pero todavía nos falta un ratico de este Virgo, que se va hasta el 22. Hoy apenas estamos a 21. Hay muchas celebraciones. Una de las más importantes es el día del equinoccio. Equinoccio de primavera para el sur. Comienza ya, que está dando mucho frío para allá, comienza ya. Ay, a ponerse la cosa más calientica. Y en el norte, el otoño, comienzan a caerse las hojitas de los árboles y entra el frío en el norte. Ahí viene el invierno ya para diciembre. Día Internacional del Alzheimer, pincheito. Ay, la muerte de las neuronas por... la enfermedad esta que va causando la demencia senil. Día Internacional de la Paz. La paz. Ay, cómo es de esquiva la paz. Día Internacional contra los monocultivos de árboles. Porque pinchados se hacen unas extensiones de árboles de la misma especie, monocultivos, porque es que es más rentable. Pero estamos acabando con la tierra con los monocultivos. Los amigos del rock progresivo hoy están de celebración. También es el Día Internacional de la Bibliodiversidad, la variedad, la pluralidad de los libros para conocer más de culturas y de todo, pinchao. Día del Orgullo Pagano, porque estos del Orgullo Pagano dicen que no solamente pues, tienen derecho la gente a creer en religiones monoteístas, islamismo, cristianismo, el budismo, en fin, sino también en otras religiones, en otras cosas. Esos son los paganos, los que tienen creencias diferentes a las tres religiones grandes monoteístas. Y es el Día del Artista Plástico. Muchas celebraciones. El santo de hoy es Mateo. Mateo Santo, el evangelista. Evangelio según Mateo.
0: Y hay muchos Mateos.
1: Ave María, Mateo, ese nombre es muy común ahora. Este Mateo cuenta la historia. Uno de los 12 apóstoles elegidos por Jesús de Nazaret. Le atribuyen la autoría de ese evangelio, el de Mateo, escrito originalmente en idioma arameo. Mateo es citado en los evangelios como Leví, hijo de Alfeo y de Cleofás. Publicano, el hombre era el que recaudaba los impuestos en Cafarnaún, que trabajaba para el gobierno en esa época. La iglesia, la parroquia de Mateo, me dice mi amigo Albeiro, está ubicada en Envigado, barrio San Mateo. Allá hay San Mateo en Envigado. El párroco, el padre Orlando de Jesús Gallego Cortés. Gracias, bendiciones, amén, San Mateo. Saludos a los contadores. Como este era el recaudador de impuestos. Saludo a mi amigo Guillermo Henao. En el momento me llama y dice, mándame estos papeles para que hagamos la declaración. María. Estamos en época de aclaración de renta a los contadores. Un abrazo, es el día de su santo. Ay, Mateo bendito, ruega por nosotros.
0: Amén, amén, amén. Vicky Placa para hoy, el 5 y el 8 y 6 para los taxis.
1: Es correcto, punto para el participante. Gana peluche.
0: 5.39, uy. Ay, ¿qué dice esta muchacha por acá? Ah, no, no es una muchacha.
2: Buenos días, Pinchaito, acá de La Vera, Monterrey, Hondo, municipio de Aguascalda. Pinchao, gracias por mencionarnos, Pinchao. Saludos a don Carlos. Un abrazo. Dios lo bendiga, Pinchao. Olímpica es la mejor.
0: Amén.
2: Pinchao, la pena de mi viejo, Pinchao. Dios lo bendiga, Pinchao, acá de Monterrey, Hondo, Aguascalda.
0: A usted,
2: a coger café que ya amanece, Pinchao.
0: La fotico que me mandó es de quién, hombre. La muchacha va cogiendo café. ¡Aguada! Que en Aguada esta emisora entra como si estuviera ahí en el parque. Esto entra como un cañón.

¡Canta el gallo! Bueno, por la mañana cuando empiezan a cantar a los gallos, a las gallinas. ¡Cutu, cutu, cutu, cutu, cutu! ¡Cutu! ¡Cutu, cutu, cutu! Se escucha la vaca ya. Allá con el baldecito y la canequita o una olleta, con eso ordeña también. Eso, la olla de la cocina. ¡Ay, bueno, y bebucha! Hay gente que tiene sus dos vaquitas en la manga y en la casa. Pues en la olla, la señora baila ordeña. A mí que me tocó en el guayabo allá en Valparaíso. Un saludito y en especial a la mamá de Esteban que nos escucha harto. Un abrazo. Hay que volver a Valparaíso, ¿no? Saludito para todos, la área del guayabo. Opa, allá ordeñando ya. Eso. El campo es muy lindo y me fui ya. Son las 5:43. Buenos días.

0: 5 de la mañana, 46. Buenos días. Dice por acá, buenos días, corazón. Me dijeron corazón. ¡Qué pinchado! Me dijeron corazón. Corazón bello, me dicen, vea. Aquí en de Europa, un abrazo. Ya llegó el otoño. Si Dios quiere, el viernes viajo a mi pueblo colombiano, Cartago Valle. Lentamente Nubia desde Zurich, Suiza. Yo, es que por allá en Suiza también nos escuchan míos. Y aquí en San Bartolomé, allí pegadito, aquí que eso está cerquitica. San Bartolomé también, vea, pinchadito. Buenos días, saludito para la gente de San Bartolomé, que los escuchan harto. Buenos días, también los escuchan mucho en el Pácora y en San Bartolomé. Es que Pácora es cerquita de Aguadas. Estamos pegadito ahí, un abrazo para todos. Y por acá hay movilidad, buenos días.
1: Don Carlos, muy buenos días. Vea, reporte de inmovilidad. Acá la 65 sobre el comando de la policía de Antioquia. Ajá. Sigue cerrada la 65. Así que hay que tomar vías alternas.
0: Ah, por lo de ayer.
1: La tienen cerrada. Ajá. Totalmente. Yo escucho Olímpica porque listo. Me pone todo bien bueno.
0: Listo, mío, muchas gracias. Reporto sintonía, saludito bien especial. Negativa la 65. Claro, del comando de la policía. Es que ayer hubo unas explosiones ahí, pero eso, pues, gracias a mí no pasó nada. Está cerrado con desvío de los carros por el centro comercial Florida. Por ahí, pues, hay problemas. Desde ayer está eso así. Hay problemas, para que sepan. Negativa la 65. Cojan vías alternas. Listo. Olímpica, buenos días.
2: Pinche, hijo. Habla Germán Ochoa de aquí.
0: Este hermano.
2: Está rosa. Pinche, colócame tomando licores. Pinche, yo escucho Olímpica porque me pone todo bien bueno.
0: Aquí están los caballeros de la cantina. A las 5 de la mañana, 48, en las fiestas de Briseño.

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1: Hay más, señores, noticias, información. Frase de hoy, a mí me parece hermosa, porque así tengamos diente o no tengamos. Hay que reír, la vida es muy cortica, esto es prestado. Y en cualquier momento, como decía mi abuelita, clavamos el pico y nos fuimos.
2: Cierto.
1: Así es.
2: Ah, sí, cuando menos piensa uno, ve fulano, no, ya. Él estuvo el martes por aquí, ¿por qué? No, es que se murió. ¿Cómo así? Si él vino por aquí el martes y estuvimos hablando. No. Así
1: es
2: la vida.
1: Y lo más verdad es que es cualquiera.
2: Ah, no, es que
1: son,
2: no es,
1: nos coge.
2: No son los otros, porque sí, es que nosotros somos los otros de los otros.
1: No, no, no, la vida es corta. Sonríe mientras todavía tengas dientes.
2: Ah, mientras tengas todavía la muela menta.
1: Tiene su cacu.
2: Bueno, pueblo, arranco contándoles todavía aquella gente que vive en estas zonas donde hay metrocables. Les contamos desde la semana pasada que comenzaron los mantenimientos que están haciendo a los cables, ¿cierto? Que son mantenimientos que se hacen cada año para la certificación y para la seguridad de los usuarios. Pues hoy estamos con dos cables fuera de servicio, pinchaditos, que están cerraditos. Ojo, pues. Y esto se va a hacer, digamos, de manera progresiva, paulatina. Hoy la línea K, Acevedo Santo Domingo, está fuera de servicio. Está cerradita desde el jueves de la semana pasada, 17 de septiembre, hasta el 2 de octubre. Retomará operaciones el sábado, el 3 de octubre. La línea RBI es la línea L y esa suspendió operaciones el sábado pasado, el 19. Se va hasta el 24 de septiembre, que es jueves. Reabre al público el viernes 25. Y luego sigue la línea P, que es Acevedo Progreso. Esa no presta servicio del 22 al 28 de septiembre. Y hoy estamos a 21, o sea que mañana la cierran. Bueno, ya lo saben, pues. Atención, Gobernación de Antioquia radicó ante la Asamblea proyecto de ordenanza para financiar mediante el cobro de valorización 6 corredores viales en el oriente, occidente, norte, nordeste, suroeste y Urabá antioqueños, varias de las subregiones. La idea es conectar a estas subregiones entre sí y con las autopistas de cuarta generación sin necesidad de pasar por Medellín o por el Valle de Aburrá. Y van a beneficiar directamente predios y municipios por donde pasarán las obras, que va desde la ampliación a doble calzada en la vía El Canadá-Carmen de Viboral, los nuevos trazados como el que conectará las zonas bananeras de Turbo, Carepa, Apartado, Iniciativa, que deja en manos a la Asamblea para definir quiénes pagarán y bajo qué reglas. Eso es por valorización, esa es la idea. Emergencia por incendio forestal comenzó a las 4 de la tarde del sábado en Villa de Leyva, Boyacá, y ayer eso estaba fregado echando candela ayer domingo, pinchado.
1: Yo vi las imágenes, don Carlos.
2: Medidas especiales para proteger habitantes y turistas, entre ellas evacuación de algunos hoteles ubicados en las zonas afectadas. Desde muy temprano se escuchaban los helicópteros anunciados por el gobierno nacional para apoyar labores de control de las llamas. Las aeronaves realizaban descargas de agua sobre puntos donde permanece activo el incendio. La emergencia también llevó a cancelar la Carrera del Amor, una competencia que estaba programada para el domingo en Villa de Leyva. La organización informó que los recursos, los que se iban a gastar allá, la inversión, eso se va a dedicar a la atención de la emergencia y como muestra de solidaridad con las personas afectadas por el incendio. Y oído, cayó el dólar y está muy preocupado el sector floricultor.
1: De ellos va a poder traer buenos dólares de allá a Estados Unidos.
2: Sí, pinchado.
1: Porque está barato, me pueden dar mucho.
2: Sí, sí, debiera ser cobrado más pinchado. Debiera ser cobrado más pinchado porque está muy barato el dólar, claro.
1: Ah, pero deben de estar la gente en Boston. Ah, pinchado, ¿cómo está tan barato? El regalito.
2: La ñapa.
1: La ñapa.
2: A que no le quede muy poquito en pesos colombianos. El incremento en los costos de producción y la caída del dólar le pasa factura a los floricultores del departamento de Antioquia. El oriente, que es la zona donde más, digamos, predios extensivos de flores se presentan, ya ha tenido cierres de algunos cultivos. Algunas comercializadoras han cerrado la puerta Y esto enciende alarmas en el sector agroexportador. La causa del deterioro financiero es la fuerte apreciación del peso frente a la divisa estadounidense. A comienzo del 26 el dólar costaba o se cotizaba a 3.700 pesitos y ya ha bajado hasta los 3.050, 3.100 pesitos y eso perjudica a las personas que exportan. Las flores se venden en su totalidad, casi que todo en dólares, especialmente a Estados Unidos, pero gran parte de los gastos operativos, mano de obra, se consume el 50 al 60% de los costos, además de insumos y servicios que paga la gente aquí en pesos, amigo mío. Así que, de acuerdo con los productores comercializadores, la región, hombre, tiene durante estos días esa, digamos, situación de crisis. Los ingresos mucho menores que los costos y eso, los costos no bajan.
1: Los que viven allá, don Carlos, la gente que vive en Estados Unidos.
2: Ah, o sea, no, ellos no tienen problema. Ellos,
1: ¿pero les va bien o es más malo dólares, también?
2: Ellos ganan dólares y gastan dólares pinchados. El problema es cuando usted gana en pesos y tiene que pagar por dólares, en fin. Para uno es muy bueno.
1: Eso es como en todo. Hay gente que le gusta, hay gente que no le gusta.
2: Porque le va bien o le va mal. Por ejemplo, para los importadores, porque sí, están comprando cosas que le salen muy económicas. Claro. Y aquí en pesos, pues cierto. Pero para los que están exportando, los caficultores y los que venden cositas, que sí, se ponen aquí más brava la cosa. Los oyentes nos contaban sobre un cierre vial que se presenta. Lo que pasa es que hubo una explosión.
1: Pero no es atentado, no es nada.
2: Ah, no, no es nada.
1: La gente a mí me empieza a decir, no han dicho nada. No, es que no es nada.
2: No, llamó una hora un señor Toro, que es que como no fue en el gobierno de Petro. No tiene nada que ver con atentado, ni con gobierno, ni con seguridad. Una explosión que se presentó en una bodega interna del comando de Departamento de Policía de Antioquia ocurrió la mañana del domingo y eso ha activado unos protocolos. Protocolos de seguridad, la intervención de bomberos. El incidente relacionado con el grupo antiexplosivos no dejó heridos, no dejó pérdidas humanas. La información la entregó la policía. Un equipo especializado investiga causas de la detonación y se mantiene monitoreo en la zona para garantizar la tranquilidad. A la emergencia registrada en las instalaciones del Comando de Policía Antioquia acudieron unidades de bomberos luego de que se produjera la explosión en una bodega interna de la institución, cómo no, en la mañana de ayer domingo. Ve, hablando de políticos y de toda esa cosa, ¿viste a don José Manuel Restrepo?
1: Al vicepresidente.
2: Viajó para Estados Unidos.
1: Viajó.
2: Se montó en un avión de Avianca en clase económica y le tocó en la mitad en el puesto del centro. Ahí está en la mesita, ahí trabajando en la mesita. ¿Vea?
1: Para que vea.
2: Sí, pinchadito la austeridad, porque es que, por ejemplo, cuando teníamos un presidente que era líder interplanetario, viajaba en primera clase.
1: No, y mucha gente que viaja en primera clase.
2: Ah, no, sí, no, pero el que tiene billete viaja con plata de él, y muy bien, pero la plática que
1: ¿y este
2: de
1: por todos, qué lo haría? ¿Para que hablaran más o qué?
2: No, pinchado, porque es que generalmente debe ser también golpe de opinión. Porque generalmente a esas cosas va a ser el presidente.
1: Claro.
2: Pero como este dijo que él no va a estar por ahí viajando ni paseando por todo el mundo.
1: Oye, no ha salido la primera vez, ¿cierto que no?
2: No. El otro iba y se quedaba un viaje oficial 2 días y otros 3 días de agenda privada. Y a quedar el avión 2 o 3 días por allá.
1: Y todos,
2: perdido por allá con sus amigos.
1: Y todos los que han pasado siempre han viajado, todos.
2: Han viajado pinchado, pero es que una cosa es viajar y cumplir una misión diplomática y hace 4 o 5 días bebiendo en un país de cuenta de la gente de aquí.
1: Este no ha viajado, ¿no? Entonces, el vicepresidente.
2: Que se derrumba por allá con las amigas y los amigos.
1: Se fue en el medio del avión.
2: En un puesto del centro, ahí pinchado, en la clase barata. Pasaje barato.
1: Llegaría cansadito. Eso es puesto.
2: 4 horas y media, casi 5 son de aquí a Nueva York.
1: Sí, está muy lejos. Oiga, a Boston es más retirado.
2: Más arriba.
1: 6 horas. Uno de Panamá a Boston se demora casi 6 horas.
2: Y fuera que aquí a Panamá ya me metí un rato.
1: Ya, a veces me va a tocar a mí. 6 de la mañana en punto en Olímpica.

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Dios los bendiga, la Virgen me los acompañe. Echémoslo doble con el maestro que nunca vamos a olvidar. Ese hombre nacido en Frontino, Antioquia. Una belleza. Joaquín Bedoya, olvídate mugre. A 6 de la mañana, 12 minutos, es lunes.

0: Doble, está sonando doble, doble, doble, doble. La cocina, muévalo. Ahí, ahí, ahí, eso, muévalo, muévalo. En las empresas, en las fábricas. Las 6:05. Parranda, pone cualquiera. 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La música parrandera es olímpica. Afluje el rejo pinchadito.
1: Como camina cocina.
0: Se le como hasta el untado.
2: No le sale, mijito.
0: Uy, uy, uy, uy. Qué tarrao.

0: Ya tenemos las 6 de la mañana, 8 minutos en Olímpica, 6 de la mañana, 8. 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Dice por acá, buenos días, a ver, hay que esto que... Sí,
1: buenos días.
0: Buenos días.
1: Así como esta sombrillita empezaron la delicia de pavo. Una sombrillita durante 4 o 5 años pinchadita, ahora tienen localcito. Por eso es que yo los saludo, yo soy cliente de ellos.
0: Qué bueno, mijo, un abrazo para ellos, claro. Es que nosotros no podemos saludar todos los días a un mismo negocio porque se nos vuelve publicidad. Esa es la palabra, quisiéramos saludarlos todos los días a una marca diferente. Todos los días, eso se nos vuelve publicidad. Buenos días, compañeros, saludos desde la mesa. Para saludar a, dice pinchadito, para saludar a Calixto, conductor de Zeus, que madrugamos a trabajar en los carros tanques de combustible. Me va a colocar un doble del andariego. Yo escucho Olímpica porque me pone de todo bien bueno. Calixto, conductor de Zeus. Un abrazo para todos. Ahí está la gente de Zeus. Hola, buenos días, escuchándolo desde mi trabajo en Sincelejo, Sucre. ¡Ah, también nos escuchan! ¡Ay, fue pucha! Eso está muy lejos, yo tengo Carlos.
2: Claro, pinchazo, bueno. Eso es un costa norte de Colombia, pinchazo.
0: Sí, eso Sincelejo. Es muy lejos.
2: Uy, llegando a Tolú, pinchadito, usted se voltea para la izquierda y mete para Tolú y se pega una bañadita bien rica allá en el Golfo Morrosquillo.
0: Yuri Giraldo, la que nos escucha ya tan pinchada. Yuri Giraldo en Sincelejo. También escuchan Olímpica Medellín. Un abrazo. Buenos días. Estoy en sintonía desde Málaga, España. Soy Adriana Buritica. Esto es una mantica por todo el mundo, ¿cierto? Esto es una mantica. Buenos
2: Un
0: días.
2: Solo dolor, pinchado.
0: No. Qué cosa tan berraca esta. 314-580-249.
3: Pinche, con los buenos días.
0: Buenos días.
3: Un saludito desde acá, desde... El centro de monitoreo del soterrado de Parques del Río.
0: Oiga.
3: Mucha movilidad.
0: Sí.
3: Precaución, muchachos, manejar despacio. Pinche, es tan amable, me pone un temita. Quiéreme en vida de José Miguel Clas.
0: Claro.
3: Dios lo bendiga.
0: A ustedes.
3: Escucho Olímpica porque me pone todo y bien bueno.
0: Estos son los que ponen cuidado, don Carlos, esa movilidad.
2: Sí.
0: Sí, cierto que sí. Le están poniendo ahí cuidado. Ve cómo está cagando el lindo ese río Medellín. Ya vio que están colocando alumbrados.
2: No he pasado.
0: ¿No los ha visto?
2: No he pasado por ahí.
0: Don Carlos, unos cosos grandes como unos cajones de madera.
2: Lo que yo vi es que ya están poniendo las fotomultas de Envigado, pinchado. Ya las vi. Esas sí las vi ya. Sí, señor.
0: Está colocando más fotomultas. Ese Envigado, claro, para fotomultas está solo.
2: Que es que no es que ellos decían que no, que las fotomultas, como 20 años diciendo, ellos no. Y este año ya pusieron las de ahí, bajando por la regional. Pero esas ya están operando ahí. Y no, están instalando, subiendo a Palmas y las de Papa Pantanillo, entrando a Pantanillo, Papa, el de uno allá por la variante al aeropuerto. Ajá. Eso va a quedar con 5 fotomultas esa vía de Palmas hasta el aeropuerto.
0: No, Carlos, yo le hago una pregunta.
2: Pregúnteme, mijo.
0: Si uno no tiene, no debe, no soa, lo que sea, no se pasa una cámara rápido.
2: No tiene problema, pinchado.
0: ¿No tiene problemas?
2: No tiene problema.
0: Pueden colocar 40,000 fotomultas y nada nos pasa.
2: Sí, señor, estamos de acuerdo.
0: ¿Cierto pinchado? Que sí.
2: ¿Cómo no?
0: Bueno.
2: Sí.
0: Pueden colocar todas las cámaras que quieran, pero si usted maneja bien, nada pasa.
2: El tope de velocidad para allá es a 60, pinchaditos. Bueno, si usted va a más de 60 para el aeropuerto y va allá más para el aeropuerto, mijo, lo poncha.
0: Es que yo no le veo nada a una fotomulta. Si usted está infringiendo las leyes, la fotomulta lo va
2: sí,
0: a agarrar.
2: Sí, pero pinchado, y dice que la gente dice, hombre, yo 60 por aquí en Medellín, 30, 50, en fin, pero en carretera, pinchado. Bueno, dicen que 60 es el tope de velocidad.
0: O que no le vaya a pasar lo que me pasó a mí.
2: Ah, sí.
0: Ven, que irá eso, ¿verdad?
2: Si no sabe usted que es el dueño del carro.
0: Ah, no sé.
2: El dueño de la ambulancia.
0: Para mirar a ver a si montó ya. Es que yo sí fui muy de mala. Un carro casi con la misma placa. Las 6:13 minutos y un día me piqué placa con el carro guardado. Las 6:13. De resto, yo no le tengo miedo a eso, Carlos, ni una cámara.

0: José Miguel Clas, José Miguel Clas, ahí los complacimos a los muchachos que están mirando a Taja Movilidad. Por aquí me dice Dionisio que cómo así que a mí, sí, a mí me pasó, por eso no es problema mío, ni es problema de la cámara no hizo ningún problema, el que digita.
1: Es un fallo humano, claro. Quien debía leer una placa, en vez de leer una Q, leyó una O, y le quedó el pinchado. Pero
0: eso no es de la cámara, pues, es que las cámaras no van fallo a hacer
1: humano,
0: errores.
1: Sí,
0: claro. Las cámaras no hacen errores, los que hacen errores son los que están manipulando.
1: Sí. Lo aburrido, pinchado, es que a usted le toca perder tiempo y ir a hacer vueltas allá y vea y que esto aquí, que entonces que hable con el inspector, que hable con el otro, que vea que tal cosa, que entonces lo ponen a uno a voltear.
0: Pero una cámara no hace errores. Los errores lo hace son los que están mirando las cámaras.
1: Sí, eso es.
0: ¿Cierto, don Carlos?
1: Sí, ese aparato, pues.
0: De digitación. Ellos son los que hacen los errores. Es como un avión. Muchas veces los aviones no fallan. Usted el que falla es el
1: falla humana, sí.
0: Falla humana.
1: Usted pasa por la fotomulta, si está bien calibradita, pinchadito, y te marca 62 y esa 60. Pues el que está digitando dice 62, 60.
0: Y le pone 63.
1: No. Dice 62, dejémoslo, no le informemos, ¿cierto? Dejémoslo que 62 muy poquito. Pero usted pasa 61 y pasémoslo, se paso de 60, es que el tope es 60.
0: Sí,
1: eso ya es a.
0: Eso es como criterio. Eso es como las motos. La gente dice, las motos como bastante peligrosas. No son las motos. Un aparato de eso no es el peligroso. Es el que va encima de la moto.
1: Como ahora la inteligencia artificial, que qué peligro la inteligencia. No, la inteligencia es una berraquera. Lo que pasa es que mal utilizada es un arma mortal. Usted tiene un martillo que es una herramienta. Pues usted con un martillo puede matar a otra persona.
0: Ah, sí.
1: O botarse un dedo. Sí o no.
0: Una cámara.
1: Pero es una herramienta.
0: Una cámara no falla. Eso no le va a decir a usted, mira. No. Eso es el que está mirando la cámara. Son las 6 de la mañana, 17.
2: Para el que cree, todo es posible. Si usted cree en Dios, todo es posible, mi amiga. Mi amigo, escuche bien. Hagamos algo usted y yo. Hoy vamos a hablarnos a nosotros mismos. Vamos a hablarnos. Repita conmigo. Vamos a hablarnos a nosotros mismos. Dios, creo en todas las bendiciones que tú tienes reservadas para mí. Dios, confío en tu bienestar y en cada una de esas promesas que quieres brindarme. Dios, hoy no me dejaré vencer. Hoy hablaré con determinación en mi vida. Yo puedo, yo soy capaz, yo soy próspero. Hay salud en mí, hay salud en mi hogar. Mi hogar se va a restaurar, mi negocio va a prosperar, mi sueño se va a cumplir, mis hijos van a cambiar, yo voy a cambiar. Ya sabes, el que cree en Dios, todo es posible. Para aquel que cree en Jesús, todo es posible. Hoy háblate con amor. Cuando tú te hablas con amor, no solo crees, sino que también creas. Que Dios te bendiga inmensamente y que tengas un hermoso día agarrado de la bendición de Dios. Recuerda que Dios es bueno. Dios es grande.
0: Por acá nos dice un oyente: buenos días, don Carlos Pinchadito. ¿Cuándo empiezan a funcionar las fotomultas? A ver si nos libramos de tanto chiflado ahí acá. Con carros de alta gama, ¿no? Y no solamente carros, las motos. Todo el mundo. Es de la única manera como que se controla la velocidad.
1: No, esa es parte de la cultura del odio a los que tienen plata, a los ricos. No, yo voy para todos los días, Pinchadito. Voy todos los días y voy todos los días. Y yo veo carros de alta gama, sí. Y veo también en moticos de esas 100 centímetros cúbicos arriados, mijo, bajando por palmas, cogiendo las curvas acostado. Y no son de alta gama. Y no son los potentados ricos del poblado, ni los empresarios que andan en las moticos. Capaz que la gente, los unos y los otros. Y ve unos carritos pinchaditos, unos viejitos, esos motorcitos, Dios mío bendito, que están que botan el pistoncito por encima de la tapa del motor. Y arriados también,
0: pinchados. Ahí van a tener la cámara.
1: Es únicamente los ricos pinchados.
0: Ahí van a tener la cámara. 6 de la mañana, 20 minutos en Olímpica, a las 6:20. Ve, un señor por aquí ganó una apuesta. Me encanta eso, Carlos.
1: Ganó una apuesta. ¿Y qué apostó?
0: Que lo saludaba por la emisora. Dijo, vea, por la emisora aposté con una gente que
1: Que vino a unos exámenes a Medellín.
0: No, el que trajo unas yuditas.
1: Pero él venía para una vuelta.
0: John de Jesús Morales, ahorita lo saludé desde Marmato Caldas. Más lo vuelvo y lo saludo para que gane la apuesta. John de Jesús Morales desde Marmato Caldas, vereda el Chandía o el Chondía, no sé, el Chandía debe ser.
1: El Chandía, ¿quién sabe?
0: El Chandía dice acá. Canción, ya bueno, lista. La canción, si no la ha podido encontrar. Canción se llama Paso Doble Colombiano, no se la conozco. Y un abrazo para él y que apostó que la gente le decía, apuesto que no lo saludan por la emisora. Pinchao. Apuesto que no lo saludan. Ahí lo saludé.
1: Usted no fue ayer pinchado a mi casa.
0: No vi muy tarde.
1: Y le tenía guardado un pedazo de una cosa muy rica que me mandó la señora Ruth Marina Restrepo. Ella es de personal de seguridad de Confama San Ignacio. Y todos los años, cuando el día moría mi está de cumpleaños, porque en la cobrita yo cumplimos muy cerquita, nos mandó una bobadita. Y te tenía guardado, pinchado, para que comieras cosas ricas.
0: Don Carlos.
1: Ruth Marina Restrepo. Muy querida, muchas gracias, tesoro.
0: Llegué tardecito, llegué allá y una arranqué para Marinilla. Y entonces no pude entrar.
1: Pedazo suyo, me tocó comérmelo a mí.
0: De pronto el sábado, muy más tempranito, y entró Don Carlos.
1: No le voy a guardar nada, lleve.
0: Yo hoy lo visito y no me guarde nada. Que el sábado sí vamos con De Pillullo.
1: El sábado sí vamos. Sí, no te vamos a quitar.
0: Ay, María. Jen La Carrasca, Jen Carrasca.

0: Noticias, noticias, noticias.
1: Más noticias para el pueblo, vea. Cuidado con la mula, cuidado que aprender a manejar mula no es fácil. Reporto sintonía desde Tucurinca, Tucurinca Magdalena. Sí. Un saludo para el viejo Cristian que está aprendiendo a manejar mula.
2: Por allá, pinchadito, en Magdalena. Eso es como una aldea. Por allá, donde se llama Escalto Uranio, me parece, por ahí cerquita.
1: ¿Lo tienes manejando mula?
2: Pinchadito, eso es un municipio. Hay un río que llama Tucurinca también por allá.
1: Sí.
2: Un río, sí. Eso es pinchadito en el departamento de Magdalena. Hay un municipio, yo no sé si eso hace parte de un municipio que llama Zona Bananera. Así llama el pueblo.
1: Don Carlos, yo por allá no conozco.
2: Se llama Zona Bananera. Pinchado es una belleza.
1: Emisora así, ¿ah?
2: Es una bellezura, pueda pinchadito, es que pueda montar en bicicleta pinchado.
1: Sevilla, yo Sevilla, para mandar una foto de Sevilla.
2: Sevilla Valle.
1: Sí, debe ser de Sevilla Valle, por aquí la gente nos fue muy bien en Sevilla Valle, ah, qué lindo.
2: ¿Le fue bien en qué? ¿En qué?
1: No, okay. Seguramente paseando por allá. Un abrazo a todos por allá. Gracias por esa audiencia en todo Colombia, hombre, escuchando Olímpica Medellín.
2: Qué bellezura.
1: Gracias, Dios les pague. Pinche, buenos días. Va a saludar a Nubia Estela Monsalve Villa, a decirle que gracias por todo lo que nos ha dado en la vida, por ser esa mamá tan especial y que feliz cumpleaños. Le desea su hijo desde Naples, Florida. Buenos días acá reportando sintonía desde Naples, Florida. Un saludo para todos. Bendiciones. Saludo para la gente de Naples. ¿Cómo es que llama este muchacho? Me olvidó el nombre. En fin, un abrazo para él.
2: Y saludito. Y para la mamá de él.
1: Y la mamá de él. No dijo el nombre de la mamá. No, Nubia, sí dijo Nubia Estela Monsalve.
2: Bueno, bueno. El que escribió fue el hijo de Nubia.
1: El hijo de Nubia ya sabe quién es. Dice: la vida es corta, sonríe mientras todavía tengas dientes. Y así tengas dientes o no tengas, sonríe a la vida.
2: Sí, como no, como sonríe. Esta semana está en una pelea de boxeo. Y hay un boxeador mexicano que está huequito. Y es que a mí no me da pena mostrar el mueco, yo eso es porque ya me hicieron un implante, hay que esperar que cure, pero a mí no me da pena y se reía así para que la gente, muequito, no muequito, está muerto de la risa. Claro que está muerto de la risa porque ganó la pelea.
1: Ah, bueno.
2: Donde pierde. Oído pueblo, la Fuerza Aérea Colombiana o Fuerza Aeroespacial Colombiana recupera los cuerpos sin vida de los 4 profesionales de la salud que perdieron la vida en el accidente aéreo que se produjo el pasado domingo, el 13 de agosto, en la zona boscosa del departamento del Chocó, límites con Risaralda. Los restos fueron trasladados a Bogotá para las respectivas labores forenses. Las condiciones climáticas muy difíciles en esa parte del país hicieron que las labores para recuperar los cuerpos de las víctimas se complicaran de tal manera que solo hasta la tarde del sábado se logró sacar de la zona los restos de Perla Constanza Álvarez, Sandy García, María Guzmán y Yulisa Figueredo. El cuerpo del piloto no pudo ser rescatado el sábado. Ayer domingo se realizaron las labores de extracción. Atención, Edgar de Jesús Orrego Arango. ¿Quién es él? Este señor es el que se conoce con el alias de Firu. A Firu lo habían señalado de estar haciendo TikTok desde la cárcel. Lo trasladaron a la cárcel de Palo Gordo. Esto es en Girón, departamento de Santander. Ese es un establecimiento penitenciario de máxima seguridad, después de que se conociera una presunta videollamada que habría realizado desde prisión con alias Primo Gay. El gobierno ordenó reforzar las condiciones de reclusión y evitar que mantuviera comunicación no autorizada. Alias Firu es Edgar de Jesús Orrego Arango. Lo señalan las autoridades de ser cabecilla del Frente 36 de las disidencias de la FARC.

0: Celebración de Día de Amor y Amistad. Dejó, hombre, no hablan de homicidio, cierto, pero dejan la cifra de 541 riñas.
1: No es que no faltan.
0: 1.600 llamadas a la línea de emergencia 123 relacionadas con este tipo de situaciones. Por aquí estaba mirando, hombre, el viernes en la tarde, aquí por el sector, aquí vecinito de nosotros, un señor que iba en un carro, ahora le cuento la noticia, fue asesinado, iba con su hermana por robarle las cositas. Y el informe decía que murió el sábado, pero en el informe del domingo no lo presenta. Ni el informe del SIX de hoy dice muerte ocurrida ayer, pero del caso 18, que fue el viernes. Ahorita, pues entonces hacemos la claridad. Con esto de las peleas, con este balance que entrega la policía, hay captura de 46 personas por diferentes delitos y la incautación de una arma de fuego. 138 personas trasladadas al centro de traslado por protección luego de que las autoridades identificaran situaciones en las que podían poner en riesgo su integridad o la de otras personas. Y lo de Gómez Plata, nos dicen, eso es como límites de Gómez Plata, límites, es que ese cañón ahí pinchado pasando el río es de un lado y pasando el río es del otro lado.
1: Es más, mira, hasta Santa Rosa tiene parte ahí.
0: Y Don Matías. Aquí abajito, Cisneros.
1: Y Santa Rosa está muy arriba.
0: Cómo no. Y también, y no solo Gómez Plata, sino Santo Domingo y de este otro lado. Todos ahí tienen ahí su partecita Barbosa más
1: Yolombo.
0: Es más, más abajito, por allá más abajito. La cosa es que cuatro personas que permanecían secuestradas desde el pasado jueves fueron rescatadas en La Vega, sector Botero, dice la información entregada por la policía, dice zona rural del municipio de Gómez Plata. Operativo adelantado por tropas del Gaula Militar del Valle de Aburrá, cuarta brigada en coordinación con Sijín de Policía y la Fiscalía Especializada 75. El procedimiento permitió ubicar y recuperar cuatro personas que permanecían retenidas, pero durante el desarrollo de la operación se produjo un combate con integrantes del GAO, estructura 36, facción de alias Calarcá. En la operación militar sostenida murieron dos presuntos integrantes de la estructura criminal en desarrollo de operaciones militares. Entre los fallecidos se encontraba alias Huevo, señalado como cabecilla de comisión. La otra persona muerta es una mujer. ¿Qué más dice la información? También fue capturado un hombre que resultó herido durante el combate. Una de las personas recuperadas, una menor de edad, también sufrió heridas durante la operación. Recibió atención médica en el lugar por enfermeros de combate. Autoridades reportaron incautación de 5 fusiles, una pistola, 12 proveedores y 929 cartuchos.
1: Ahí hay un caserío también como un corregimiento que llama Vega Botero.
0: Por eso, eso es
1: La Vega. Y eso no pertenece a Santo Domingo.
0: Pues no se pinchao, la información dice. Los oyentes dicen La Vega Botero, el informe de la policía, de las autoridades, dice municipio de Santo Domingo.
1: Yo he entrado a ese pueblito.
0: A lo mejor.
1: ¿Es un pueblito?
0: Sí, sí. Botero.
1: Botero,
0: o sea, no es que Botero se vea ahí, ¿sí o usted no? Por la carretera y lo vea todo lindo, todo bonito.
1: Pues sí, ese necesito.
0: Pues yo tengo unas amigas de Botero, sí. Las que tienen el restaurante aquí en la bomba de Barbosa.
1: ¿Ya he parado ahí?
0: Sí, muy rico. Yo me he comido un montón, güey, pinchao. Muy rico. Pero pinchao. No sé, o es que la tropa está asentada en jurisdicción de Santo Domingo, entonces la brigada dice.
1: Porque el Botero es ese pueblito que hay.
0: Está al otro lado pinchado, pero pertenece no a Gómez Plata, sino que pertenece a Santo Domingo.
1: Santo Domingo.
0: Es correcto,
1: pinchado. Un abrazo en ese Porce, don Carlos. Ay, Botero, Porce,
0: Santiago. Si ese cañón hablara.
1: Si ese cañón hablara, Santiago. Santiago. Nosotros subíamos a Santiago donde era como un médico botánico. Decía Miguelito. Hace años, don Carlos, decía Miguelito.
0: Por aquí escribió el amigo Javier Arbeláez. Este es el ciclista, porque él tiene fotos por aquí de México. Estaba en México, Javier, ¿qué hombre? Estaba paseando. Bueno,
1: Santiago, es más, yo el padre, que es tocayo mío, de Santiago, va a ser ahorita el puente. ¿Qué es el puente?
0: Santiago es para el lado de acá, donde
1: sí, el corregimiento túnel. Que es Santo Domingo.
0: Sí, de Santo Domingo. Y de ahí una carreterita nueva que salía allá, la que pavimentaron pinchados, ¿cierto? Que se la pavimentaron.
1: Sí, yo creo que sí. Y van a ser el altar de San Isidro. Yo fui una vez allá, al altar de San Isidro. Me acuerdo que a una señora le rifé el gallo como en 1.000.000 de pesos.
0: Sí.
1: Ella llevaba el gallo de por allá, como del frente. Yo no sé.
0: ¿Qué gallo se han cotizado?
1: 1.000.000 de pesos le entregué ese gallo.
0: Como ir platica para la parroquia, ¿cierto?
1: Claro, para la parroquia.
0: Como colabora la gente en los altares de San Isidro.
1: Un abrazo a todos por allá. Gracias por escuchar Olímpica. Sé que la mantica extendida.
2: Mujero. Vea por ahí. Claro.
3: ¡Rico! Eso, pongo el Jairo. ¡Mi Colombia!

0: achurrao, desde que ya lo enderezaron, hombre.
1: A Manuel Salvador sí que le encanta el apachurrao, mijo.

0: sale por
1: ahí. Oiga, esa audiencia que tenemos en ese Porsche, don Carlos.
2: Ah,
1: vea, ahí me escribió mi amigo Henry, que es de Santo Domingo, esa loma del NUS.
2: Ah, ese sí conoce para allá.
1: Ese sí conoce para allá. Dice el párroco, que llama José Alexander, del corregimiento de Santiago. Y el 11 de octubre va a ser un altar de San Isidro. Yo estuve allá y a una señora le rifó el gallo en $1,000,000.
0: ¿Un gallo?
1: Un gallo.
3: El de la señora.
1: La señora lo regaló al padre.
0: Sí.
1: Y eso lo remata uno. ¿Quién da más por el gallo? Casi $1,000,000 le hice.
0: Yo en Granada hace como 2 años a un señor los huevos en 6,500,000.
2: Sí. Ay, huevos de oro.
0: Los huevos.
1: Bueno, y por acá me dice un oyente.
0: Unos huevos muy bonitos. Venga, pinchado con los buenos días. ¿Cómo andas, papi?
1: Bien.
0: Yo quiero buenos días. Por ser muerte de Santo Domingo, ¿cierto?
1: Sí, claro. Y dice Pinchadito, es que la gente se confunde con la Vega Botero y dicen por acá, soy Adriana de Porce. Aclárele a la gente, ¿dónde es la Vega Botero? La Vega Botero, dicen por acá, Pinchadito, la Vega Botero es en los puentes, abajo en el tapón.
0: Ah,
1: eso es muy abajo.
0: Más abajo.
1: Donde pasó lo
3: cuando se voltea usted para la izquierda, ¿no? Sigue por
1: es ahí, el tapón, es el tapón, del pichón para abajo, pichón, no, digo del pichón, no, de las violetas. Sí. Los mangos, yo creo que es más arriba de los mangos. Es que en el tapón, pues yo me cuenta mi
3: papá. Antes de subir para Yolombó, ¿cierto?
1: Sí, mi papá y mi mamá, yo creo que en esas veredas, eso pertenece a Gómez Plata y parte de como de Amalfi, esos lados, eso para es muy grande, muy bonito.
3: A Yolombó pinchado.
1: A Yolombó creo también, en fin.
3: De cañón.
1: Mi mamá me contaba unas historias que en embarazo.
3: ¿Tu mamá?
1: Sí,
3: mamá.
1: En embarazo le tocaba pasar ese puente del tapón. Y eso es un cascajo allá abajo, un chispero. Y ya en embarazo le tocaba pasar ese puente. Sí. Y ese puente se meneaba así, vea.
3: Un puente eso artesanal.
1: Dos puertos. Ella me contaba una historia de tapón.
3: Con razón usted nació así.
1: No, y yo creo que yo nací por esos lados.
0: Por el tapón.
1: Lo que pasa es que nos quedamos en La Bonita, pero por ese tapón.
0: O sea, esas tierras son muy bonitas, pinchadas.
1: Sí,
0: allá
1: abajo, ahí para Marfil, llegando.
0: Claro, para Marfil.
1: Es hermoso, para los mangos, todo eso, por allá a la orilla del río.
0: Bonito, claro. Por allá tiene finca un amigo mío.
1: Y la represa ya está también por C3. Es por C3 de Don Carlos.
0: Y nosotros, sí, ¿sabe qué, pinchado? Nosotros íbamos a las fiestas de Porsche. A mí me llama mucho a trobar a las fiestas de Porsche porque yo tengo unos amigos allá.
1: En Porsche.
0: Y ¿sabe qué, pinchado? Y eso tan pequeñito y nos emborrachamos.
1: Pero es bueno.
0: Y es muy bueno. Y nos emborrachamos y a nosotros nos daban la estadía abajo donde almorzamos ese día y al frente que están los hoteles y nos tocaba bajarnos borrachos por la escala.
1: Yo monté unos rieles como en unos carros.
0: Sí, señor.
3: En las marranitas.
1: Un abrazo para todos por allá. Sé que nos escuchan demasiado, pero demasiado es demasiado.
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0: Ya tenemos las 6:46. Estaba preguntando Pichingo que si por allá donde estábamos nombrando todo eso en Porcio y mucha Zabaleta. Esa es la mata de la Zabaleta.
1: No hay que ir. Hay que ir a pescar Zabaleta.
0: Yo toda la vida de chiquitico pesqué. Y si usted se entra por donde yo vivía, eso es Porce.
1: Pura Zabaleta.
0: Pura Zabaleta Trapichera. Si usted se entra por Trapichera, por donde yo vivía, la vereda La Bonita de Pichingo.
1: ¿Y qué es
0: esa, la quebrada que hay por ahí?
1: Ay, sí.
0: Nosotros hacíamos unas camas. ¿Saben qué es una cama en una quebrada? Mm. Que donde hay una corriente, usted pone unos... Uno,
1: costales.
0: Como, no, una cosa de madera.
1: Sí.
0: Y el agua se pasa por debajo de la madera. Los peces pequeñitos se salen, pero el grande se queda.
1: Quedan ahí. Y cogiendo
0: las famosas camas que llamamos.
1: Ay, qué bueno.
0: Una belleza, ¿sí o no, Carlos?
2: Eso.
0: Esa Trapichera tiene muy buena Zabaleta. Un abrazo.
1: Que a mí me gusta más el bagrecito.
0: No, es más la Zabaleta. Yo comí.
1: Yo cuando ya uno está, no puede comer sardina, entonces
2: no, sardina,
1: come bagrecito.
2: No, sardina, un canazo muy grande.
1: Ve, hombre, pues aquí este verano y en Bogotá cayendo agua. No. El sábado que estábamos en Bogotá, aquí aguacero y que cayó en Bogotá. Sí, estuvimos el sábado en Bogotá.
2: El indio el sábado.
1: Hay un festival de trova que hacen allá todos los años que se llama Reyes en Bogotá. Reyes en Bogotá. ¿Y qué es rey? ¿Qué es rey en Bogotá?
0: ¿En Bogotá o cercano?
1: Mientras la corona de Bogotá.
0: Oye, don Carlos.
1: Pues ¿usted cree que yo soy una lagaña y me dijo
2: que vamos a desayunar de cuenta de quién?
0: ¿Usted cree que vamos a desayunar de cuenta de quién?
1: ¿Usted cree que iba a desayunar de cuenta de quién?
0: ¿De Arelis?
1: ¿De Arelis? No.
0: A mí también fue mi marinilla.
1: Sí.
0: Porque Arelis fue de las primeras que cantó.
1: Sí.
0: Luego siguió Daniel y remató el andariego. Pero ya al final, pues el evento estuvo maravilloso. Lo que pasa es que no faltan 3, 4, 5, 4 por ahí que ponen a pelear.
2: No, es que para pelear no hay tenido 2.
0: No, no más. Entonces vuelven.
1: Pero yo vi videos y siempre estaban volviendo silla parejo.
0: Pero esos eran ya los últimos, ya
2: se anima
0: y los más borrachos.
1: Lo que pasa es que querían hacer una réplica de la Feria y la Flor. Entonces eso fue el desfile de silleteros.
0: Pero el evento estuvo en sí súper bueno, pues rico, delicioso. Más que al final no faltan los borrachitos.
1: Pero que ya estaba acabando todo.
0: Ah, sí, ya estaba terminando todo.
1: Eso fue que el grupo ahí fue una... Eso fue por pelo.
0: Y andariego que ya está diciendo que cómo es que la guaroterapia.
1: Sí, guaroterapia, embobó. Era el andariego que debe cantar los otros hombres.
0: Guaroterapia. María, guaroterapia nos pone mal.
1: Pues se me encanta mucho. Yo vi unos estados de unos amigos que estudian ahí en Marinilla. Se me encanta
0: demasiado.
1: Y Arelis así con los vestidos así.
0: Y eso, el que vaya a esos conciertos es a chupar guar, güey. 6:49. Que no hay plan.

0: Corta, sonríe mientras todavía tengas dientes.
1: Ay, muelón, muelón, muelón. Bueno, arranquemos con este que viene del Bagre. Un integrante del clan del Golfo fue abatido. Cuatro personas fueron capturadas durante una operación militar desarrollada en zona rural del Bagre. Esto es bajo Cauca del departamento de Antioquia. Ocurrió el viernes, el 18 de septiembre, en la vereda Las Claritas. Allá se presentó el combate entre las tropas del Ejército Nacional y la Comisión Armada de la organización. Durante los enfrentamientos, un integrante del clan del Golfo murió y capturaron a tres hombres y una mujer. Dos de los detenidos resultaron heridos, recibieron atención inicial con enfermero de combate antes de ser trasladados a un centro asistencial de allá del municipio del Bagre. Esta viene del viernes. Dos casos, dos homicidios aislados allá en la localidad del suroeste antioqueño. La noche del viernes, el 18 de septiembre, en la vereda La Clara, corregimiento de Santa Rita, un hombre identificado como Cristian Restrepo fue ultimado con arma de fuego. La información conocida dice que la víctima estaba departiendo en un establecimiento público cuando hombres armados que se movilizaban en motocicleta habrían llegado al lugar y le dispararon en repetidas ocasiones. Este hecho ocurrió menos de cuatro horas después de un primer homicidio que fue más tempranito, 4:20 de la tarde. Este otro fue como a las 8 más o menos. 4:20 de la tarde, Parque Principal de Andes. Allá fue asesinado un hombre identificado como John Freddy Zapata Mosquera, le decían Manguito. En el mismo hecho resultaron heridas tres personas, heridas leves. Se trata de Ramiro de Jesús Acosta, 28 años, José Leonardo Correa Muriel, de 84, y Jairo de Jesús Mejía Restrepo, de 75 años, que presenta lesión en el brazo derecho. Lo ocurrido es materia de investigación por las autoridades, que adelantan labores correspondientes para aclarar lo sucedido. Ya van 35 casos de muerte violenta, homicidio este año, ¿cómo te parece? En Andes, brava la cosa. Lo de Las Palmas, hombre, pues decíamos esta mañana, si hay muchachos muy locos que se montan en las bicicletas de Gravity, que son modificadas y arrancan.
2: Las arreglan. Pero y todo
1: que una
2: eso.
1: Muchachita le monte atrás a otro loco de esos.
2: ¿Qué está buscando la muchachita?
3: Don Carlos, ¿sabes qué? ¿Sabes qué? Yo estaba pensando eso en estos días, que por ahí por la casa.
1: Sí.
3: Por ahí por San Germán, Don Carlos, se bajan desde el túnel arriba.
1: Ah, ¿no? Sí. Para que se baja una silla de ruedas.
3: Sí, imagínate,
2: pinchado. Es que esa bajada es muy tremenda.
3: Se bajan desde
1: el túnel. En la 4.1.
3: Y entonces aterrizan ahí en al frente de San Germán. Ahí
1: después
3: por donde
1: del puente,
3: vivo.
1: Después de pasar el puente sobre la 80.
3: Eso, ahí.
1: En el CAI.
3: En el CAI de los colores, ahí aterrizan.
2: Pero yo digo
3: y en
2: una
3: estos
2: cosa,
3: días una pelada
2: el que se monta en eso, es como Warner, el que se monta bajando de Warner a Zamora y le suelta todo eso a,
3: no,
2: a las 12 o 1 de la mañana que bajan por ahí. ¿Qué están buscando?
3: No, pinchado. Y la no, otra.
1: Pero a las 12 o 1 de la mañana está muy sola la vía. Pero es que estos bajan por la mañana, en el día, pinchado.
2: Yo he visto en Warner cuando he venido de eventos. Y no solamente son en esos carritos.
1: Hay mucha gente que le gusta por Warner.
2: Don Carlos. Don Carlos, ¿cómo se llama eso? Eso
1: el Gravity Bike.
2: No, Gravity, sino los que tienen la ruedita chiquitica, esos carritos que van como de madera. Se bajan en eso.
3: ¿En qué será? ¿Carro rodillos?
2: Sí, esos de rodillos.
3: ¿Sí?
1: Ah, pero es que los de rodillos tienen una fiesta especial y todo.
3: Sí, no, y tiene una estabilidad y todo. ¿Estabilidad? Bueno, igual también es un riesgo. Pero, por ejemplo, yo ayer venía de Bogotá y bajaba un muchacho en una
1: Gravity.
3: Eso no tiene ni frenos, eso se va derecho.
1: ¿Qué más puede? Eso sí tiene frenito, pero es que para bajar dos y a las velocidades eso las modifican y les ponen peso. Les quitan pedales.
3: Sí.
1: Y les ponen más peso para bajar más rápido.
2: ¿Qué más pueden estar esperando?
1: Y les modifican la silla para quedar más larga, para poderse acostar ahí y tener más.
2: ¿Qué más pueden estar buscando?
1: Buscando la muerte, pinchado. Ya. Porque como deporte, sí, pero un deporte, usted tiene cascos y tiene trajes antifricciones, caídas con protección, en fin, pues estos muchachos van así en pantaloneta. Lo único que tienen de distinto es que se meten un bareto a la cabeza, le llenan la cabeza de humo y arrancan para abajo.
3: Qué pesado.
1: Bueno, la cosa después de este comentario es que un muchacho, un ciclista murió y la pasajera, dos en una bicicleta. Accidente de jóvenes que practicaban el Gravity Bike en la vía Las Palmas, jurisdicción de Envigado. Kilómetro 14, o sea, faltando dos para llegar al alto, por ahí por el sector cerquita del Zarzal, viene a ser esto más o menos. Estaban descendiendo a alta velocidad, tomaron una de las curvas y el ciclista pierde el control, se estrella contra objeto fijo, ahí se estrelló contra la peña, contra el barranco. El conductor de la bicicleta falleció en el sitio, no fue identificado, no llevaba documento, la pasajera alcanzó a ser llevada a centro asistencial por parte del Cuerpo de Bomberos de Envigado. El primer parte médico dice que el estado de salud de la muchacha es crítico por múltiples contusiones que sufrió en su cabeza. Se espera que sea intervenida de urgencia para tratar de salvarle la vida. Dicen los testigos que se descarta que otro vehículo haya provocado que estos ciclistas hayan perdido el control para impactar con... No, es que se los come la curva.
2: Oh, no, muchachos, están locos. Yo no,
3: y otra cosa, don Carlos, lo mismo en el gremio de los ciclistas. Es que esa bajada es muy brava. Yo he visto unos ciclistas que bajan, pero impresionante, don
1: Carlos. Locos, locos.
3: Los domingos.
1: Pues es que hay gente que se baja de arriba, del Alto de Palmas.
3: En la bicicleta.
1: Que del Alto de Palmas lleguen aquí en San Diego, que es que en 12 minutos.
3: No,
1: bajando a más de 60, 70, 80. Porque hay unas recticas por ahí, pero es que curvas a cómo le están tomando.
3: Pero usted, don Carlos, por ejemplo, que monta bicicleta, ¿en cuánto se demora para bajar?
1: No, yo me bajo 20, 25 minutos.
3: Imagínese.
1: Y son 15 kilómetros. Yo no paso bajando de 60. Es que yo mi ejercicio lo hago subiendo. Yo pa' qué pa'. Digo, pero vamos. No, mire, papito, yo tengo 65. Si yo me caigo pinchadito, quién sabe si vuelvo a parar. Sí, muchacho, esto se cae. Y si no me mata, pues en el guarapazo a los 20 días está puede estar brincando.
2: Una velocidad pero de San Juan Carlos es muy poquita la gente que se salva, don Carlos.
1: El caso de Belén Rosales, aquí vecinito de nosotros, hombre, por hurtarle los celulares a un muchacho que iba con
2: el. Joven, ahí salió en el periódico El Cubo.
1: Ahí salió también, sí, también salió hoy. Hombre, jovencito, 38 años, dice una información, en otro lado dice que 39. Esteban Ramírez Parra, asalto aquí en un semáforo pincheito. Él murió horas después de ser baleado en la aquí en un cruce semafórico. 10:22 de la noche, eso fue el viernes. Calle 30, en la 30 con la 70. Como una 16, Belén. Él iba con la hermana, salieron de un establecimiento de comidas rápidas, iban para la casa y pararon en el semáforo. Incluso ahí estaban pasando una gente que iba en patineta, ¿cierto? Cuando los de la moto se les pararon ahí frente al carro, por la ventanilla, abrieron y el hombre le arrebató a la muchacha el celular que tenía en las piernas y le arrancó la cadena. Y el delincuente también, el otro, por la ventanilla, cogió y amenazó al muchacho para que le entregara las pertenencias. El hombre alzó los brazos y este lo que hizo fue disparar.
2: No.
1: La mujer arrancó con él herido a alta velocidad, lo llevó a una clínica ahí cercana y falleció posteriormente. Muchacho, hombre, jefe de ventas de Coca-Cola. Imagínate, trabajador con la hermana, están comiendo por ahí. El informe del CIS dice, ese es el caso, este del muchacho, dice que el domingo no se registraron homicidios, pero muestra el deceso como ocurrido el día, dice, domingo 20 de septiembre, comuna de Belén, barrio Granada. La gente dice que Rosales, bueno, Granada dice, pero está cerquita ahí. Esteban Ramírez Parra, 1:40 de la tarde fue la hora del fallecimiento. Policía, en coordinación con fiscal del caso, realizan la inspección al cadáver de este hombre, 37 años, dice aquí, presentaba lesión con arma de fuego. Víctima lesionada el 18 de septiembre, trasladada a centro asistencial, donde posteriormente fallece. Este año llevamos, según el SIX, 194 homicidios. A la fecha, el año pasado iban 252. Es decir, que llevamos 58 muertes menos este año que el año pasado. Porcentaje menos 23%. Y días sin homicidio este año, llevamos 140, el año pasado 112, es decir, 28 días más sin homicidio. Nos estamos manejando mejorcito.
2: Ya tenemos las 7 de la mañana en punto en Olímpica. Un saludito para el conductor de Zeus, dice por acá. Más
1: ¿otra vez?
2: No, sí, otro, pero es que es otro conductor.
1: Ah.
2: Se llama, le dicen Mico Sucio.
1: Gas carajo, Mico.
3: Y si le suben pasajeros a Mico Sucio.
2: No, eso es de una empresa.
1: Se baña con gasolina. Se baña con gasolina.
3: Y se cuaca con RPM.
2: ¡Qué Mico Sucio!
3: Mico Sucio.
2: ¡Ay, María!

0: seguro que sí,
1: que sí.
2: Katy, ¿cómo amaneció?
1: Hola, buenos días, Pinchadito.
2: Buenos días.
1: Ustedes que están hablando de esas, de esa pelea de Marín y ya, oiga. Ay, si
2: no, pero eso fue al final ya.
1: No importa, pinchado.
2: Pero sí,
1: no
2: se agarraron feo.
1: Una fiesta.
2: Se agarraron feo, no eran de terminar. Eso tan bueno como estuvo.
0: Que si hay alguien de Marinilla que nos cuente bien el chisme, ¿por qué? ¿Por
2: no
0: qué
2: sé. Eso fue estuvo, estuvo muy bueno.
0: Eso,
2: muy
0: fue por,
2: bueno.
0: Eso fue por peluche.
2: El evento muy bueno. Artista,
1: es que eso fue por peluche.
2: Artistas muy buenos, bueno, todo sí. Muy bueno.
3: Cualquier
2: tienen,
3: bobada. Borrachos
2: sí,
3: pelean por cualquier
2: al finalizar ahí ya todo el mundo ya con sus tragos en la cabeza.
0: Qué bueno saber.
2: ¿Sí? No, de chismoso, quizás.
0: Eso fue por la muchacha, puesto por lo
2: pero
0: que
2: mire,
0: sea.
2: Pero mire que eso cada rato en los conciertos siempre se agarran.
3: Sí, se volvió sí, costumbre cerrar. Sí. La recogida de la silla es lo mejor de los conciertos ya. La recogida de la silla es pelea.
0: Cuando los está, de logística son felices
3: están
0: porque
3: en la última,
0: recogen
3: la última canción, el último sí, artista
0: sí,
3: y
0: sí.
3: Pelea.
0: Sí, sí,
2: pero
0: sí.
2: Bueno.
0: Katy, no, eso mientras se ven con una sillita ahí en la espalda. Todo
3: sí, sí, sí. No,
2: 7 de la mañana
3: hasta, hasta divertido, ¿cierto?
0: Sí, mientras no saquen un despachapiros, que eso sí.
1: ¿Qué es eso?
2: No, eso no, dele pichingo.
0: Qué miedo. Un saludo para la gente de San Luis. Voy a estar el sábado en el Parque de San Luis. Con
2: ¿San Luis?
0: San Luis. Por primera vez me presento
2: yo
0: en San Luis.
2: Yo no conozco San Luis.
0: ¿No conoces San Luis? Un saludo. Vamos a estar allá celebrando con la cooperativa Co San Luis.
3: Allá vas a estar en el Parque San Luis.
2: Allá hacen la fiesta de la madera.
0: De la madera, sí, señor.
3: Yo estuve el sábado en el Carmen de Oral. Ah. Ahí en el parque, comiendo crema de coco.
1: No, que no vea.
2: Saludos para la gente de San Luis. Me saluda la gente de San Luis, sí. Que algún día vamos por allá, muy rico. Eso es muy bueno.
0: Nos escuchan mucho en San Luis.
1: ¿Vas a decir algo más?
0: Sí, voy a contar un chiste.
1: Bueno.
2: ¿Qué iba a decir, Katy?
1: Es que estaba mirando yo y este fin de semana, pues hubo varios cumpleañeros. Sí. Entre ellos, nuestro compañero Juan.
2: Ayer estuvo comiendo año Juan, ¿sí?
0: Sí, ay, menos
2: mal. Ah, pero ni lo saludé porque a esta hora está terminado.
1: ¿Sabe quién cumplió años este fin de semana?
2: ¿Quién?
1: La diva de Colombia.
0: Ah, sí.
3: La cobrita, el 18.
2: Amparo Grisales.
1: Sí,
0: mi cuñada.
2: ¿Cuántos?
1: ¿Cuántos años, adivina?
2: 70.
1: Sí, señor.
2: Pues ella también, a mí me parece, yo no sé, cada cual, algunos le dan madera. A mí personalmente me parece
0: es
2: muy
0: hermosa.
2: Linda.
0: Yo la
2: a mí me parece muy linda.
0: Yo la conozco en persona y es hermosa.
2: Sí, me parece muy linda. Quizás, ¿y en persona cómo es?
0: Muy
3: sí,
0: bonita.
3: Es una cucha bien tenida.
2: Por eso, me parece muy linda.
1: No, pero yo le digo una cosa: ¿cuántos no quisieran verse?
2: Sí.
0: Sí.
1: A la edad que tiene Amparo, así como se ve ella.
0: Pues sí. Yo lo pongo a la orden, doña Amparo.
2: Y me gustaría conocerla personalmente.
0: Sí, es muy linda. Y es muy
2: yo tenía las ganas de conocer a la Gainer y la conocí aquí. Casi me da un yello cuando la vi.
1: Sí.
2: Sí. Sí, ah, esa mujer es hermosa.
1: Según chiste malo, has echado los perros.
3: La que, cambió, la que cambió mucho ahora y ya pues no está tan veterana, pero es que sí está muy arrugadita. Es la Rosa de Francisco.
0: Ah, sí.
1: No, ese. Pero acuérdate que ya hace poquito se hizo un estiramiento.
3: Por eso,
1: de pie.
3: Por eso, que quedó muy, muy
2: bien. Pues Amparo, me encanta.
3: ¿Cómo se llama ese señor que le hizo la operación y cuánto vale?
0: Eso está bueno.
1: Una cirugía de esas puede valer hasta 50 millones de pesos.
3: No, ah, no, que se quede así la cosa.
1: Muy bonitas, se quedan muy bonitas.
0: Quedan muy
1: bonitas.
0: Lindas, quedan muy lindas. Es que llega el hijo y le dice a la mamá: mamá, yo tengo una pregunta. ¿Usted tiene alguna preferencia entre mi hermano y yo? Y le dice la mamá: estás loco, ¿cómo se te ocurre? Para mí son absolutamente iguales tú y mi campeón.
3: Mi muñecote.
0: Y mi muñecote hermoso.
1: No.
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2: Hombre, veo uno esas imágenes de Villa de Leyva y es un municipio tan lindo.
1: Ay, qué precioso.
2: Y eso es impresionante. Mire, más de 30 horas activo ese incendio. Y eso, don Carlos, ¿cierto que eso es al pie del pueblo?
3: Sí, pinchado, no, te decía esta mañana que tuvieron que evacuar unos hoteles.
2: Mire, las, mire esas ahí, casas. Mire esas casas.
3: Las montañitas ahí detrás del pueblo, pinchadito, en la zona semicampestre, donde hay hoteles y. Incluso hay una competencia importante, tuvieron que suspenderla.
2: Y estaban hablando de manos criminales ahí también.
1: Ay, qué pesado.
2: La gente que prende por prender eso, ahí como el que dicen. No, no, vea qué lindo el pueblo ahí al frente.
0: No, un municipio muy bonito.
2: Sí, dicen que es muy bonito. ¿Usted estuvo por allá?
0: Yo estoy allá en Villa de Leyva, muy bonito. Es un pueblo muy bonito, muy turístico.
2: Es que sacaron varias personas de hoteles, es como, don Carlos.
0: Es como en Santa Fe de Antioquia, es así, es muy bonito. No, muy, muy bonito, la plaza.
3: Pero de tierra fría.
0: Esa es la palabra, sí.
2: Muy triste.
0: No.
2: 7:11 a.m. ¡Júpale, júpale, júpale! ¡Júpale, júpale, júpale! ¡Y Harto Corrales! Están guayabados, hasta ayer celebró el día del cumpleaños.
0: ¿Cuántos tiene? ¿Tiene más que Amparo?
2: Está mismos? Por la misma de Amparo, ¿sí, todo, Carlos?
3: No, es más joven.
0: Es más joven.
3: Corrales tiene 67.
0: Sí.
1: ¿Y quién se ve mejor?
0: ¿Y quién se ve mejor?
3: El pincheito.
2: No, no, Corrales o la Amparo Grisales. No,
0: Amparo.
3: ¿Cómo va a comparar a Grisales con hombre, con este muchacho? Hombre, este muchacho ya como está de tarriado.
1: Ay, o sea, ¿qué está queriendo decir?
2: Tira, Libardo, no le pares bola.
3: Pero es que.
2: No le manda ahí para que sepa.
3: ¿Usted sabe cuánto ha invertido la Amparo Grisales en su estado físico,
0: claro,
3: en su belleza, sí, en sus médicos, sí, en su cirugía? En cambio, usted no compra ni pomada peña. Que es a 15 mil por frasco.
0: Ni bloqueador se ha hecho.
2: A mí me parece muy linda para grisar.
0: Ay, Emilio Bardo tampoco se me parezca tan feo, pues. No, Emilio Bardo está también. Es un señor ahí.

0: Ella se perdió.
1: Esa. Por acá me dice un oyente que esa. No, yo desde que no de movilidad, no, tranquilo. Si tienen movilidad, me hacen saber dónde está la cosa maluca o la tienen parada ahí la vía. ¿Usted sabe cómo está la movilidad después de la entrada a Copacabana? Es que voy de acá de Barbosa para Medellín. Pues me imagino que el taquito, como siempre, ahí en la entrada de el Rompoy de Niquía.
2: Ahí está la de Rosenberg, ya está.
1: ¿Ya está ahí?
2: Sí, ahí está la Secretaría de Movilidad, ya está el informe, a ver qué nos dicen desde la Secretaría de Movilidad.
1: Pero ellos dicen en la de Medellín, en el área metropolitana,
2: sí,
1: ¿no?
2: Sí, Medellín o Medellín, usted sabe que es Secretaría, sí, la jurisdicción.
1: Pero para el norte no nos han dicho nada, gracias a mi Dios.
2: No, no.
1: Yo me lo imagino, porque siempre es así, la entrada al Rompoy de Niquía.
2: Es que eso depende de la hora, pinchado, sí, para entrar, y se pone más complicado para salir, pero por la entrada saliendo es que usted se sale por allá, por Quebrada Seca. Por
1: aunque la yo la semana pasada estuve como dos veces, como tres veces, viajé para el norte.
2: ¿Pero sí, a qué hora?
1: A las 6, 7 de la noche, y me fue muy bien.
2: Pero es que entrando a esa hora no hay problema para entrar pinchado, la entrada es por
1: no,
2: la mañana.
1: No, viniendo para mi bello.
2: Por eso, viniendo para
1: a las 6, a esa hora es el taco.
2: ¿Venía de dónde?
1: De ahí, de Girardota.
2: Por eso, no, es que el taco es por la mañana en ese sentido.
3: Sí. Por la mañana.
2: Y por la tarde.
3: Más suave, ¿o qué?
2: No, por la tarde no se hace taco entrando, casi no pinchado. Porque la gente que viene a trabajar, porque es que aquí trabaja mucha gente y esos municipios de allá se convierten en
1: la madrugada, donde en la mañana,
2: por
1: donde
2: la mañana que la gente viene a trabajar, sí, aquí pinchadito, sí, y por la tarde la gente sale. Pero para salir no tienen que pasar por esa glorieta, sino que se meten por Quebrada Seca, siguen por debajo.
1: La gente ni sabe qué fue lo que pasó ayer. Siguen preguntando por lo de la Florida y en la estación de policía. Siguen preguntando que está cerrado, es que está cerrado desde ayer. Siguen preguntando porque mucha gente no sabe, don Carlos.
2: Sí, fue una explosión interna en una bodega donde tienen explosivos allá y se presentó, parece que fue un cortocircuito.
1: Ajá.
2: No es una situación de orden público, porque por ahí le estaban metiendo cosas a un señor todo bravo, que claro que no habíamos dicho nada. Pues sí lo dijimos.
1: Sí lo dijimos.
2: Que porque como no había sido en el gobierno de Petro, que hubiera sido en el gobierno de Petro, estamos haciendo bulla.
1: No.
2: Es que no tiene nada que ver con un presidente o con el otro. Fue una explosión que se presentó en una bodega.
1: Eso.
2: Donde tienen explosivos y demás, o una serie de explosiones que alertó mucho a la comunidad y que...
1: Y se asustaron. Ayer era como a las 10 de la mañana.
2: Y toda esa cosa pinchada y bombero y toda esa cosa. Y cerraron el paso de vehículos y peatonal. Yo no sé si ya están pasando peatones, pero vehículos sigue cerrado.
1: Eso fue de ayer a las 10, 11 de la mañana.
2: Sí, eso fue temprano.
1: Paralela sentido norte-sur, no se mueve. Paralela sentido norte-sur, no se mueve por los talleres del metro. Mire que son los mismos de siempre, vea. Los mismos de siempre, Katia, los mismos.
3: Ah, sí.
1: Movilidad, pinchadito, buenos días. El taco de Niquía, hace como media hora que pasé, ya iba en Navarra. Lo mismo de siempre, vea. Mm. Dice por acá un oyente, 7:20 me lo mandó y son las 7:20.
3: Imagínense.
1: Ahí está, es las mismas de siempre. Es que no cambia, esto no cambia. Esto no cambia, don Carlos, es las mismas de todos los días.
2: Pinchado, cierto, los mismos lugares neurálgicos, los mismos cuello de botella siempre.
1: Uh-huh. Ahí está, ya tenemos las 7:21.
4: Buenos días, señor Carlos Tobón, Katy, Pichingo, Pinchadito y oyentes de Olímpica Estéreo. Les saluda Rosenberg Ríos desde la Secretaría de Movilidad de Medellín. Para hoy lunes 21 de septiembre tenemos pico y placa. Para particulares y motos de 2 y 4 tiempos, los dígitos 5 y 8. Taxis, el número 6. Oyentes, hasta ahora tenemos un cierre total en la carrera 65, entre la transversal 78 y la calle 71. Esta, por la novedad, ocurría el día de ayer en la Policía Antioquia. Vías alternas, tenemos la autopista norte, tenemos la carrera 80 y tenemos la carrera 52 hacia el centro y sur de la ciudad. Autopista Norte, a la altura de la calle 120, con bastante carga vehicular hacia el sur de la ciudad. Paralela, también con dificultades de movilidad, a la altura de la calle 111. Y ya, como es habitual, Autopista Sur, en ambas calzadas, con alto flujo vehicular. Oyentes, hacemos el llamadito hoy, principalmente a los motociclistas. Este fin de semana y el día de hoy, hemos tenido bastantes muertes por incidentes de tránsito. Por favor, hacemos llamado para que este vehículo lo conduzcan con mucha precaución, hombre. Mucho respeto a las señales de tránsito. Evitar maniobras en las vías públicas que pongan en riesgo la vida de los motociclistas y de las demás personas. Hoy, lamentablemente, ya van dos fallecidos en accidente de tránsito. Tengan en cuenta y tengan mucha conciencia en el momento de conducir este vehículo. Les saludo, Rosenberg Ríos, que tengan un buen día.
1: Hoy van dos.
2: El informe, eso es lo que dice el informe de Rosenberg.
1: No, es que ayer iban dos también, o sea, cuatro, y el del coso ese de Las Palmas, cinco.
2: Ah, es sí, lo del Gravity, como no el Gravity. No sé si estará contado los de ayer, pero es entre los accidentes, porque es un accidente de tránsito. Es un vehículo, una bicicleta es
1: Don
2: un
1: Carlos,
2: vehículo.
1: No estamos bajando y un sábado, un domingo o un festivo de 3, 4, y a veces hasta más en muertes en accidentes de tránsito, no, es impresionante. Es muy triste. Cada 8 días son 2 y 3 familias de luto.
2: Y en semana cuente los de semana. Cuente
1: los de la semana. Es que es impresionante. Es triste. 7 de la mañana, 24 minutos. 7:24. Y la peligrosa no es la moto. 7:24.

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10: Ahora tenemos las 7:30. 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

Avanza la mañana, ya salió Jaramillo, esto va a calentar el lunes. Comienzo de semana, 7:30. Las 7:30, mi corazón es un vagabundo. Dice el charrito negro, ¿ya ordeñaron la mariposa? ¿Ya quedó lista o no? ¡Oh, pues! ¡Ay, tan buena esta hora para todo el mundo! Acabando de ordeñar y guardando la leche para el ternero. Y la de la casa, la del gasto. Para hacer unos buenos quesitos, hijo de mamá, qué belleza.

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2: Se pinchado. Que un ladrón se puso a jugar al amigo secreto y lo descubrieron.
0: Oíste, ¿cómo le diría a doña Imelda como el amigo secreto? Sí, como que le fue mal.
2: Este fin de semana,
1: ¿viste ese video que se hizo viral en redes sociales? Una muchacha haciendo fila para entrar a la cárcel.
2: Ay, sí,
1: con una llevando ancheta. Una ancheta. Y un muchacho fuera diciendo, es que no lo han querido en nada, yo que soy en libre y nadie me regaló ni una ancheta.
0: Y ella diciendo,
1: y ella echando ancheta para allá también.
2: A la cárcel, imagínese usted.
0: A su familiar o su amigo, su novio, quién sabe.
1: Sí.
0: Su esposo.
1: Sí,
2: lo que sea, pero es el detalle.
1: Me pareció muy charro, fue como el chico haciendo el video, vea, no lo han querido es
2: y
1: nada.
2: Y era la de aquí, la de Bellavista, ¿cierto? Se veía
1: que, era como por acá.
0: Oiga, creo que a mi mente a doña Belarmina le dieron de todo el fin de semana.
3: Buenos días, doña Belarmina.
1: ¿Cómo amaneció?
3: Ay, muy bien, gracias a Dios, muy regaladas, muy contentas.
0: Sí le dieron de aquello.
3: Y, ay, no, pero por lo menos llamé a Juan y a Felicitar.
1: Sí, yo lo vi.
3: Su cumpleaños.
1: Oiga, le digo una cosa. Sí.

0: Y Juangui la publicó usted en redes sociales.
1: Es por algo.
2: Es por algo. La publicó ella,
3: sí, no. Yo creo que eso va por buen camino.
4: A mí se me hace que ahí hay guardado.
0: Sí, yo vi que le publicó en redes sociales el mensajito que le mandaste.
1: Doña Belarmina.
0: De amor y amistad. Y yo soy linda.
1: Doña Belarmina, haga como en los altares de San Isidro, ofrezca más.
2: Ofrezca más.
3: Ey, si ofrezco más de lo que he ofrecido, por Dios.
2: Y si de pronto.
4: Esta parece en rifa, mijo.
2: Y si de pronto doña Imelda tiene allá un gallo allá en esa finca, ofrezca más y encima sí. El gallo.
0: Ay, tan lindo.
3: Gallo tengo. Ay, vea, para eso que sabe que encargué.
0: ¿Qué?
3: Por Mercado Libre.
0: Ay, no.
3: Unas gallinas japonesas hermosas.
0: De las peludas.
3: Peludas.
2: Las venden por ahí.
3: Pero caras.
0: Yo no había. Por Mercado Libre venden eso, yo no había.
3: Claro, usted lo encuentra y en Ava y en Amazon también.
0: Venden gallinas peludas.
3: Usted encuentra de todo, se lo mandan a su casa. Yo le digo, como diría un hombre, un huevo de una gallina de esas cuesta un huevo.
0: Oíste, pero te digo una cosa. Pero vas a poner de esas las gallinas peludas en tu casa.
3: No, eso es exótico, eso es
0: parce, muy linda, ¿sabe quién tiene?
3: Imagina uno y voy a comprar la gallina y el gallo.
0: Ay, muy linda. Y esos pollitos. ¿Usted no ha visto esos pollitos chiquitos todos peludos? Tienen las patas peludas y el cuello y el pescuezo todo peludo y el copete.
3: Yo ya pedí la parejita, yo quiero un gallo peludo.
0: Ay, qué hermoso. ¿Tienes un gallo peludo?
4: ¡Queremos un gallo!
0: ¡Qué lindo! Ay,
4: no, estuvimos regaladas. ¿Para qué? Belio se manejó muy bien, tan bello. Tan
2: bigotón. Bueno.
1: Le voy a decir Lamber, pues.
4: ¿Saben qué me dio?
2: ¿Qué le dio?
4: ¡Plata!
2: ¡Ella dio plata!
4: Ay, no, es que el mejor regalo es plata, muchachos. A uno le aparecen con cualquier cosa, sea buena o no muy buena, y a veces uno casi nunca queda contenta. No era lo que uno esperaba, no era lo que uno quería. No, y yo digo una cosa, ¿para qué tanto? Que manda la pila de flores, chocolatinas. Vea la muchacha que llevó la ancheta a la cárcel. Eso le deben haber desbaratado ese pompón allá.
0: No. Sí, pero ustedes saben que por protocolos de seguridad, pues obviamente, pues tienen que revisar, pero también eso es lo que dice el pinchado, el detalle, la intención, pensar en esa persona.
4: Yo me imagino que algunas de las maticas se las quitaron, porque yo vi que ahí llevaba como hojitas de marihuana.
2: ¡No, qué chismosa!
0: ¡Qué chismosa!
1: ¡Hombre!
0: ¡Chismosa!
1: No. ¿Qué era lo que usted tenía por ahí, Melda?
4: Muchachos, una cosa. ¿A ustedes les gusta el queso?
5: Sí, todas las variedades de queso.
2: Queso, menos, quesito.
5: No, menos esos quesos europeos, quesos que huele todo raro.
2: Por ejemplo, Germán Müller.
0: No, Carlos, pero le digo una cosa, sabe muy rico.
2: Germán Müller en la finca Vides de Segovia en este momento acaba de cuajar la leche.
5: Pero bueno, queso fresco, quesito.
4: ¿Qué tipo de? Deme un tipo de queso que le guste a usted, don Carlos.
5: A mí me gusta mucho el queso costeño.
4: Muy bien. Perfecto. ¿Sabe que el queso costeño es bueno hervirlo un poquito para que bote un poquito de sal?
5: La sal, sí, pero sí, es muy rico. Es muy salado, pero usted salado. Coge queso costeño asado con un patacón.
4: Ave María, o entre un plátano.
5: Ave María.
4: Muy bien. Gana peluche. Katy, ¿qué queso le gusta a usted?
0: Vea, yo por lo general, porque pues a mí me hacen daño ciertos quesos, ¿cierto? Pero yo como por lo general cuajada, la cuajadita.
4: Usted es intolerante.
0: Sí, a mí me cae pesadito, entonces prefiero cuando, obviamente me encanta el queso, a mí me encanta el queso, pero como me cae tan pesado, prefiero...
4: Pero la leche cae pesada.
0: Sí, lo que es el yogur y todo.
4: La paterna no.
0: No.
4: Perfecto. Pinchao, ¿qué queso le gusta?
2: El cheddar de Reino Unido.
0: Cheddar.
2: Cheddar.
4: El cheddar, bueno. Wow. Ese lo venden aquí. acá se le salió una calza para decir eso, pero bueno, pichingo.
6: Estaba buscando en internet.
4: Papá, no, pichingo, ¿qué queso le gusta?
1: A mí, doña Imelda, realmente, como yo fui criado, mi mamá los hacía tan ricos. A mí me gusta mucho el quesito de hoja. Incluso cuando voy a Granada, el quesito, el que hacen a mano.
5: Oiga, en Europa no les gusta ese quesito de nosotros, el queso fresco.
0: No.
4: A ellos les gustan los quesos así madurados.
0: Sí, tienen hasta hongos, ay no. Sí,
2: venga, y el que estira que no le echan la manera caliente.
1: Mozzarella.
2: Ah, es muy bueno.
5: El siete cueros.
4: Y les vea. Les voy a... Ah, el siete cueros, ese mompocino, ese muy que rico. Le ponen pique de todo. Hay muchas clases de quesos. Pues les tengo una curiosidad, muchachos. El queso más caro del mundo. Vale de 1000 a 1200 euros el kilo.
5: 1200 euros.
0: Es mucha plata. 1000
4: euros el kilo, sí.
5: Dos libritas.
4: Sí, dos libritas. Para hacer un kilo de queso se necesitan entre 25 y 30 litros de leche.
1: Uf.
4: Oiga, pues.
5: Sí.
4: Oiga. Y es un queso de burra.
1: ¿Queso de
4: burra? Queso de burra, sí señor. Mirá. Queso de burra de los Balcanes. Ay, $1000. Pero es que es una especialidad, son unas burras disque especiales. Yo digo que una burra de San Onofre da de lo mismo.
2: Pero una burra da leche.
4: Sí, da.
5: Claro,
4: es que por eso es tan caro, porque las tienen que ordeñar como 6 veces al día, no da sino poquiticos. Es una cosa, y son unas burritas chirriquiticas pinchadito. Eso es por allá en los Balcanes. 1000 euros el kilo de queso de burra.
5: ¿Cómo se llama el queso?
4: Ya le digo, se llama pole, creo que es así, de los Balcanes, para que sepa usted.
2: ¿A qué sabrá es queso?
4: Ya, pues como que la gente lo, como que lo subastan y de todo, queso de burra, para que sepa.
2: Ahí está, el de búfala, uno no comía así anteriormente de búfalo y eso ahora ya sí, no, abunda.
5: Y el de cabrita también.
2: Y el de búfala es el bueno.
5: Sí, como no.
0: Sí, sí.
5: O una tablita de queso, muy
0: ay,
5: rico.
0: ¡Ay, qué rico! Pero,
1: la leche de chiva es muy rica.
2: Muy rica.
4: Don Carlos, usted que lo pregunta, llama queso pule. Queso pule. Pule, pule, pule, así como de pulir.
5: Sí, sí, sí, gracias.
4: 1000 euros el kilo de un queso de burra, yo le digo una cosa. Ay. Y otra cosa, una curiosidad, don Carlos.
5: Señora.
4: Lo deben ligar con algo de leche de cabra o de oveja, porque la leche de burra, ¿no ves que han dicho por ahí? Mucha gente dice, ay no, esa leche de lactosada es como leche yegua. La leche de estos cuadrúpedos, quinos o mulares, lo que sea. No, mulares no, asnares. Es muy poco cremosa, entonces
2: es muy aguada.
4: Para que pueda cuajar, tienen que ligarla.
2: ¿Cuál me parece? Sí. Yo chiquitico llegué a ordeñar yeguas. A leche es agua, es pura agua.
4: ¿Y usted tomó?
2: No, fui capaz porque es que es muy pegajosa.
4: ¿Y de burro?
2: De burro menos.
1: Menos. No,
2: pero la de la yegua es muy pegajosa.
4: La de burro es muy pegajosa.
2: Y agua pura. No. Pues. Guácale.
4: Compren queso de burra.
1: Definitivamente, doña Imelda, usted de leche sabe mucho.
2: Sí, verdad.
4: No soy experta en eso. Bueno. Ay, María. Y la que más me gusta es de un ejemplar yarumalensis.
2: Bueno burra. Perdón,
5: sí, Imelda. No, se llama el Exoticus yarumalensis.
2: Muy bien.
4: No, se llama el Evelius burratus.
2: Ya están hablando de otra cosa, chao.
0: Están hablando de
1: burra. Ya están hablando de burra. Ya.

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1: La frase, me fui.
0: 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Hoy la vida es corta, sonríe mientras todavía tengas dientes.
1: Una bellezura.
2: La vida es como...
1: aquel es de la misma especie de Juan Guimérez las patas.
2: Ay, sí. Estamos viendo a un señor allí pinchado con unas patas blancas. Dígale que echan las piernas para otro echando en los dientes.
1: Atención, accidente en la vía Panamericana dejó 4 muertos, entre ellos 2 menores de edad y alrededor de 20 heridos luego de que un bus de la empresa de turismo andino se volcara mientras se movilizaba por la carretera. Ocurrió ayer domingo 20 de septiembre, la ruta Pasto-Ecuador, y el accidente con 39 pasajeros a bordo se presentó en el kilómetro 49.500, sector El Placer, jurisdicción de Tangua. Oído, pueblo. Un grupo de 18 personas señaladas de presuntamente participar en el asesinato del presidente de Haití, Jovenel Moïse, fue trasladado el domingo desde Haití, se lo llevaron para Estados Unidos. Allá tendrán que responder ante la justicia federal del Distrito Sur de la Florida. La información fue confirmada por el fiscal federal del Distrito Sur de la Florida, quien señaló que los trasladados se enfrentarán proceso judicial en territorio estadounidense. ¿Y sabe cuál es la novedad? La identidad, pues, de las 18 personas no fue entregada, pero se asegura que se trata de una nueva fase en la investigación por el crimen que ocurrió en el año 2021. Están mirando ahí, 17 militares colombianos.
3: ¿Cómo le parece?
1: Es militares, ya retirados, en fin, trabajando de mercenarios. El único haitiano que había en este traslado es un funcionario gubernamental, José Félix Badío, quien habría servido de enlace para que se perpetrara el asesinato. Ahora sí, don Güey, siéntese, mi güey. ¿Cómo va, don Güey?
4: Buenos días para don Carlos Sebodi, para la señorita Candy, para el Pichaillo, para todos los oyentes, y para Pichinguillo, y para todos.
1: ¿Vio las muñecotas ayer en Colonia, la Sub-20?
4: Esas muchachitas son unas berraquitas.
1: Unas berraquitas, sí, señor, estamos de acuerdo, pero yo creo que... Bueno, la cosa es que ayer Colombia le ganó al equipo de Nigeria, Valerín Loboa. Ella fue la que hizo el gol. Frente a Nigeria, minuto 90 más 2, ya eso se estaba acabando.
4: La reposición.
1: No, claro que sí. La selección Colombia sella entonces clasificación en la semifinal, sub-20 en Polonia. La primera semifinal será entre Italia y España, el miércoles, el 23 de septiembre, 8 de la mañana de Colombia. Y la segunda hora, 11:30, las colombianas se medirán ante Corea del Norte, que venció a Canadá 2-0.
4: Y Corea del Norte está duro.
1: Duro, no, es que Corea ya lleva, ¿qué? 2 torneos seguidos de campeona, ya jugamos con ella, ya nos ganaron. Ahora nos toca volver a jugar con ellas.
4: Pero yo digo que se pueden dar las cosas a Carlos. Además, las muchachitas están jugando muy bien, es una situación de edición, y se pueden dar las cosas.
1: Y hablando del fútbol femenino, ¿viste ayer los partidos ya de vuelta entre el Deportivo Cali, Atlético Nacional y Millonarios Santa Fe?
4: Sí, señor.
1: Millonarios Santa Fe, otra vez ganan las Rojas, las Leoncitas. Ganaron 2-1, y dos que han hecho 4, y Santa Fe había hecho 2-3, quedaron 4-3 la serie. Santa Fe otra vez pasa, y Nacional fue a Cali y perdió.
4: Perdió Nacional por punto y punto.
1: Ay, sí. pero las muñecas las tarriaron 4-0.
3: 4-0 le pasó. O sea, que perdió las mujeres y perdieron los hombres.
4: Y los hombres, sí, había, y eso no, que no, los hombres tienen es que a James, que hay que cosota.
1: Jaime jugó ayer.
4: Jugó, sí, señor.
3: Sí, por lo que veo, sí, porque por ahí mandaron ahorita unos videos.
1: El hincha del Medellín.
3: No sé quién sería.
1: El papá, sí, porque están gozando, están poniendo canciones.
4: No. De... Sí.
1: Pero los que están ganando Nacional, ¿sabe? 100%. Se aumentaron la venta de camisetas.
3: Ese es el problema, claro. Y de gente ir a ver el estadio y todas
4: las cosas. Los estadios, claro, donde está Nacional, se están tirando los estadios.
3: Más que todo, digo que es como para
4: marketing.
1: Águilas Doradas 2, Deportivo Pereira 2, eso fue el viernes. El sábado, Millonarios 3-0 le ganó al Boyacá Chicó. Alianza 1, Independiente Santa Fe 4, ganó el Santa de visitante. Cali 3, Deportivo Cúcuta 0 y Deportivo Pasto 1, Once Caldas 0. El domingo ayer Fortaleza perdió con el Junior. El Junior se acordó de ganar.
4: Resucitó, resucitó.
1: 1 Fortaleza, 4 Junior de Barranquilla. Bucaramanga 2, Internacional de Bogotá 0. El Tolima con el América de Cali empataron ayer y más tardecito Nacional perdió con Llaneros.
4: Oye, mucha fuerza ha cogido los Llaneros. Ese equipo de Llaneros ha cogido mucha fuerza.
3: Pero es que la vez pasada a mí le fue muy bien.
4: Sí, señor, ese Llanero.
3: Ese equipo.
1: Voy a mirar el que está Llanero. Hoy le toca al Medellín.
4: ¿Cómo se bueno el Llano? Sí, vos has ido al Llano,
3: Pichado. Yo fui al morro donde se ve todo ese Villavicencio.
4: Ah, súper lindo.
3: Es lindo ese morro, poner.
1: Ahora una trepaita lo mandé.
4: Sí. Y probaste la mamona, ¿no?
3: La mamona.
4: No probó mamona.
3: Pero muy lindo Villavo. Eso le hice un Villavo todo eso.
4: Lindo Villavo. Eso allá, eso allá. Usted después de una buena mamona, un coleo, eso es muy bueno.
3: ¿Después de
1: coleo,
3: qué?
1: Coleo, un coleo, coleo.
4: Sí, señor, después de una mamona y saber coleo.
3: Práctica, sí, yo sé, don Carlos, no, Carlos, yo sé qué es eso. Oye,
1: es que te dijo otra cosa.
3: Él dijo otra cosa. No,
4: coleo, coleo.
1: A ver, a ver, a ver, a ver. Llaneros está en noveno, y eso que con el triunfo de ayer no está tan bien. Nacional queda de tercero, sigue de tercero, América primero, Millonario segundo, Nacional tercero, Bucaramanga cuarto, Tolima quinto, Santa Fe sexto, séptimo, Medellín, pero Medellín juega
3: ¿cuál es
1: hoy.
3: El primero?
1: América.
4: América está peleando, América pinchadito, América es un mismo equipo, América es el mejor de su equipo.
1: Y en los Juegos Suramericanos, vea, estaba mirando ayer la nuerita, ganó medalla de oro en la cuarteta de la Selección Colombia Femenina que están en los Juegos de Suramericanos en Santa Fe, en la Argentina. Ayer ganaron oro las chicas de la persecución, el equipo, la cuarteta, los 4.000 metros. Bien por las niñas. En medallería, Brasil 71, Argentina 43, Colombia 39. Ahí nos van ganando por 4, ahí nos ampliaron un poquito la diferencia. Bueno, mi güey, se le agradece mucho.
4: No, usted viste,
1: ¿verdad? A Denis, dígale que esta tarde, ve, pinchadito, usted puede acostarse tranquilito hoy, no tenés.
3: Mi güey.
1: Partido es temprano, a las 6.
3: Oiga la canción que grabó su amigo el Pichingo.
4: Ah, eso es de Pichinguito con los cantores.
3: Sí.
4: Sí, señor, Donde Chalo.
3: De Chalo. ¿Usted tiene le gusta Donde Chalo?
4: Yo a mí me gustó mucho Donde Chalo. Es que es una historia de la vida real, que no había hotel y entonces en el hotel del pueblo, y Chalo montó el hotel. Póngale volumen, viejito. ¡Ay, ay, ay! ¡Eso! ¡Ja, ja, ja!

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0: determíname un poquito. Sí, sí. Bueno, el día de lunes también le gusta cantar.
1: Obvio.
0: Oiga, es que uno más canta en un concierto un viernes o un sábado donde todo el mundo se despeluca, ¿no?
2: Claro,
0: no.
2: Que la mayoría canta es ¿y dónde estoy? ¿Dónde me encuentro? Esa de Jason Jiménez, sí, ¿cómo es?
0: Pero pasaron bien. Sí. Yo vi mucha farra por ahí el fin de semana.
1: Pero ¿sabes qué, pinchado? Por ejemplo, yo el sábado me monté en un taxi y me decía el señor conductor, Katy, vea, yo no sé qué pasa, porque inclusive nosotros estábamos como esperanzados a que hoy fuera un día donde no hubo... Sí, claro, no y pero me había dicho que no, que estaba muy suave. Bueno, quién sabe, pero yo vi muchos tacos y había muchos, habían restaurantes llenos de filas, en fin.
0: Yo ayer hice fila, vamos a...
1: ¿Sí?
0: En la mayoritaria.
1: Vale, digo una cosa, yo los días que son así como de tanto comercio, prefiero estar en mi casa preparándome algo rico porque no me gusta esperar.
0: Ay, a mí yo esperé ayer porque estaba ahí con mi hermanita.
2: Yo también, yo la verdad, para sí, lo que pasa es que también, ya después de que usted salga también, y ya después de que usted está, y hay restaurantes muy buenos que vale la pena hacerle la filita. Ah. Pero a mí tampoco me gusta mucho hacerme filas por ahí esperar. Bien. Pero ya después de que usted salga, ya.
0: Antes de los chismecitos, un saludo para don Freddy. Dice doña Lili, acá voy escuchándolos. ¿Esos chiveros de Girardota?
1: Sí.
0: Eso no es sino olímpica. Chiveros de Girardota, está todas esas veredas de Girardota donde no nos escuchan en las veredas.
2: Oíste, se está perdiendo esa figura de los chiveros en los pueblos.
0: No, ¿cierto? Pero en muchos pueblos todavía se ve.
1: Por ejemplo, allá en Guatapel, en el Peñol. En el Peñol.
0: Girardota está pegado y se ve el chivero.
2: Sí, pero hay muchos municipios
0: que están
2: perdiendo esa figura de los chiveros. ¿Sabe por qué pinchado? Lo voy a decir.
0: ¿Por las motos?
2: Porque ya todos los campesinos andan en moto.
0: En moto.
1: Sí, ya tienen su medio de transporte.
0: Pero yo veo mucho pa' pueblo con chisme.
1: Eso quiere decir que estamos progresando.
0: Chisme.
1: Bueno, fin de semana, ¿vieron que Jonales Castaño le hizo semejante fiesta a su niña de 15 años?
0: Es que tiene cuatro. Cuatro mujeres, creo. Cuatro, y todas son mujeres.
1: Oiga, le digo, pues, una cosa espectacular. Se lo celebró allá en Pereira. De hecho, vi que como que estaba por allá, que gallego y todo. Sí, muy cercanos. Pero pues lo mejor de esto fue obviamente la celebración y la niña súper agradecida. Excelente. Con ese, unas niñas súper lindas, qué belleza.
0: Él dice, yo quiero mucho mis negras.
1: No, hermoso.
0: Jonales
1: Castaño, muy buen papá, pues eso dice, sí, muy buen papá y pues se ha reflejado.
2: Eso se
1: ¿cierto?
2: Ve, ¿cierto?
1: Sí, eso se ve, ¿Vieron la señorita Alejandra Guzmán que se descaderó en un concierto?
2: ¿Qué?
1: ¿Cómo le parece?
2: Esa fue la que cargaron en los...
0: ¡Se quedó una pata!
1: Tuvo que cancelar un concierto en Veracruz luego de que se le zafara como la cadera, como que... Y estaba haciendo como una maniobra y entonces, ¡pum!, la pusieron en el piso.
0: ¡Qué susto!
1: Y ella dice, ¡ay! Creo que se me salió la cadera.
0: Qué pecado.
1: Y entonces como que siguió cantando, pero después como que dijo, no, esto es en serio. Tengo que parar porque necesito un médico ya. Sí, la llevaron al médico, le hicieron la revisión y bueno, pues digamos que no fue tan grave, pero pues la verdad, claro.
2: ¿Y qué edad tiene ella ya?
0: Sería que se le salió el huevecito de la felicidad.
2: No, yo no creo. Hubiera seguido.
0: ¿Dónde tiene la
2: felicidad? Hubiera seguido.
0: ¿Qué, Fran?
3: Que esta muchacha ha tenido muchos problemas con su derrier. Recuerde que por poco pierde las nalgas por los biopolis.
1: Sí.
0: ¿Vio?
2: Sí. Es el huesito de la alegría.
1: Alejandra Guzmán tiene 58 años.
2: Ah, es que ya para hacer maromas tampoco es que esté como muy...
0: Se ponga de maroma y verá.
2: Ya para dar vueltas.
1: Pues estaba haciendo una maroma y cuando la pusieron en suela, vimos como que... Le traqueó la vaina.
0: Chisme.
3: Sí. ¿Recuerdan ese tema famoso de ella hacer el amor con otro?
1: Sí.
3: Dios mío, ese fue el que la puso. Bueno, ella ha sido grande toda la vida, pero esa la puso en el radar mundial.
1: Sí.
3: Y esta pobre muchacha, muchos problemas con su derrier.
1: Pues tengo entendido que sí. Bueno, y para rematar rápidamente, en Madrid Shakira está haciendo como su gira. Recuerden que ella se fue hace 8 años, pero volvió, inclusive en un video que vi en redes sociales, ella dice, con la cara que me fui y con la cara que regresé.
2: Pero es la misma.
1: No, o sea, Shakira, ay, no, qué pena contigo, porque no. Cuando ella se fue y se separó de Piqué, y que se fue súper mal, se fue a vivir a Miami en esa época, y empezó ella como a volver a impulsar su carrera, porque pues recuerden que Shakira tuvo como un tiempo de pausa.
2: Pero es la misma cara.
1: No, no es la misma, es una cara, pero con plata, mi hijo, millonaria, llena de plata, y llenando estadios, ¿cierto? Pues una de sus invitadas especiales a este concierto fue la señorita Laura Pausini, que estuvieron allá cantando juntas en Madrid. Creo que este concierto fue una locura. Y hay más fechas, obviamente.
0: Bueno, chismecito, Fran también tiene chismecito.
3: Bueno, muchachos, el mío es bastante breve, pero muy diciente. Huéscol, este muchacho que es uno de los streamers más grandes del mundo, dice que siente que lo están espiando. Que ciertos comportamientos de su webcam, él no los ve normales, como que hay movimientos que él dice, esto no es normal. Él dice que lo están...
1: Pero es que hacia eso vamos espiando. Todos.
0: Lo están que espiando.
3: Lo están espiando, para que sepa usted. Ahí lo tiene. Lo que pasa es que este muchacho, demasiado famoso, mucho dinero, aparte de eso, que ha entrevistado grandes celebridades y grandes políticos, entre ellos a nuestro actual presidente, pues por algo tiene temor. Y cuando el río suena,
0: piedra lleva.
3: Fue porque se ahogó un músico.
0: O porque los peces están haciendo el amor.
3: Sí, señor. Ahí tiene usted. Si lo dice Westcol, algo tendrá de razón. Y este porque es que es famoso.
0: Chao, Bran.
2: Ahí está, pues.
0: Pichico también tiene un chisme muy bonito, Katy.
2: De esas historias que se encuentra uno como artista, ¿cómo les parece que me invitaron, pues, como invitado? Y pues lógico, hicimos una contratación con una empresa que está aquí en Medellín, aquí por el poblado, que se llama Prevel. Es una empresa que hace cosméticos, productos para la belleza y todo eso, Prevel. Y estamos haciendo una actividad celebrando los quinteños, los que celebran 5, 10, 15 años en la empresa o hasta más. ¿Y cómo te parece, pinchadito, que hablando con el Recursos Humanos me cuenta, porque me pareció muy novedoso, antes de empezar el primer show tuvimos 3 presentaciones con ellos, hoy tenemos otra, y me decían, en tal lado hay unas personas que tienen una discapacidad, sordo, mudo.
0: O sea, la empresa tiene personas.
2: Sí, tiene
1: personas. O sea, la mayoría de las personas que trabajan allí.
2: No la mayoría, porque es una empresa muy grande, pero si hay más de 50 personas con una discapacidad.
1: Que uno diría, no es... tan
0: no
1: viable.
0: No es común.
1: Claro, no es tan viable.
3: Ya muchas empresas
0: lo hacen.
3: Contratan gente con ciertas discapacidades.
0: Además, yo he ido a restaurantes
3: con síndrome de Down, porque esto les beneficia también de cierta manera tributaria.
0: Sí, yo he ido a restaurantes donde lo atienden a uno. Sí.
2: Eso es ahora último, pero les están, hay unos que llevan 15 años y hasta más con ellos. Les están celebrando y me pareció muy bonito. Tienen más de 50 personas, tienen sordomudos, tienen hay un cieguito mudo, hay una
0: ese que y empaca.
2: Y es el sordo que encarga las cajas y lean, y llevan como 10, 15 años. ¿Y el llamado también es como esas empresas tienen más de 50 empleados, colaboradores que tienen una discapacidad y esta me pareció muy bonito, porque mientras yo hacía mi presentación había una persona de lenguaje de señas explicándoles qué estaba diciendo, explicándoles los chistes por lenguaje de señas, y yo dije qué tan bonito encontrarse uno con estas historias de una empresa tan grande que tiene tanto personal con una discapacidad.
0: Ay, yo iba a restaurantes
2: porque no son discapacitados, ojo, hay gente que dice, son discapacitados, no, tienen una discapacidad.
0: Yo iba a restaurante donde hay muchachas que tienen algo y lo atienden a uno.
2: Sí, hay un café muy famoso que hace también eso.
1: ¿Saben dónde? Aquí en Premium Plaza, cuando tú llegas ahí, venden como unos palitos o no sé qué es lo que venden y te atienden personas sordomudas.
2: Ajá.
1: Muy bonito, eso me parece muy bonito.
0: Y atienden bien, atienden mucho mejor, más bien que otros que son completas y que saben.
1: No, es que yo le digo
0: vida.
1: Una cosa, pues no es por nada, pero es muy difícil uno conseguir un buen trabajador. Pero si es una persona que de una u otra manera tiene cierta dificultad, creo que lo hacen con más amor.
0: No. Son las 8 de la mañana, 17, porque uno va a unas partes que, mejor dicho, parece que han peleado con el marido.
2: Y me hice amigo de Simón. Ojalá me escuchara Simón. Simón es uno de ellos que trabaja y sabe que lleva 15 años en la empresa. Ya tiene una discapacidad de movilidad y todo. Y lleva 15 años en la empresa. ¿Y sabe para qué? ¿En qué se gasta
0: el sueldo?
2: En Coca-Cola. No más.
1: ¿En serio?
2: Saludos, paciente. Simón Sanín.
1: Simón Sanín.
0: Qué lindos. Aquí han venido más de uno muchas veces a saludarnos.
2: Sí.
0: Sí, 8 de la mañana, 17.

0: bien lo hiciste. Ahí estaba, 8 de la mañana, 23 minutos. Ve, por aquí hay unos servicios, Katy. ¿Tienen por ahí?
1: Sí, tengo varios.
0: ¿Tiene varios? Hágale, mija.
1: Sí, señor.
0: Es que nos quedó la aurora y ya sirvieron el desayuno.
1: Obvio tengo ovarios, pero también tengo varios avisos clasificados.
0: Y nos sirvieron el desayuno ya.
1: Bueno, vea, por acá rápidamente tengo avisito clasificado en una importante empresa textil que está buscando operarias o operarios que tengan mínimo un año de experiencia en manejo de máquinas de confección, preferiblemente en prendas de ropa interior. Ojo, ropa interior. El trabajo es de lunes a viernes, 6 de la mañana a 3 de la tarde y disponibilidad para algunos sábados cuando se requiera. Salario actual, auxilio de transporte y todas las prestaciones sociales, horas extras e incentivos. Esto está ubicado en el barrio San Pablo, allí por Guayabal, donde están los aules pinchados. 317-642-4199 y escriben por WhatsApp. 317-642-4199.
0: Una Volqueta International 2009. 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Pregunten por John. Una Kia Sportage modelo 2009. 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Llamen, 4x4. Muy favorable a gasolina. 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
1: Dice por acá, Katy, buenos días. Se vende distribuidora de carnes y lácteos ubicada en Boyacá, Las Brisas. Se entrega surtida con enfriador frontal, dos congeladores y sistema de muy buenas ventas. Está ubicada, está muy bien ubicada. Recuerden que está ubicada en Boyacá, Las Brisas. 322-516-4169. 322-516-4169.
0: La gente todavía como que no está enterada de noticias. Yo no sé si es que no se entera.
1: ¿Qué fue lo
0: no
1: que
0: sabe,
1: pasó?
0: No sé, estamos diciendo desde las desde ayer.
1: Sí.
0: Que la 65 está cerrada. Desde ayer está cerrada la 65. Pinche imposible por la 65. Es imposible, desde ayer está imposible. Porque en una bodega explotaron unas cosas en la policía.
1: O sea, no fue nada, sino que fue como algo laboral.
0: Y entonces seguro por seguridad alguna cosa. Sí. Y fue grande la explosión.
1: Sí, claro.
0: Entonces por eso está cerrado. Desde ayer está diciendo.
1: Sí, señor. Por acá se solicita personal, ayudantes de construcción e entendidos que tengan experiencia mínima de un año, con conocimientos básicos de herramientas y materiales, proactivo y con ganas de trabajar y que tengan compromiso con la seguridad. Pueden llamar o preguntar por el trabajo al 321-545-5044. Solicitan personal para construcción. 321-545-5044.
0: Es olímpica también con los servicios, los clasificados. Ahora tenemos las 8 de la mañana y 26 minutos, 8:26. ¿Le parece si vamos al Centro de Terapias Alternativas Celestino Mutis?
1: Sí, señor, hablamos de bienestar y de salud. Don Rodolfo, muy buenos días.
2: Muy buenos días para ti.
0: Don Rodolfo, uy, que me le viene el micrófono. 8 de la mañana, 26.
3: Sí, señor.
0: Eso, ahí sí.
3: Eso, por ahí. 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
3: Doña Imelda y Don Evelio y todos los oyentes, esta noticia le interesa a todo mundo.
5: A todo mundo, todo el que nos escucha.
3: A todo mundo.
6: Hable pues.
3: Es más,
6: como envenenado.
3: Es más, a todo Colombia.
5: A sí, ver, sí, sí.
7: Bueno, pues hoy les tengo noticia, aunque usted no lo crea. ¿Sabía usted que la nevera, la ducha, el aire acondicionado son vampiros que se comen la plata en la factura de sus servicios públicos?
3: ¿Cómo?
5: Sí, señor. Sí, señor.
3: La nevera.
5: Nevera, aire acondicionado y ducha.
7: La ducha, donde usted pasa rato bañándose, usted
5: una pregunta,
7: todo relajado.
5: La ducha que es sagaz.
8: Bueno, no bañase con agua bien caliente hasta que se empaña el vidrio.
5: Doña Belarmina, pero la ducha que es sagaz, eso no, ¿cierto?
7: Sí, claro.
5: No, bien, ¿cierto?
7: Claro.
9: ¿Hasta gas?
7: Es que a usted no le cobran el gas, ¿o qué?
5: No, claro. Sí, pero ese es un tema como de energía, no es de energía.
7: No importa, hay, pero es que llega la factura de los servicios públicos.
5: No, porque
7: públicos.
5: Hay otra ducha, recuerden que hay una ducha que usted conecta, que es así, es con luz, que es con
3: a
5: energía.
3: A partir de hoy, en la casa hago desconectar la ducha.
5: Sí, hágale, es que la ducha.
3: A mí no me gusta con agua caliente.
7: Yo me acuerdo.
6: Le digo, las duchas eléctricas tragan.
5: Impresionante.
6: Eso traga, eso es... No, y si es a 110, peor.
5: Peor, porque jala más. Para cargar,
3: pero,
5: para calentar.
3: Pero yo le hago una pregunta: si aquí hay tanta tierra fría, ¿uno qué se va a lavar el táparo con una, en un
5: no,
3: Santa Rosa con una?
5: No, usted en los llanos de cuidado a las 5 de la mañana.
7: No, qué rico.
6: Vea, le cuento una cosa, pinchao: la gente de tierra caliente es la que más se baña con agua caliente.
5: Es verdad.
3: ¿Con agua caliente o con agua
7: fría? Sí, no, con agua caliente. Caliente. Sí, sí, sí. Miren, igual, pues, por ejemplo, hay muchos hogares que no tienen, por ejemplo, calentador la y tienen sus duchas.
3: ¿Y la nevera cómo la vas a congelar uno?
7: Bueno, les cuento, pues, la cuenta empieza antes de abrir la nevera o encender la ducha. En agosto, cuando los hogares colombianos todavía estaban asimilando una inflación anual del 6.24% y un aumento del 5.35% en el costo de vida, en lo ocurrido del 2026, la electricidad volvió a poner presión sobre el bolsillo. Entonces, me imagino que mucha gente, ay, vea, pero es que me subió la cuenta a los servicios públicos. De hecho, mi mamá me dijo esta semana, no, esos servicios míos están llegando súper costosos. ¿Qué es lo que está pasando? Pues muy bien. Miren, mientras el calor lleva a las familias a aprender los ventiladores,
3: en la casa mismo
7: aires acondicionados.
5: Ahí está.
7: O las duchas, porque hay gente que se baña varias veces. Pues, ojo, que esto habla de las duchas, pero de las duchas eléctricas, ¿cierto?
5: Habrá gente que con estos calores esté bañando con agua caliente.
3: Yo no creo.
5: Ay, yo no. Porque es que yo me levanto a eso de las faltando un cuarto para las 6 o 5:30.
3: Hombre,
5: y yo me echo agua fría.
3: Ahí este podemos fundillo. Ahorrar, hombre, tierrita claro. caliente, tierrita caliente.
8: A mí me encanta el agua
7: sí.
8: caliente.
7: Sí.
3: No, tierra
7: sale
3: caliente.
7: Sale como un pollo.
5: Ayer mi papá.
8: El agua fría es para los osos polares.
3: Pero venga, ahí podemos ahorrar. En ya, tierra cálida y en tierra templadita, no, agua fría.
8: Yo no ahorro, yo no ahorro. Me voy a meter a un nife puta martirio a las 5 de la
7: mañana. Oiga, pues.
3: A mí sí me encanta el agua fría.
5: Bueno, y Belarmina, pues, Belarmina sí, además que se baña con agua caliente para ir 1 o 2 horas, porque igual ella va a salir arrugada.
8: No, donde yo me bañe con agua fría, con esta tos y ahora que dejé de fumar.
5: Sí.
7: Miren,
5: sí.
7: Pues el resultado de esta combinación puede sentirse en el recibo de los servicios en el mercado y hasta en las compras de electrodomésticos. El dato oficial del DANE muestra que la magnitud del problema, la inflación anual pasó del 6.3% en julio al 6.24% en agosto y quedó el 1.14% puntos porcentuales por encima de la registrada del año de atrás. Por ejemplo, dice Johnny Ospina, CEO de Sagi Paisa, fundada en esta empresa que es fundada en el 2023, que utiliza inteligencia artificial y analítica de datos para optimizar el consumo de servicios públicos. El primer efecto de una temporada seca es la forma como se produce la electricidad, de la manera en que la gente busca alternativas para equilibrar pero ese entonces, calor que siente.
5: Entonces aquí es que, los vampiros de la cuenta de los servicios son Nevera. Aire acondicionado.
7: La, sí.
5: Nevera y ducha.
3: Yo le digo.
6: Oye, muchachos, y los ventiladores.
7: Ventilador. Por eso, aire acondicionado.
3: Por eso, pero mira, uno en aire acondicionado y ventiladores puede tratar de ahorrar. Puede abrir las ventanas, mucha cosa. Bueno. Y lo mismo, la nevera sí no la puede descongelar.
6: Contrate dos primos grandes con dos hojas de palma y que lo ventilan bien todo el día.
3: Que le soplen.
7: Que usted debe ser. Usted de esos que va y abre la nevera cada rato y va y mira y después
5: deja abierta.
7: Vuelve la mira y vuelve la cierre y que me como. Ah,
3: oiga, siento que ya casi no se ve esos fogones de dos puestos.
5: De luz.
3: De luz, ya no,
5: eso no
3: ya
5: se ve.
6: Todavía viene,
5: ya
6: no. No, todavía viene.
5: Pero ya no es tan común como antes.
3: Pero que, eso gasta mucha energía.
5: Antes que le vendían a usted la estufa y tenía un fogón de luz o dos fogones de luz y los otros dos de gas. Ya eso no, ya
6: no,
5: eso es.
6: No, todavía. Sí,
3: la mía mía es muy vieja.
6: Porque es que a usted se le pasa algo en el. O tiene problemas con el gas o lo que sea. Pero tiene desvare con el de electricidad. Todavía los venden.
5: Pero en estos apartamentos ya no. Estos apartamentos modernos ya vienen con las cuatro puestos de gas.
6: Sí, y chao. Esa resistencia roja que desde que uno veía que se ponía roja ya debía 200,000 pesos.
3: Doña Imelda, ¿sí es verdad que usted tiene jocón de petróleo en la finca?
6: No, oiga, eso que las arepas olían a gasolina y salían a camión. Es como huevón.
5: Era este.
6: Yo
5: no encuentro los fogones de petróleo que era con una erillita y una mechita que salía y
3: eso era muy bueno.
7: Yo cociné con petróleo.
5: Con sabor a petróleo.
7: Sí, pero yo tuve una época así.
3: Ay, pero eso era muy lindo. Eso olía muy bien.
5: Lindo, eso olía muy mal. Oiga, toda la casa. Olía muy mal. Y la guapanela quedaba como oliendo a petróleo.
7: Pero es que uno bien, con harta necesidad, uno que le
3: de petróleo.
5: Yo me acuerdo que una vez mi papá me dijo, Evelio, cuando eso habían carbonerías y donde vendían botellas de petróleo.
7: Ah, sí.
5: Me dijo, vaya, hágame el favor donde don Ramón y me trae una botella de petróleo.
3: Petróleo.
5: Y le dije yo, papá, no es petróleo. Es petróleo. Y me dijo, pues yo llevo 30 años comprando petróleo y petróleo me han vendido.
7: Nah. Oiga, vea, algo muy, muy importante para que la factura no se le dispare, evite principalmente, obviamente, las duchas eléctricas.
3: Sí,
7: el air fryer, horno o estufa eléctrica durante mucho tiempo. Trate. Si usted es de los que llega y no, eso se hace en la olla.
3: Y le voy a decir una cosa. Y
6: el
3: no vayan a.
6: Microondas, jala.
3: Oíste, pero entonces, a ver, anteriormente se usaba mucho que la gente calentaba el agua y se bañaba en baldes.
5: Sí.
3: ¿No es mejor calentar en agua?
6: También gasta, vas también a prender gasta. Tu jugo sí, para calentar una agua de agua.
7: El planchar todos los días.
6: Pinchando, buscándole la vuelta.
7: ¿Cómo lo resuelvo?
3: ¡La plancha!
7: ¿Plancharé todos los días la ropa? No. Trate de mirar a ver qué les puede quedar.
5: Póngase la arrugada. Póngase la arrugada.
6: Y la lavadora. No echen tres trapos y una tanga sucia.
5: No, llene.
6: No, recojan ropa.
7: Mire, el secador y la plancha para el cabello todos los días. Pilas para las niñas que se cepillan el cabello todos los días. No. Oiga, este es muy importante. Dejar los televisores, computadores, cargadores y otros
3: prendidos.
7: Conectados todo el día sin necesidad. ¿Para qué? Desconéctelo. Oigan, usted en su casa no va a ver televisión. Desconecte el televisor.
8: Oiga, esos equipos que tienen un pilotico, un foquito que se queda prendido todo el tiempo y es prendidito ahí, eso es tragando energía. Esos son los vampiros también que llaman.
5: Lo mismo el model del internet también, que tiene como tres foquitos prendidos.
7: Sí. Oiga, abrir
5: pero ese
7: constantemente.
5: Sí, hay que dejarlo prendido.
7: Sí, ese no se puede apagar. Oiga, abrir constantemente.
5: Use datos.
7: Abrir constantemente la nevera, ya lo habíamos dicho, es muy perjudicial. Dejar las luces encendidas durante todo el día, ¿para qué, hombre? Prenda la luz cuando usted la necesite, no hay necesidad.
5: Mejor
7: de
5: dicho,
7: sin necesidad.
5: Vuélvase un papá de 50 años y para también, arriba, que anda por toda la casa apagando todo.
3: Papá mío, papá mío.
6: Oiga.
5: Que muchachos, vea, hay una cosa, aquí es donde nos damos cuenta de lo inconscientes que somos, hablo de inconsciente en el sentido de que no nos damos cuenta y no caemos en cuenta de los derroches de energía que hacemos. Porque dejamos el televisor prendido y nos vamos a conversar.
3: Sí, señor.
5: Los radios, dejamos el computador abierto ahí, volvemos a las 2 horas. Ahora que estamos necesitando la energía y que nos están haciendo caer en cuenta, no miramos y decimos, sí, hombre, estamos derrochando en el tiempo normal.
4: cuando no hay escasez de energía o el niño no llega, no, ahí es que nos damos cuenta, mire, de cuáles son los derroches que tenemos de
3: no
4: energía.
3: No vamos muy lejos, unos calores de estos y uno dañando con una ducha con agua caliente.
4: No, o la gente deja el ventilador prendido y sale del cuarto y lo deja ahí prendido.
3: Así,
4: sí,
3: no, es. Así no es.
5: Así, así somos.
4: Pinchadito y muchachos, no ve, para finalizar, dándole los agradecimientos a la gente que estuvo en el Teatro Universidad de Medellín el pasado viernes con todos estos humoristas y comediantes que estuvieron allí, Coco Liso, estuvo Dieguito, Foforito, Juan Machado y toda esta gente. Se lograron recoger para ese día 14 millones de pesos.
3: Qué bueno.
4: Fueron destinados, obviamente, a lo que está faltando en el eje cafetero, Chocó, todo esto. Todo canalizado a través de la Universidad de Antioquia y el Banco de Alimentos de la Curia. Por ahí salió todo eso. Un compartir muy bonito. Lo más importante, se logró. Mucha gente fue, estuvo como a la mitad del teatro. 14 millones se recogieron, para que sepan. Muchas gracias a todos.
3: Dios les pague. Hasta luego. Díganle a doña Imelda que prenda el fogón de leña.
6: ¡Oigan a este bobo!
5: ¡Métale leña
6: a
5: eso!
3: ¡Métale leña!
5: ¡Métale leña a eso!
6: No, si quiere el de petróleo para comer arepas sabiendo a gasolina.
3: Doña Imelda, usted prendía los cóteles con una velita y una mechita.
6: Ay, o sea, si la ponía uno en la mitad y empezaba a montarle palitos encima. Tan linda,
3: mi madre, que así prendió más de un jugón de leña.
6: Pinchado, y te acordás que cuando la leña empezaba a echar espuma y a traquear, uno decía, viene visita.
5: Ay, sí, o a silbar. Había maderas que silbaban con el humo. Tenían seguro alguna perforación y comenzaban a silbar.
3: Pero la comida con leña sí sabe muy bueno.
6: Sí. No, y para los pulmones es buenísimo, para el enfisema pulmonar.

0: Loco, y cada día lo siento más cerquita.
1: Ay, tan bueno.
0: Siento un día. Para que se acabe,
1: sí,
0: esto. Para que vea. Mañana 100 días ya, Katy, para que esto acabe. Mejor dicho, ya me huele al año 2027. Y en el 2027 con Olímpica, ¿a qué sale con Olímpica?
1: Bendito Dios, no sé.
0: Vamos mirando cuando llegue.
1: Vamos
0: todavía
1: pensando.
0: Vamos pensando.
1: En el 2027, ¿qué? ¿Cómo pasa el tiempo,
0: pinchado?
1: Dios,
0: Katy,
1: mío.
0: Y este año vamos a regalar motos.
1: Sí, señores, antes de que nos acabe el año, seguimos entregando las claves para que usted participe, ¿cierto? 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Una vez registrado, recuerde, todos los días aquí por Olímpica Estéreo, todos los días estaremos entregando una frase, el día lunes, el día martes, miércoles, jueves,
0: ya van
1: viernes.
0: Tres.
1: No, van dos finalistas.
0: Apenas van dos.
1: Van dos.
0: Apenas van dos, son 10.
1: Van dos, son 10. Todavía nos faltan unos finalistas. Así que todavía esta es su semana para ser uno de los finalistas.
0: Pone buenos cuando queden los 10 finalistas.
1: Sí, claro. Así que a participar tenemos frase lunes, martes, miércoles, jueves y viernes. Y el día sábado llamaremos a una de esas personas que se han registrado y que nos den la frase completa para ser uno de los finalistas.
0: Muy bien, ve, mira Fabiola Álvarez lo que mandó. Fabiola Álvarez Giraldo, ve, miren lo que hice hoy. Vamos de diciembre.
1: ¿Qué hizo?
0: Que vamos de diciembre los de la oficina.
1: Ay, oí. Está pellalando.
0: Ay, wey, mamá, qué delicia, wey, mamá. Este fin de año, sin de año. Solo Olímpica. Aquí está Joaquín Guillermo.

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1: Son las 9:02, escuchan Olímpica. ¿A quién va a saludar, pincha?
6: A Brandon Steven Cano Agudelo. Brandon Steven Cano Agudelo está cumpliendo años en Barbosa, de parte de la familia, del papá, de la mamá, de los hermanos, de todo el mundo, de Mateo. Brandon Steven Cano Agudelo está como cumpliendo 25, me parece.
1: Ah, qué bueno.
6: Está pichón.
1: Está pichoncito.
6: Pues allá un saludito para él, para Brandon, que Dios lo bendiga en sus 25 años o 24, no sé, allá en Barbosa. Saludo especial.
1: Donde la gente goza, 9:03. 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
1: Muy bien, escuchan Olímpica, 9 y 13 minutos. Venimos con las noticias de información del mundo deportivo.
2: Triunfazos, señoras y señores, triunfazos del fútbol femenino, triunfazos en los Juegos Suramericanos de Odesur, en pista para Mariana Pajón. ¿Qué noticias tenemos para ustedes? Triunfo de Colombia también en la NASCAR. Atención, Tatiana Calderón hizo historia en la NASCAR, la primera dama en ganar una carrera general en la historia de la categoría. Fueron 57 vueltas. En Minas Gerais se realizó esto, en territorio de Brasil. Empezó en el puesto número 15 y terminó de primera. Tatiana Calderón, para resaltar en el automovilismo. Otro noticionón tiene que ver con la clasificación de nuestra amada Selección Colombia Sub-20 a la semifinal del Mundial de la categoría, el Mundial Femenino, que se cumple en Polonia. Se le ganó a Nigeria 1-0. Lobó a la autora del gol, la jugadora del Deportivo Cali, en el minuto 92, acabándose el partido. Muchas veces hemos perdido en ese mismo minuto. Esta vez nos ha tocado ganar en dos oportunidades. En el pasado frente a Polonia y ahora en este frente a la selección de Nigeria. ¡Qué buenas noticias! Hoy lunes, para comienzo de semana. Además, noticias que tienen que ver con nuestros jugadores que actúan en el exterior. Kevin Serna anotó con el Fluminense, hizo gol contra el Corinthians en el triunfo 3-1. Sigue enchufado, viene a Selección Colombia. Borja con el América, 2 golazos, no fue titular, ingresó en segundo tiempo, hizo un primer gol normalito, se lo pusieron, y el segundo fue anormal totalmente. Una chilena espectacular que le está dando la vuelta al mundo con el América de México, y nada menos y nada más que frente al Chivas en el clásico del DF. Andrés Gómez, el Tinito Gómez, con el Vasco da Gama, 5-0 frente a Curitiba, golazo con pierna zurda a un rincón. Matías Orozco, ex Deportivo Cali, en la segunda división de España con el Castellón. Carrascal, elogiado con pase gol en el Flamengo frente al Bragantino, 1-2 terminó ese compromiso. Y por supuesto Luis Suárez, que no pela, con el Sporting de Lisboa. Llegan en condiciones excepcionales para la selección. Esperamos esos mismos goles en la selección. Ha vuelto a ganar el Deportivo Cali. América perdió, infortunadamente, empató 1-1, y el Deportivo Cali ganó 3 goles, hizo el conjunto verde y blanco frente al Cúcuta Deportivo, y está ahí metidito otra vez entre los 8 de la tabla general de posiciones. El Junior ganó por fin, esto para la gente de Curramba. Tranquilos, hay que tener paciencia, todo llega. Millonarios volvió a ganar, es decir, el torneo está tomando ese rumbo que es completamente normal, de los grandes primero. Y hoy se escoge quién sigue transmitiendo el fútbol profesional colombiano por televisión. Hay ofertas supremamente buenas, sobre todo una que seguramente va a ser la ganadora. Bueno, si los directivos del fútbol, sobre todo los presidentes, son realmente concurrentes con todo lo que están haciendo y coherentes con lo que están haciendo, porque lo que viene, señoras y señores, es técnicamente, profesionalmente, son los mejores del mundo los que vienen a hacer el fútbol colombiano. Así que no tendrán, yo creo que, ninguna discusión. Serán ellos los que se queden con el fútbol. Bendito Dios para que todo cambie. Abrazo para todos, que el Señor les bendiga.
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3: ¡Se metió!

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Escuchan Olímpica de Estéreo, ya vengo con tanda, avisos clasificados, qué compra, qué vende, si están en busca de empleo. También venimos a hablar de los regalitos que estamos recogiendo en esta época de fin de año con los 104.9 FM.

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Bueno, muy bien, son las 9:38 minutos. Este es el espacio de los milagritos, un espacio dedicado a ayudar a las personas que lo necesitan, ¿cierto? Tengo dos milagritos súper pendientes, uno de Noralba, que estoy recogiéndole una ropita, ya me han traído varias cositas, yo creo que el día de mañana o miércoles ya estoy donde ella llevándoles las cositas que recogí. Le llevamos un colchón, gracias a don Andrés, a Sofía, que nos donaron este colchón para su cama, ya se lo llevaron. Obviamente les voy a mostrar esto a través de nuestras redes sociales, ¿cierto? Y otro que tenemos pendiente son unas gafitas de la señora Marta, que pues ese también lo tenemos que grabar. Tengo que organizar con ella para que compre las gafitas porque la mandé a que se hiciera el examen, ¿cierto? Gracias a los oyentes que de una u otra manera ayudaron durante este año. El 10 de agosto como que todo se paró y cambiamos como el chip porque decidimos ayudar a otras familias que fueron afectadas por el sismo, ¿sí? Y transportamos esa ayuda que normalmente recogíamos aquí para las familias de acá de Medellín, la transformamos para estos lugares como el Chocó, como el Valle del Cauca, Pereira, ¿cierto? Todas estas zonas que fueron afectadas. Así que gracias a todos ustedes logramos recoger más o menos unas 5 toneladas de alimentos, más unos 15 millones de pesos, donde compramos colchonetas, almohadas, cobijas, toallas, zapatos, implementos de aseo. Y también logramos donar una silla de ruedas en Tanguí, Chocó, al chico Gerson, que inclusive ya me mandó el video. Creo que hoy se los monto porque le llegó la silla de ruedas. Pues no me había podido mandar el videito por un tema de que no tenía con qué grabar un celularcito, pero ya me lo mandó. Me mandó todo lo que compró con las ayudas que ustedes le brindaron a él para su casita. Entonces, gracias a todos por las ayudas que dieron desde el 10 de agosto, donde yo siento que todo se cambió, todo se transformó, ¿sí? De ahí paramos, hicimos otros dos milagritos, pero paramos porque lo que vamos a hacer ahora este año, ya este fin de año, es recoger las ayudas para nuestros niños, esos jugueticos, esos cuadernos, útiles escolares para los niños más afectados, y no solamente de acá de Medellín, sino también lo vamos a llevar a ciertos sectores que hay niños donde pues la verdad lo perdieron todo, ¿cierto? Por eso es que el llamado es desde ya, desde temprano. Por lo general siempre pensábamos finalizando octubre, pero no, este año nos adelantamos. Gracias porque ya he recogido algunos juguetes, algunos útiles escolares y algunas cositas para los niños. Un señor vino y nos donó su aporte económico, que vino y nos lo trajo aquí a Olímpica Estéreo. Y también otras personitas que han donado a través de nuestra cuenta, donde siempre recaudamos las ayudas de los milagritos. Yo creo que esta semanita, más o menos viernes, estoy montándoles el video de los jugueticos que compramos para los niños, que espero que ya me puedan llegar y pueda mostrarles a ustedes lo que compramos. Seguimos ayudando, seguimos recogiendo sus donaciones, y pues saben que si usted quiere donar su juguetico, quiere traerlo aquí a Olímpica Estéreo, estamos ubicados en la calle 32F número 7621 diagonal a la Bomba de los Almendros, o también nos escribe a través de nuestro WhatsApp Olímpica 314-580-1049. Nos escribe y nos puede decir de qué manera pueden ayudar. Katy, vea, yo no puedo ir hasta allá, pero ¿cómo podemos hacer? O yo vivo en otra ciudad o en otro país y quiero donar también, ¿sí? Ahorita estoy como organizando bien para que la juguetería donde vamos a estar comprando los juguetes, pues les reciba a ustedes sus llamadas y los guíe en ese proceso de compra de esos juguetes. Ay, quiero comprar 100 mil pesos en juguetes, o 200 mil, o 300 mil, o solamente quiero donar un juguetico. No importa, ellos me lo hacen llegar aquí a Olímpica Estéreo. ¿Listo? Entonces nos pueden escribir 314-580-1049. Esta es la manera de ayudar. Obviamente vamos a estar haciendo ciertos milagritos donde son de primera necesidad, pero saben que los milagritos de Olímpica ya se fueron de vacaciones y que quedan en estos momentos con los regalitos de los niños para esta Navidad. 9:42 minutos, escuchan Olímpica. Ya venimos a hablar de más. En esta mañana venimos con tandita avisos clasificados. Déjeme su avisito clasificado a través de nuestro WhatsApp Olímpica. Aquí lo estaremos pasando al aire. 9:42, este es el lunes. Estamos iniciando.

0: 9:51 minutos, escuchan Olímpica.
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0: Escuchan Olímpica de Estéreo, 9:52 minutos. A esta hora venimos a hablar de bienestar y de salud. Como todos los días nos acompaña el señor Rodolfo Lara. Muy buenos días.
3: Bueno, muy buenos días para ti, Katy, para todos los oyentes. 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

0: escucha, escucha lo que está diciendo.
1: John.
0: Es que John, ok. John. Oye, okay, viene. John. John. John. John.
1: Y así nos vamos a quedar 5 minutos.
0: Hermano, digo una cosa. El que se inventó esa pista musical con mi nombre que dice todo el disco, dice. Sean.
1: A ver.
0: Sean. Ahí dice. Sean. John. Y así sucesivamente.
1: Oh, y dura 5.
0: Me dijo el compositor, me dijo, voy a colocarle John y luego le pongo Hand.
1: Ah, pues le...
0: Pero se demoró un ratico.
1: Man, pues le digo, pues que la segunda parte no la han mandado. Man, mandaron solo
0: solamente
1: esta.
0: La que dice yo.
1: La otra no la han mandado.
0: A ver, escuchemos, a ver. Por favor. Ah, hola. Sí. John. Ah, John. John.
1: Ahí se quedó ahí.
0: John. Falta la parte que dice Hand.
1: Ah, no, pero aquí es por ella la terminal porque aquí no la han traído.
0: Sí, señores, y todo porque hoy es lunes.

0: ¡Oh! ¡Mamá! ¿Dónde están los juguetes? ¡Mamá!
1: ¡Ay, niño! ¡No me
0: trajo! ¡Ay, pa! ¡Qué alegría! ¡Qué alegría! ¡Qué alegría, don Juan! Hoy es lunes. Yo no sé por qué hay gente que pone cara los lunes. Yo no sé, o sea, veo como caras como... como así, como si les hubiera pasado por encima un, no sé, un aplanador. ¡Lunes! ¿Pero por qué, Juan? ¿Qué culpa tiene el lunes?
1: Hombre, no, no todo el mundo le pone cara bonita el lunes. Pero usted tiene toda la razón. El lunes no tiene la culpa.
0: El lunes no tiene
1: la
0: culpa.
1: Es hasta lo más amable el lunes, hombre.
0: El lunes es lunes y el martes es martes. Sí. La verdadera razón es la actitud que tú le pongas el día, Juan. Si vos te levantas de por la mañana, claro. ¡Ay, hoy es lunes! ¡Ay, qué pereza! ¡Ay, no! ¡Ay, qué aburrición! ¡Ay, ay, ay! Por Dios, al final del día, ¿cómo le va a ir don Juan?
1: ¿Cómo termina?
0: No. Pero si usted se levanta un lunes y dice, actitud positiva, con la bendición de papá Dios, vamos para adelante, para atrás y para coger impulso. Hoy es un día bendecido, hoy me va a ir bien, hoy todo será perfecto, hoy es un día bonito. Al final del día, ¿qué?
1: Bellezas.
0: Bendiciones, lo que le va a llegar, bendiciones. Actitud positiva, llénate de pensamientos positivos, llénate de pensamientos positivos. No falta el que diga, no falta la que diga,
2: ay, entonces uno cómo hace con este problema.
1: Es que usted no tiene.
2: Ay, John Hunter, es que usted no tiene problema.
0: Porque hayan de estar renegando, porque ustedes los seres humanos sí tienen eso, que no, hayan de estar diciendo,
2: ay, es que John Hunter no tiene problema.
1: ¿Usted por qué trabaja con aire acondicionado?
0: Todos tenemos problemas, don Juan. Unos más grandes, unos más chiquitos, unos peludos, unos calvos, unos con tacones, unos sin tacones. Todos tenemos problemas, don Juan.
1: Ni más falta bajando.
0: Pero es que realmente la actitud con mire los problemas. Usted no estaba diciendo la otra vez que no eran problemas.
1: No.
0: Como diría ese filósofo Ricardo Arjona, el problema no es el problema.
1: El problema es que te quiero, Juan. Diría Ricardo Arjona, Ander. Pero los problemas son oportunidades para crecer, para aprender, para fortalecerse.
0: Por favor, desarrollar
1: capacidades.
0: Oye, mire, es que ustedes los seres humanos. Usted, te quejas del tráfico, pero tienes carro.
1: Ese me gusta.
0: Es una quejadera. Te quejas del tráfico, pero tienes carro.
1: Sí.
0: Te quejas porque tienes que limpiar tu casa, pero tienes un techo donde vivir. Te quejas porque tienes que lavar trastes, pero ya comiste.
1: Sí, señor.
0: Te quejas porque tienes que trabajar, pero tienes un bendito trabajo. ¿Sí o no?
1: Ajá, ¿vio?
0: Gracias, Dios, por las bendiciones que a veces confundimos con problemas.
1: Así es.
0: Aquí me hallo todo el día. La primera en cinco.

0: Ya hoy, ¿qué fecha? ¿20 qué?
1: 21 de septiembre, John Hunter.
0: 21 de septiembre. 21 de septiembre.
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0: Poneme, poneme, canción me encanta.
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0: 21 de septiembre, ya la oveja arisca, ya el cordero manso.
1: No, ese no
0: es bueno. No, claro.
1: Claro,
0: no, pero eso es ya, la ya, ya, ya, ya. Suéltela, suéltela, no. Carepalo, suéltela, suéltela, Carepalo. Oiga, venimos a hablar de todo, Juan. Venimos a hablar de el. Ya tenemos dos finalistas.
1: Segundo finalista para la Suzuki DR160, mujer.
0: Bueno, tenemos ya primer ganador, bono para remodelar baño.
1: Bono de 3 millones, también ganador el fin de semana.
0: Ya vengo, no, me, no se mueva, Juan, que no para que me cuente todo lo que pasó, todo lo que pasó el fin de semana, ¿listo?
1: Y ayer, perdió el verde ayer.
0: ¡No! ¡No!
1: ¡Sí, sí!
0: ¡No!
1: Perdió el verde.

0: Muy bien, vamos a las calles. 10 de la mañana, 19 minutos. Mi compañero Ferreira Flores está con los amigos de Claro, ¿sí o no? ¿Oíste qué pasó con Claro, en Beferre? ¿Qué tiene Claro para contar? 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
0: Muy bien, 10 de la mañana, 20 minutos, ya restableceremos la conexión y la comunicación. Okay, claro, ahí volvió Ferre, perfecto.
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0: Pilas, que venimos con la clave de Suzuki.
6: ¡Oh, la clave de hoy de Suzuki! Que ya tenemos dos finalistas. Esta semana vendrá el tercer finalista que va a competir por esa moto Suzuki. A ver, Sistemalo, el chiste de la hora. Son las 10:23, don Sistemalo, lunes 21 de septiembre. Es un placer verlo trabajar a esta hora, don Sistemalo.
7: Buenos días, señor. Pero ¿cómo está usted, Juan? Y feliz cumpleaños, hombre.
0: Muchas gracias.
6: Señor Juan. Sí,
7: ah, pero...
6: ¿Qué vaina? ¿Qué vaina? Los verdaderos amigos se acordaron del domingo.
7: ¿Usted se acordó?
6: Sí, señor. Siga, don Chiste.
7: Imagínate que llegó un televisor donde el psicólogo.
6: ¿Un qué?
7: ¿Un televisor
6: llegó dónde?
7: Donde el psicólogo. Entonces el psicólogo le pregunta, ¿nombre? John Hunt.
6: Venga, hermano. Míralo a él. Ya comenzó con sus pendejaditas, vea. Que llegó un televisor o un psicólogo. Y que el televisor se llamaba
0: John Hunt. Créame que yo conozco de marcas de televisores, sí. Y ese no lo he visto.
7: Que no es la marca, es el nombre.
0: Y como que le pone nombre en televisor.
6: Míralo a él.
7: Yo puedo poner mi chiste.
6: Míralo a él. Ya, siga, señor. Va una al sistema.
7: Llegó el televisor donde el psicólogo, el nombre, John Hunter García. Increíble. Cuénteme, ¿por qué viene a la cita donde el psicólogo? Es que creo que he perdido el control.
0: No. ¡La moto! ¡Atención,
6: Medellín! Aquí está la clave de hoy para convertirte en finalista y estar más cerca de ganar una moto Suzuki TN160X 0 kilómetros con Olímpica Estéreo. La clave de hoy, lunes, don Juan. ¿Cuál es la clave de hoy, lunes, para ser finalista esta semana? Recuerde la clave de hoy, lunes, luego martes, miércoles, jueves, viernes. Y el sábado tendremos tercer finalista de la moto de R160X de Suzuki.
0: Oye, es muy fácil, Juan.
6: ¿Cuál es?
0: Suzuki.
8: Esa la doy.
0: Esa la doy.
8: Solita.
0: Solita.
8: Suzuki.
0: Suzuki, esa es.
8: Solita.
0: Solo.
8: Suzuki.
0: Suzuki, esa es la clave de hoy lunes.
8: A lo fácil, ya, listo. Va jugando. Usted quiere ser el tercer finalista esta semana. Ya venimos a recordar cuáles finalistas llevamos. Pero si usted quiere ser el tercero, primero, se inscribe en el WhatsApp de Olímpica.
0: Sí, 314-580-1049. Se escribe con la palabra Suzuki.
8: Con la palabra Suzuki.
0: Escriba en el WhatsApp Suzuki para que le salga el formulario de inscripción.
8: Eso, primero, escriba en el WhatsApp Suzuki para que se inscriba por la moto. Ojo, entonces va jugando.
0: Listo.
8: Siga los pasos. Ya cuando usted se inscriba con la palabra Suzuki, pues pendiente de las claves que damos diariamente. Cada semana las claves van variando, van cambiando. Pueden conservar algunas, pueden no, pero cada semana tenemos una frase diferente.
0: Correcto.
8: ¿Y la de hoy lunes?
0: Es Suzuki.
8: Así solita.
0: Ya, solita.
8: Suzuki.
0: Suzuki.
8: Vas por ser el tercer finalista esta semana. ¡Púrele, púrele! ¡Púrele!
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0: canción sota, María, hombre, nosotros los payas nos estamos preparando hace rato. Pinchadito, ¿viste, señor, con las bolas afuera, hombre?
1: Ya estábamos listos.
0: Con las bolas afuera, venía yo el hueco. Pasé por un lado y el señor con las bolas afuera. Le pregunté, señor, ¿cuánto valen las bolas? Me dijo, ¿se los lleva con palo o sin palo? Me dijo el señor. Entonces le dije, no, señor, es las bolas y el palo. Me dijo, si son las bolas y el palo, valen tanto. Conclusión, ya se está vendiendo todo lo de diciembre, mijo.
1: ¿Usted era del Río Medellín que me estaba acabando?
0: Eso me contaron, que ya están, que están ahí los muchachos, son muy lindos, que están instalando, encaramados y todo. Bueno, bendito Dios, que sea una Navidad hermosa, lo más importante, en paz y en familia, que es lo más importante. Señoras y señores, escuchan Olímpica. ¿Qué horas tiene su reloj, don Juan de Jesús?
2: 10:45, falta un cuarto para
0: las 11.
1: Mira, se me paró.
0: ¿Cómo pasa? ¿Se le paró qué?
1: Del frente.
0: Hay que comprar un reloj bueno. Hay que comprar un reloj bueno. Señoras y señores, don Juan, este fin de semana quiero que me recuerde cuáles son los dos finalistas que llevamos para la moto Suzuki DR160X. Ya van dos finalistas, serán 10 finalistas que van a estar por ese aguinaldazo, por esa moto. Mire, para estrenar fin de año, moto y todo, mijo. ¿Quiénes son los dos finalistas que llevamos? Y esta semana vamos por el tercero.
2: Bueno, primer finalista, William Daniel Guerrero de Buenos Aires.
0: Pero ese fue el primero.
2: Ese fue el finalista del 12 de septiembre.
0: Ok. El de este sábado, ¿quién fue?
2: Ella, del 19.
0: Ella.
2: Xiomara Rodríguez Campillo.
0: ¿Fue la de este sábado?
2: La de este sábado.
0: Oh, ok, sí. Xiomara. ¿De dónde?
2: Belén.
0: De Belén.
2: De Belén.
0: Muy bien, segunda finalista. Ahí y está. Ahora, esta semana, venimos por el tercer finalista.
2: Berraquita Xiomara, porque se fue hasta Suzuki a reclamar la clave del viernes.
0: Claro, ese era el juego de la semana pasada. Claro. Que una de las claves, la del viernes, la daban en uno de los concesionarios.
2: Exactamente. La semana pasada, lunes, martes, miércoles y jueves, fue en Olímpica. Ajá. Y el pedacito del viernes estaba en Suzuki. Y ella fue hasta allá.
0: Bueno, ahí está. Mire, el que quiere puede, el que puede quiere.
2: Hasta allá se fue.
0: Bueno, y esta semana, atención, tenemos todas las claves aquí en Olímpica. Vamos a estarlas diciendo lunes, martes, miércoles, jueves y viernes.
2: Ya dijimos la de hoy.
0: La de hoy es Suzuki, ¿no?
2: Suzuki.
0: Y juegue y usted se inscribe. Si ya lo hizo, con una sola vez que lo haga. Si no lo ha hecho, inscríbase por esa moto para ser finalista cada semana. Facilito con la palabra Suzuki. Señoras y señores, escuchan Olímpica. Ya vamos a ir a hablarles de más cosas. Porque hoy lunes suena Karim León en Olímpica. Yo soy John Hander García. Estoy con el cumpleañero Juan de Jesús.
2: Muchas gracias.

0: Muy bien, ese es un vallenato bonito, bonito.
1: ¡Ay, Olímpica!
0: 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Ferreira Flores con los amigos de Claro, Ferre.
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0: 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Déjelo quietecito para que escuchemos con Juancho. Claridad el mensaje. Adelante.
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0: Es el momento del descache. Que, ¿cómo les parece que estaban hablando dos barrancas? Y le dice una barranca a la otra, dos barrancas, ¿cierto? Ustedes saben que es dos barrancas, ¿cierto? Y le dice una barranca a la otra, ay amiga, me va a tocar purgarme. Y le dice a la otra barranca, ¿y eso por qué? Como que tengo lombrices.
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0: comienzo su un vallenato bonito, bonito. El vallenato bonito se llama Me Parte el Corazón con los Gigantes, Daniel Calderón en Olímpica. ¡Gózatela! Oiga, ¿cómo les parece que el día sábado ya tuvimos la primer ganadora de bono Picende para remodelar el baño? ¡Bono de 3 millonzazos! ¿Quién fue la fortuna del pasado sábado? Pues se lo cuento, vea. Sandra Milena Osorio Zapata del municipio de Bello, bono Picende, 3 millones. ¿Ah? Y esto aquí no para, faltan 4 ganadores más. Este sábado tendremos otro ganador, otra ganadora de bono de 3 millones con Picende. 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Facilito. ¡Tenemos oyentes, Paco!
1: En este momentico,
0: sí, señor.
1: Me están dando un WhatsApp.
0: ¿Qué pasaría? Vea, oyentes, madre. Oyentes, don Paco, dele play.
2: Mi nombre es Lady. Y yo quiero remodelar mi baño, porque aparte de que es demasiado pequeño y en la ducha me toca bañarme de lado, lleva más de 30 años sin remodelar.
0: ¿Cómo?
2: Y yo escucho Olímpica Estéreo porque me pone de todo y bien bueno.
0: Ah, no, Lady, a usted ese cambio, vea, la está llamando a gritos. Recuerden que estamos en el aniversario Picende y ustedes pueden participar en el WhatsApp con la palabra baño, baño. Más oyentes.
3: Hola. Buenos días, mi nombre es Carlos Alberto Giraldo.
0: ¿Qué más, Caliche?
3: Y... yo quiero remodelar mi baño porque es muy antiguo.
0: Sí, señor.
3: Y en la zona de la ducha está con una cortina.
0: Sí.
3: Quisiera una cabina de baño.
0: Claro, una cabina bien puestecita.
3: Y escucho Olímpica porque me pone todo y bien bueno.
4: ¡Y bien bueno!
0: Ahí lo tiene, remodele su baño con Picende y Olímpica y gane como lo hizo Sandra Milena Osorio Zapata, que fue la ganadora de este primer bono de 3 millones. Ahora, no olviden el santo y seña. Si el día sábado recibe la llamada ganadora, el santo y seña, con aniversario Picende y Olímpica Estéreo, estreno baño. Fácil, apúntela. 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Facilito, con la que me pone de todo y bien bueno.
4: ¡Bien bueno!
0: Ahí les cuento entonces, la ganadora del pasado sábado con Picende, Sandra Milena Osorio Zapata. ¿Cómo le parece, John Hans?
5: No, yo me imagino la felicidad de Sandrita. ¿Cómo fue? Contanos esa experiencia, don Juan.
0: No,
5: tenía el santo y seña. Estaba feliz que tiene que renovar el baño, remodelar. ¿Qué le falta al baño? Contame, chismoséame.
0: Estaba muy feliz ella y las cuatro perras.
6: ¿Cuatro perras? ¿Tiene cuatro perras?
0: Cuatro perritas.
5: Y estaban ladrando ahí. Pero entonces fue la perra la que le dio el santo y seña, ¿o qué?
0: Exactamente. El santo y seña, pero al peluche, hermano.
5: Qué bueno, hermano. Es que mire, usted se inscribe, si quiere remodelar el baño. Ay, ¿qué te dijo del baño?
0: Que sí lo necesitaba, Hander, que estaba haciendo una cortinita y todo, que es
5: quiere. ¿Con un cortinita?
0: Baño. Sí, que quiere un
5: ¿dónde
0: baño.
5: ¿Dónde vive la señora?
0: En Bello.
5: En Bello.
0: Santana Bello, ahí lo
5: entonces
0: tiene.
5: Te dijo, ve, el baño no le he metido.
0: No le he metido.
5: No le he metido.
0: Era el momento de meterle.
5: Y todavía tiene el del baño y la cortina.
0: ¿Cómo le parece?
5: Y los sanitarios. ¿Usted va a cambiar? ¿Qué dijo la señora?
0: Todo,
5: que va a tratar de con esos tres que le rinda, porque obviamente sale en el aniversario, Picende aniversario, pues yo creo que le tiene que rendir a la señora.
0: Claro, Ander, con eso
5: un buen sanitario, un lavamanos, un buen pisito como
0: para enchapar.
5: Yo creo que le da con el bono de 3 millones,
0: ahí
5: obviamente.
0: Ahí lo tiene, primera ganadora.
5: ¿Cómo se llama la señora?
0: Sandra Milena Osorio Zapata.
5: Salió favorecida el sábado, Dios me la bendiga, Sandrita. Ahora vamos a esperar, obviamente serán en total 5, ¿cierto?
0: Sí, viene la segunda. Entonces, ganadora el sábado.
5: Viene la segunda el próximo sábado, recuerda. Se inscribe con la palabra baño al WhatsApp de Olímpica. Siga los pasos y en la nota de voz cuénteme la historia. ¿Por qué quiere remodelar el baño? Háblame de ti.
0: Cuéntame de tu baño. Ay, de tu vida.
5: Me gustó. Sí. Háblame de ti. Cuéntame de tu baño. Eso es. Escribe baño al WhatsApp y ahí me cuenta la historia del baño. Y ese es el primer paso. Y el segundo, tenga en cuenta el santo y seña para ganar este sábado, que sigue siendo el mismo santo y seña.
0: Con aniversario Picende y Olímpica Estéreo estrenó baño.
5: Ese es el santo y seña. Es que fácil, para este sábado le hacen la llamada a ustedes, el santo y seña para ganar. Este sábado vamos por otro bono
0: de 3 millones.
5: 3 millones, 3 millones para que usted saque allá en Picende los productos relacionados con el baño, ¿cierto?
0: Ahí está. Sí, señor.
5: Facilito. O sea, ¿mis ojos me están engañando o es el señor que estoy viendo?
0: Es el señor, es el señor.
5: Ya venimos entonces. Sí.

0: Que rasca, parce, un lunes 21.
1: Día del amor y la amistad.
0: Todavía celebrando amor y amistad. Mira que rasca la este tipo.
1: Qué tristeza.
0: Uf, copa rota, póngale la copa rota.
1: Yo. Soy el cantante.
0: ¿Qué?
2: Yo soy el cantante.
1: Que hoy he venido a cantar.
0: Yo le he pedido varias veces a usted. No le siga la corriente, Juan. Yo a usted.
2: Estoy cantando un tema.
0: Sí, pero es que a ver, estamos al aire, mijo. Despierte, papi.
1: A ver.
0: Don Ebrio.
1: Y maldita Navidad.
0: Póngame musiquita, pon musiquita como para hablarle al oído, a ver, porque lo veo como todavía dormido.
1: Yo digo una cosa.
0: No me has endulzado y no me vas a endulzar.
1: Oiga
0: esa musiquita, ¿qué tal la musiquita? Como para un guayabo. Qué rasca, padre.
1: Yo le voy a decir una cosa.
0: Dígame dos cosas, don.
1: Hay cosas que duelen en el alma.
0: Hay cosas que duelen en el alma.
1: Y otras que no.
0: ¿Cuáles duelen?
1: Hay cosas que son del alma.
0: El problema no es el problema.
1: Y otras que no.
0: Sí.
1: Hay cosas que te afectan el alma.
0: ¿Qué?
2: Y otras que no.
0: No, pues sí, obviamente.
1: Hay veces que llora el alma.
0: ¿Llora el alma?
2: Y otras veces no.
0: No, pero si nos vamos a caer aquí con la vaina, pues. O sea,
1: por eso yo digo.
0: Al grano. ¿Qué?
1: Hay veces que se alegra el alma.
0: Sí, don Ebrio.
2: Y otras que no.
1: Y otras
0: sí, don Ebrio, ya pues, pero para pasar a la página. O sea, ¿Qué quieres decirme?
1: Ale. Y hay veces.
0: Que rasca, parce.
1: Y hay veces.
0: A mí me parece que ese tipo está metiendo trago, pero
1: el
0: malo.
1: El alma se adormece.
2: Y otras que no.
1: Y otras veces.
0: Dijo, ya, pero ¿qué quieres decir? O sea, ¿a dónde quieres llegar?
1: Lo que quiero decir
0: sí, ¿qué?
1: Es
0: ¿qué
1: que.
2: Ay, no, que rasca.
1: Hay veces mi alma quiere venir a Olímpica.
2: Y sí. Otras que no.
1: Y otras veces no.
0: ¿Y entonces qué hago aquí? Y en este momento no quiere irse.
1: Aprovecheme. Porque mi alma me está empezando a decir que me vaya.
0: Venga, yo les pido un favor. Dale, por favor.
1: Esto es muy puta.
0: Usted todavía está celebrando amigos secretos. ¿Se descubrieron el fin de semana? Diga la verdad.
1: Claro,
0: la rasca.
2: Mírele ese bañadito. Acabo de salir de motel y ahora.
0: ¿Qué?
2: Véalo.
0: ¿En serio?
1: Estuve.
0: Uy, parce.
1: En seis descubridas. Seis descubridas.
0: No, eso está una feo.
2: Seis descubrimientos.
0: Seis descubridas.
1: Ah, bueno.
0: Descubrimiento.
1: Seis descubridas.
0: ¿Y con ropa o sin ropa? ¿Cómo fue el descubrimiento?
1: Tres con ropa y tres sin ropa.
0: Uy, qué vaina tan
2: muy buena.
1: Y me fue mejor en las con ropa.
0: ¿Y vas a seguir todo el mes?
1: Jare, es el amor de la muela y la amistad.
0: ¿El mes de la muela y la amistad?
1: Sí.
0: Ok, don Negro, bueno, le deseo lo mejor. Bien. Porque desde septiembre se siente que viene diciembre.
1: Y les digo una cosa, muchachos.
0: Ya está acabado.
1: Hay veces que el alma se siente en diciembre.
2: Ah,
1: y
2: sí.
1: Otra vez. No.
0: Bueno, ¿a qué?
1: ¿A qué será?
0: ¿A qué debemos el honor de tu visita, don Ebrio?
2: Yo le tengo la respuesta.
0: A mí me parece que es una persona, mire, lo que es responsable. Con trago y todo, con un tufo y una bebeta de 4 o 6 días, y aquí está, mírelo ahí.
2: Yo le tengo la respuesta. Yo ¿por qué vino hoy? Yo le tengo la respuesta.
1: Tengo un problema muy grande. Vengo de donde.
0: Ponerle musiquita de problema. ¿Cómo?
1: Vengo donde el médico.
0: Pues que con esa forma de tomar. ¿Y lo incapacitó o qué?
1: Vengo donde el médico.
0: ¿Sí es verdad que el guayabo hay incapacidad ya o no?
1: Él me iba a incapacitar, pero yo soy honesto y le dije, no me incapacite.
0: Que Johander molesta mucho,
1: le dije. Tengo que ir.
0: ¿Qué le dijo? Que Johander molesta mucho.
1: Donde Johander García.
0: Sí.
2: Porque viene.
0: Dale la cara.
1: Examíneme.
0: Sí. ¿Y entonces?
1: Examíneme y dígame qué tengo.
0: Sí, ¿qué dijo el doctor?
1: Me miró.
0: Le dijo, un guayabo, el hijo de madre.
1: Y me dijo, usted
0: está en guayabao.
1: Tiene un virus.
0: ¿Un virus? ¿Virus?
1: Me dijo,
0: eso no es guayabo.
1: Cogió un virus por ahí.
0: ¿Bebiendo cogió un virus?
1: Cogió un virus. Ah, y no. Entonces, Hander me mandó unos medicamentos. Vea aquí.
0: No, pero venga, entonces, a ver, pero entonces, ¿qué está haciendo aquí? Nos va a pegar el virus, parce.
1: Pues.
0: Permítame la fórmula.
1: Mire, vea, dice, vea.
0: ¿Qué?
1: Debe el paciente. En tratamiento.
0: ¿Pero por qué no me la presta? Yo la leo.
1: No, señor.
2: Esa letra usted no la entiende.
0: No entiendo la letra.
2: No, usted no entiende la letra.
0: Bueno, sí, es que la letra de médico también no la entiendo. ¿Y usted cómo la entiende, usted, don Ebro?
1: Dice.
0: Con esfuerzo.
1: Porque yo trabajé con un médico.
0: Ah, ok.
1: Dice, vea, debe tomar.
0: Debe. Ellos los médicos colocan así. Debe tomar.
1: Oiga, debe tomarse al día 6 porciones de Guarilaquín 500.
0: No, no, no,
2: Guarilaquín.
0: Eso no existe. Guarilaquín. Eso no existe. Búscalo ahí si aparece. Yo creo que me está mintiendo. Eso no existe. ¿Cómo se llama?
1: Guarilaquín 500.
2: Guarilaquín. Eso es falso.
0: Falso. No falso. Existe. Eso no existe.
2: No existe.
0: No existe.
2: Ahí le preguntamos a la IA. No sale.
1: Y en su efecto, consiga un genérico.
0: ¿Un genérico?
1: Roncadrón 500.
0: Roncadrón 500. Roncadrón 500. Venga, usted métame el dedo a la boca. Que él cree que yo voy a volver a caer con sus cuentos baratos. ¿Qué digo? ¡Ay, John Hander! John Hander le suelta la plata. Mijo, conmigo no podrás. Conmigo, a mí no me tentarás.
2: Sí, quedó pelado, reconózcalo.
0: Sí, reconózcalo, pero aquí no venga con cuentos baratos.
1: Ambos los produció el laboratorio.
0: Sí, claro,
1: el
0: laboratorio.
1: Se llama la Flander Procter.
0: Sí, claro, hágase el bobo. Mijo, no, con todo respeto, búsquese otro cuentico, papi, porque es que ya esos cuenticos acá ya no le dan.
1: Pero me quedo que es Procter and Flander.
0: No, aquí no va a haber ni pa nada ni pa un. No, no, ya. No, ya. ¿Qué?
1: Guarilaquín.
0: Ya no hay amor. No hay amistad. No hay amor, no hay amistad.
1: Ah, no, eso acabó.
0: Ya.
1: Y a mí.
2: Donde a mí me hubieran dado plata de amigo de crédito. Ay, no estaría.
3: Yo había salido de estas afugias. De la salud.
0: O sea, usted prefiere que le den plata en vez de confites y chocolate.
2: Claro, claro. No estaría tan embalado.
1: ¿Qué hago yo con una libra de chocolate? Nada.
0: Y entonces, si le dan la plata,
1: pero
0: no.
1: Si me dan la plata.
0: Claro, el agua está en trago. El agua está en trago.
2: Hablamos, qué pena con ustedes.
3: Yo prefiero es que a mi Dios no le pido plata.
0: No, ¿qué le pide a mi Dios?
3: Que me ponga donde hay.

0: Muy bien, escuchen Olímpica, la que me pone de todo y bien. 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Está Ferrey de Flores. Ferre, en Olímpica.
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0: las 11 en la mañana, 42 minutos, 11:42. Vamos a ir a Yarumal, Antioquia.
1: ¿A qué?
0: Porque quiero hablar con doña Imelda.
1: Ay, señora, están muy atareadas.
0: ¿Cómo le fue el fin de semana? De amor y amistad. ¿Te contó esta mañana?
2: Sí, que le dieron plata.
0: ¿Qué te dijo? ¿Qué te dijo?
2: Que le dieron mucha plata y que a doña Belarmina le dieron yo no sé qué.
0: ¿En serio? Ah. O sea, se salieron con la suya,
2: sí,
0: ¿no? O sea,
2: no,
0: ellas querían platica y platica les dieron.
2: Y que la Belarmina se emborrachó.
0: ¿Qué? ¿Es en serio?
2: Sí, eso.
0: Hubo trago de por medio.
2: Sí, que se emborrachó y que por allá casi se coronó un muchacho.
0: Oye, pero vos, perdóname, pero vos sos más chismoso.
2: Ah,
0: de
2: no, yo.
0: Vos sos muy chismoso.
2: ¿Ustedes se imaginan las historias que van a contar hoy del amor y la amistad que les pasó?
0: Oíste, en la Tusa de Olímpica.
2: Claro.
0: A las 12. Me imagino las historias que te van a contar.
2: Doña Belarmina se emborrachó, creo que llamó a Hugo.
0: No, Yarumal, vos sos muy chismoso.
2: Y que un montañero de Yarumal creo que la estaba conquistando.
0: Coge el teléfono, no, coge el teléfono, no, claro. El
2: qué teléfono. Mejor dicho.
0: Bueno, vamos a ver el teléfono. Vamos a Yarumal, música de Yarumal, Antioquia. A ver quién está, quién nos contesta. Buenos días.
3: Ay, hola, ay, ¿qué hay?
0: ¿Con quién hablo?
3: Con Imelda Ortiz de Jaramillo.
0: Doña Imelda, buenos días. Le saluda a su amigo, no a su amigo secreto, pero su amigo del alma, John Hander García.
3: Ay, que, ¿cómo me les va?
0: Muy bien, doña Imelda, ¿usted qué tal?
3: Muy bien, ¿cómo me le ha ido a usted?
0: Muy bien, doña Imelda, está muy formal, la escucho muy formal.
2: Ay, le fue muy bien.
0: A mí me preocupa.
3: Esta semana me dieron de todo.
0: A ver, ¿cómo fue eso, doña Imelda?
3: Ay, me dieron plata.
0: ¿Pero quién? El amigo secreto.
2: Evelio.
0: Ah, pero no era.
3: Mi amigo secreto, Evelio.
0: O sea, que ustedes se descubrieron el sábado o se descubrieron anoche.
3: No, él me descubrió por la noche.
0: Ay, qué lindo, música romántica.
3: Me descubrió él me agarró descubierto.
0: O sea, están prácticamente los gloriosos. O sea, ustedes están como en una luna de miel. Volvieron a ser.
3: Ay, es que era lo que hizo este hombre. Yo creo que Evelio es loco.
0: ¿Evelio es loco?
3: Ay, va a contar lo de la Nutella.
0: ¿Qué?
3: Sí, voy a contarlo de
0: la Nutella. No, que estamos en un horario familiar. A mí no me importa que. A ver, lo que más me interesa es que estén disfrutando del amor y la amistad. Sí. Ya las cositas que hicieron o no hicieron, guárdelas para usted, señora.
3: No sé, pero
0: ¿quién habla? ¿Quién habla?
3: Habla Belarmina Ortiz.
0: Belarmina. Ay, Dios mío.
3: Ya dejé.
0: Ni modo preguntarle cómo siguió de la tos.
3: Yo le mandé mensaje a Juan y de amor y amistad. No, esta que le los gritos se oían en Santa Rosa.
0: ¿En serio? ¿Así fue terrorífico?
3: ¡Deja de ser chismoso! ¡Ay, no!
0: Pero se descubrieron.
3: Imagínate que el Evelio se compró.
0: ¡Hable duro!
3: Que Evelio se compró un trago caro. Un tal.
0: O sea, se pusieron a beber.
3: Un tal Génesis.
0: ¿Génesis?
3: Que es un ¿cómo es? Un coñac.
0: Ah, se tomaron un coñac.
3: Y se prendió
0: una
3: todo.
0: Botella de coñac.
3: Llegó aquí. ¿Cómo? Ay, no la tomamos entre los dos. Nos tomamos una botella de coñac y quedamos más en coñac dos.
0: El día del amor y la amistad, ustedes se tomaron una botella.
3: ¿Y cómo te parece que fue sacando ese carriel un pote de Nutella y dijo, untámelo por todas partes?
0: ¿Qué? Oiga, eso estaba para la tusa. ¿Cómo?
3: ¿Qué? Y untó Nutella por todas partes.
0: O sea, como si fueras vos el chocolate que se iba a comer, don Evel.
3: Sí, me untó Nutella de pies a cabeza.
0: Oiga.
4: Y eso le volvió más lengua que un perro tomando claro en una
0: bocarota. A ver, señora.
3: ¡Ya, pues, ordinaria!
0: Señora, por favor, no necesito que me cuente todo con pelos y detalles.
3: Ay, Heider, pero
2: yo sí voy a preguntar a la tusa ahora.
0: ¿Qué va a preguntar?
3: ¿Cómo les fue? Heider me embadurnó de ese chocolate y eso parecía.
0: Señora,
3: como,
0: no me haga arganas.
3: Parecía
0: ya.
3: Como cuando rescatan a un náufrago.
0: Bueno, ya, señora.
2: ¿Sabes qué pasó muy buena vez?
3: ¡Ay, no!
0: Venga, doña Imelda, con todo el respeto. Mírele la risita hoy. Y en dos días me está llamando que está peleando con aquel.
3: Y yo no sé si fue que se tomó una Viagra.
0: Póngale, Imelda se rebelió.
3: Llegó aquí que parecía como un riel del metro.
0: ¿Será que don Evelio toma pastillitas?
3: Puede ser, yo no lo censuro, el que lo necesite, el que le hace.
0: Si es que con tal de que te haga feliz.
3: Si es que el Viagra es la felicidad de la mujer.
2: O sea que usted está feliz en ese momento. Enamorada.
3: Chao. Yo le digo, si montar en metro es tan bueno como montar en 20 centímetros, yo sigo montando.
1: Imelda.
0: Señora, por favor, señora, cuide su lengua y mire el horario, respete, sí, a ver, por Dios, favor.
4: Ah, no, y es que las de la tusa no van a contar nada.
0: No, señora, pero es que
4: ella son lapadas, que
0: no, no me tape la bocina. Lo que le quiero decir es que usted no es muy explícita, o sea, no tiene que contarme con pelos y detalles todo. Aquí la situación es que hubo amor y amistad en su casa.
3: Sí, fue mejor dicho, el día del amor y la amistad aquí en mi casa fue un día muy cuca.
1: Y la Hermina no sintió nada.
0: Pues no le digo, pues que escuchó es que los gritos a las tres cuadras. ¿Cómo fue eso, de
3: la
0: Hermina?
3: No, ellos hicieron desocupar la casa muy temprano.
0: ¿Usted vive a las cuantas?
1: Es que igual de gritona.
5: Me reí.
3: Yo grito mucho. Yo soy dame como a perra.
0: Yo le hago una pregunta,
3: Oye, Sarcita.
0: Belarmina, ¿usted vive a cuántas casas de doña Imelda, Belarmina?
3: Yo estoy, ¿qué? A cuatro casas.
0: ¿Y usted escuchó todo? Ay, a cuatro casas, o sea, que todo el barrio, no, todo el barrio, la vereda.
3: Como si estuvieran horcando una gata.
0: No, es en serio. A mí me haría pena, pues. No, qué pena.
3: Ay, pinchao, para eso que al otro día iba como a... Ay, nos tomamos una foto.
0: Bueno, ya, no más.
3: Nos tomamos una foto, Evelio sentado y yo parada. Y la gente nos preguntaba, pero ¿por qué si eso es al revés?
0: Ya, suficiente.
3: Y le dije, no, lo que pasa es que...
0: Señora, ya, por favor.
3: Si Evelio me podía sentar, si yo me podía parar.
0: Mírala como de ríe hoy. Y en dos días te está llamando. Se mantienen así. Dos días pelean, dos días de emoción.
1: ¿Cuántos no compartieron y vivieron la misma felicidad el fin de semana? No,
0: bueno,
1: y están contando y la historia.
3: Y, plata,
0: y hoy están peleando. Y hoy están peleando.
3: Bueno, hoy él está vendiendo unos terneros y unas cosas. Yo estoy aquí en la casa haciéndole el almuercito.
0: Yo le hago una pregunta. Yo le hago una pregunta.
3: ¿Qué tan antojada esa tal Nutella? Que adivine que le estoy haciendo eso. De almuerzo.
0: Chocolate con arepa.
3: No, lengua.
0: Bueno, ya, lengua. Ay, lengua sudada. Uy, eso es muy rico.
1: ¿Te gusta la lengua?
0: Con yuca.
3: Ay, ¿sabes? Con... una cosa que una vez un albañil de esos que se mantienen en los muros por haciendo edificios me echó un piropo tan malo.
0: Con qué rico una lengua sudada con yuca y papa.
3: Ay, no, yo pasé así caminando y ¿sabes cómo me dijo pinchado? Es que qué par de yucas para esta lengua sudada, puerco.
0: Bueno, señoras y señores, pinchadito, así como doña Imelda, hay muchas parejas.
1: No, que, es que
0: que celebraron amor y amistad de una manera impresionante. Pero que pasa amor y amistad y vuelven a la pelea, vuelven a la...
3: Ay, no, yo no, yo...
0: Vuelven a los celos, vuelven a lo mismo.
3: No, yo la verdad...
0: Eso nos van a contar en la tusa,
1: sí,
0: ¿no?
1: Sí, claro.
0: Nos van a contar en la tusa, ya viene la tusa.
3: No, yo quedé muy satichocha.
0: ¿Sí? ¿Y hasta cuándo cree que le va a durar la risita?
3: Quedé muy satichocha.
0: ¿Y hasta cuándo le va a durar la risita, doña Imelda, más o menos?
3: Oiga.
0: Uy, yo me imagino.
1: Pero eso es como dice Papá Noel.
3: Por eso. Que Papá Noel me trajo una nutella.
0: Por eso. Señoras y señores, doña Imelda se rebelió, se cansó de lavar y planchar y los calzoncillos de Belio en la rayita.
3: Lo único que me choca, no le he podido sacar el puto chocolate a la tanga.

0: Las 11 de la mañana 53. Nuevamente volvemos con Ferreira. 11:53, Ferre.
1: Y como decía mi abuelito.
2: Oíse, pinchao.
0: Dime.
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0: Señoras y señores, bienvenidos. ¿Estamos listos? Almuercito, listo, almuerzo, coquita, calienten la coca, que quede bien calientica. Eso, no vayan a meterle mucha candela a ese horno microondas. ¿El radio lo tienen ahí a un ladito? Sí, bueno. Señores, buenas tardes, aquí comienza el programa. El programa de los del mediodía en Medellín, que se llama La Tusa. La Tusa es solo una, y la escuchas en Olímpica 104.9, el único programa con malicia paisa, el único programa con picardía paisa, el único programa con licencia para olear lengua al mediodía. Ah, vamos al 314-580-1049, nuestro WhatsApp de Olímpica, 314-580-1049. Buenas tardes. Quítele el altavoz y métaselo a la boquita, mija, a ver cómo me le fue en el fin de semana. ¿Listo?
1: Listo, pinchadito.
0: Eso, eso. Es que tienen que quitar el altavoz porque si no le quitan, acabamos como pirulo.
2: No se oye nada porque es que se le dejan el altavoz y quedamos como pirulo.
0: Pero usted se puede sentar ahí para la oreja.
2: Yo para negociar. En la pinche. Chaito, yo le ayudo la
0: tuya. ¿Vos estás borracho?
2: No, yo no. Borracho, ¿ah? No. Soy ebrio.
0: ¿Seguro?
2: Sí, yo le ayudo.
0: ¿Está qué?
2: Ebrio.
0: Ebrio, amén. Mijo, ¿qué más, hombre? ¿Soltero, casado? ¿Ya te pasó cacho?
1: Soltero, ya me pasó cacho, pinchadito.
0: Me pasó cacho. Unos cachos muy grandes, como de aquí a Amalfi, ¿o qué?
1: Ah, no, más abajo de Amalfi.
0: ¿Más abajo de Amalfi? Ah, no. Unos cachos más abajo de Amalfi, ya estirando para allá, ¿qué tierra es esa para abajo? No, yo soy muy lejos.
1: Ay. No, pinchadito, pero cachos, cachos con otra vieja, me cambiaron por una vieja.
0: ¡Ah!
2: Cambiaron el chorizo por arepa.
0: ¿Y cuánto tiempo con ella charlando?
1: No, ya, es que como 6 meses, ya estamos viviendo hasta juntos.
0: ¿Y te había dado? Ya te había dado, o sea que le daba a la mujer y te daba a vos.
1: Imagínese, en un momento a otro resultó bien rara.
0: Ay,
1: bien
0: esquiva. Qué muchacha tan abierta para charlar. Bueno,
1: abiertísima.
0: ¿Y vos no le notaste nada ni nada?
1: No, yo no le notaba nada raro porque es que yo me la pasaba trabajando.
0: No, y una
1: persona. 6 de la mañana, 8 de la noche, no, llegaba a la casa y se la buscaba. Y al principio ella se dejaba, y de un momento a otro empezó a cambiar. No,
0: ¿y cómo va a pensar usted si a ella le gustan los hombres? ¿Cómo va a pensar usted que tenga una relación con una mujer? Es difícil, ¿no?
1: Claro.
0: Eso es como los hombres que le gustan las mujeres y le gustan los hombres. Es muy difícil que la mujer sepa.
2: Sí,
0: es muy difícil.
1: Difícil.
0: Es muy difícil. Hasta que no se pillan.
1: Asustó una pelada mirándome todo feo y haciéndome el reclamo que yo porque la miraba feo, que no sé qué.
0: La vieja te hizo el reclamo.
1: Sí, pero la otra. O sea,
0: ¡ay!
1: La que está saliendo que es mía.
0: O sea, ¿la ex tuya le hizo el reclamo a quién?
1: La que está saliendo con la ex mía me hizo el reclamo a mí, que yo porque la miraba feo.
0: Y te sales mechoneando a tus viejas, lo único que te digo es eso.
2: Yo le digo, hermano.
0: Claro, unos celos bien bravos. Unos celos bien.
2: Una vieja de esas tusitas bien cuchillera.
0: No, y a veces son muy serias. A veces son muy. Usted nunca imagina nada. Es que en esas relaciones hoy en día usted no sabe ni quién es nada.
2: Usted no sabe quién es ella o quién es ella.
0: No, eso es muy difícil saber muchas veces, don Eric.
2: No, y cada cual, pues. Pero ahí sí, no. Hermano, yo le aconsejo una cosa.
0: ¿Y esa qué te dijo?
1: No, que era mejor que nos dejáramos, claro, porque ella ya me sentía bien en la relación, que ya todo no era lo mismo, que ella buscaba algo más.
2: Algo más intenso.
1: Con el dolor en el alma, pues tocó dejarla cuando, claro, los días la vi por ahí en la calle.
0: Pero vos estás seguro. ¿Oíste? Pero vos estás seguro de que si es la amiga de ella.
2: Sí, oye.
1: Sí, claro, es que ya la vi en la calle y todo con ella, y anda chiquita en la calle.
2: Así que ella quería algo más intenso.
0: Aquí lo que duele es el engaño. O sea, lo que ella se siente y lo que ella haga con otra persona, pues es la vida de ella. Aquí lo que duele es el engaño, que ella pues al menos ya se decidió, pero el engaño duele tanto en un hombre como en una mujer, que engañen.
2: Muy bravo.
0: En una mujer, la mujer es la engañada. La mujer que tenga un amigo y le gusten los hombres, le gustan las mujeres, la engañada es la mujer. En un hombre que tenga una mujer y le gustan las mujeres, la engañada es el hombre. Entonces yo digo que una persona tiene que definirse qué es lo que le gusta.
1: Sí. Sale muy mal de la cabeza hasta mi ciudad hoy en día. Sí.
0: Y eso da muy duro, ¿cierto que sí?
1: Duro. Ay, María, es que uno no sabe quién es más duro, que lo dejen a uno por otro man o por una vieja.
0: O por una mujer. Que
2: ¿Y,
0: más duro?
2: ¿Y cuánto llevabas vos con ella?
0: 6 meses.
2: Ah.
0: Pero si te había... pues si había...
1: Sí. Claro. ¿No? Eso. Bueno, eso decía pues ella. Ajá. La mujer, uno nunca le van a decir la verdad.
0: Sí, es que a veces, no, esas cosas a veces, hasta que no se pillen con la mano en la masa.
2: Vení, ella vos no te decía, vea, afeítese bien el bozo,
0: ella le decía,
2: tires el pelito para atrás, salga en tanga, ¿no te
0: eso
2: decía?
0: No se adivina, hay gente que no se le coge en la verdad.
2: Cierto, que no
0: es
2: pincha, muy difícil.
0: Y si la mujer es bien mujer y el hombre es bien hombre, es muy difícil saber.
2: Pero son muy hembras así, pero les gusta la otra mujer.
0: Cuando un hombre, de pronto usted ve que, por ejemplo, con la manito más o menos, que se le nota el habladito, es más diferente. O una mujer también se le nota muchas veces.
2: Pues que habla así como gerente de Banco de la República.
0: Se les nota, pero cuando hay personas que no se les nota nada.
2: Porque es que hay muchachas que los alaban a uno y es que...
0: No. Qué bonito. Ah, bueno, pero eso es más sí. diferente. Pero cuando es mujer, mujer, y cuando es hombre, hombre, hombre, que usted dice, este es un hombre.
2: Uh-huh.
0: Y resulta que no.
2: Pues pinche, y hay mujeres...
0: Mijo, aquí no. Pues aquí, tiene que hacer lo que ella le que ella dijo. Menos mal le habló con la verdad. Se lo refregó en la cara. La verdad, y ya. Listo.
2: Y haga...
1: Ah, sí, pinchadito.
0: Bueno, mío. Bueno, mío.
2: Y sabe que le aconsejo una cosa. Hágalo de la puerta de emergencia del metro.
0: Pero yo hago una pregunta y a los oyentes que respondan. Si esta situación llega a pasar, ¿cómo vas a ver? O sea, si usted tiene un hombre y el hombre es macho, hombre, y usted va con usted y usted no se la imagina, y si la mujer es mujer y tampoco se la imagina, ¿qué puede hacer uno?
2: Yo sé que
0: va a ir engañado o engañada.
2: Yo sé que puede hacer, pinchadito.
0: ¿Qué puede hacer una mujer para descubrir una? Muy difícil.
2: No, para descubrir no, pero si lo descubre, sé qué puede hacer. Hacer lo de la puerta de emergencia del metro. Ahora sí.
0: Si usted como mujer descubre su marido con un amigo, ¿usted qué haría? O si usted como hombre
2: descubre... ¿Se va a vivir con el amigo?
0: No, eso no hace, eso es un engaño también, eso es una rabia, eso es unos celos. Eso se siente lo mismo como si a usted lo traicionaran. Es más, se siente más duro todavía.
2: Yo creo que sí, sobre todo él lo siente más duro.
1: Pinchadito, eso es pura moda, hombre. La mayoría de las veces es pura moda. Conocí una fulana que era para arriba y para abajo, ya de la mano con otra mujer, y después revoltó con la barriga. O sea, ¿cómo les hace falta pinchado? Pero no hace falta.
0: Ah, no, pero es que por eso le digo. O sea, tiene su amiguita, pero le gustan los amigos y resulta embarrigada, normal.
2: O le gustan las dos pinches.
0: Le gustan las dos. Esa es la pregunta. ¿Usted qué haría si a su persona le gustaran las dos?
2: Ah, muy 3-14.
0: ¿Usted qué haría, don Nerio?
2: ¿Qué?
0: ¿Usted qué haría?
2: Ah, yo le digo, me admiten para que nos vamos a vivir todos juntos.
3: Pinche, buenas tardes, Dios los bendiga. Opina sobre el caso del parcero.
0: Eso es un engaño. O sea, por donde lo mire usted, es un engaño. No tiene que serle fiel a la persona con que está en el momento. Así a usted le guste lo que le guste, pero usted tiene que caminarle fiel a la persona que tiene.
3: Ahí lo que faltó fue sinceridad propia y sinceridad ajena.
0: Claro.
3: Propia por la pelada. Ser sincera ella misma y con el hombre.
0: Exacto.
3: Y ajena, ser sincera con él.
0: Es verdad, la sinceridad.
3: Al mismo tiempo.
0: Es la sinceridad ante todo. A mí me gusta tirar vicio, me gusta la marihuana. Si usted se consigue una amiga, consigue un amigo, usted lo primero que tiene que decir es decirle eso.
2: Yo le digo una cosa, como le dijo una abeja.
0: La sinceridad.
2: Como le dijo una abeja a otra.
0: Ay, ay, ay.
2: ¿Usted sabe qué le dijo una abeja a otra abeja?
0: ¿Qué le dijo una abeja a otra?
2: No hay amistad sincera.
4: Pinche, buenas tardes, Dios lo bendiga, pinche, le habla Nilson Rodríguez. Pinche, y mi mujer se estuviera por ahí con otra pelada. Yo analizo. Si es chimbita, pues no, nada. Compro una cama más grande.
0: ¡A las dos!
4: Y felices los tres. Y eso no, yo, porque no. Escucho olímpica, porque me pone de todo y bien bueno.
0: Y yo le hago una pregunta.
2: Mucho zumbambico.
0: No, yo le voy a hacer una pregunta a él. Si a él le gustara...
2: Este es de los míos.
0: No, yo le voy a hacer una pregunta a él que acabo de llamar. Si a él le gustara un amiguito o un hombre y la mujer lo pillara, ¿qué? Entonces la mujer también diría, compro una cama para los dos y bien grande.
2: Ah, pregúntele a él. No me pregunte usted.
0: Contésteme,
2: mírame a mí.
0: El señor que acabo de llamar.
2: ¿Pero por qué me pregunta a mí? Como mirándome a mí.
0: El señor que acabo de llamar. Si a él le gustaran los hombres y la mujer lo pillara, usted también compartía al amiguito con ella y compraría una cama más grande.
2: Pichadito, le tengo la respuesta.
0: ¿Esa es?
2: Le tengo la respuesta. Pregúntele a él.
0: Por eso, le estoy preguntando a él. ¿Compraría una cama más? ¿Usted aceptaría a ella si le compraría una cama más grande para los dos amigos, para usted y su amigo y ella?
2: que hable con
0: son celos.
2: Que hable con el carpintero.
0: Son traiciones, y las traiciones, como sean, duelen.
5: Pinchadito, pinchadito. La pregunta mía es, ¿por qué si a las mujeres lesbianas les gustan las mujeres, por qué se consiguen una mujer que parezca un hombre?
0: No, hay
5: todo. Y bien, bueno.
0: Es que se ve de todo, pero hay mujer que usted no se imagina. Y hay hombre que usted tampoco se lo imagina. O sea, los que usted se imagina y los que ya saben que consiguen un hombre que es una mujer que sabe como... Eso ya es otro cuento, ¿cierto? Eso se ve mucho.
2: ¿Vos te imaginas pinchado un tipo barbado, grueso, un hombre, con unos tatuajes?
0: Y eso se ve mucho.
2: Así, grueso, y varonil, y que se le arrima a uno y le dice, dame un piquito el oreo.
0: Ay, y hay hombres que les gusta el hombre que es así, que sea macho y que no demuestre nada. Y hay mujeres también que les gustan las mujeres que no demuestren nada.
2: Que seamos bien femeninas. Mujer,
0: claro, bien femenina.
6: Pinche, con los buenas tardes. Buenas. Para el caso. Hombre, eso es falta de sinceridad.
0: Claro.
6: La muchacha, porque...
0: Claro, uno tiene que ser sincero. O sea, a mí me gustan las dos. Yo tengo que ser sincero con la persona que que esté.
6: Uno no sabe enamorar del mismo sexo el mismo día o al día siguiente. Eso ya es algo que está sintiendo desde hace mucho tiempo.
0: Exacto.
6: Las atracciones al otro sexo se dan cuenta uno desde hace mucho tiempo. Si le gusta o no le gusta el hombre.
0: Claro, y si está enamorada, pues tiene que ser sincera y sincero, tanto con el uno como con el otro, pero hay gente que no es sincera. Es lo mismo que la relación de hombre y mujer. Hay personas que no son sinceras, entonces por eso es que se ven tantas separaciones.
2: Mejor dicho, que le guste lo que le guste, pero que sea sincero.
0: Pero que sea sincero.
2: Accidente
0: en Caldas, ¿qué pasó? Díganme, a ver, por aquí me mandan un video, a ver. Fue puya. Bueno, pues ya están dando como vía. Esa es la miel, lo que se hizo. Bueno, un accidente en Caldas a esta hora, no sé en qué parte. Muy difícil adivinar porque Caldas es muy grande. 12 del mediodía, 20 minutos.
2: Y no dicen a dónde.
0: No dicen a dónde. Puede ser la variante, pero dice accidente en Caldas. Pero usted ya ve la variante y dice como igual al pueblo, porque la variante hay más edificios, más casas que en el propio pueblo.
2: Sí, es verdad. Eso es lleno.
0: Eso se llenó.
2: Ay, no,
0: ahí está.
2: Un saludo a la gente en Caldas.
0: Un abrazo, no escucho.
2: Un saludo a Fabián Higinio, a Copacabana.
0: Ah, tan bello, Fabián. Yo estoy allá.
2: En el castillo de Antamar.
0: Oh, eso es muy bueno.
2: Él es muy querido.
0: Es muy lindo, Fabián. Fabián Higinio, es que llama él.
2: Tiene un nombre. A él le mandan una carta desde Europa, por ejemplo, que diga Higinio Suramérica.
0: Variante,
2: y le llega sin dirección.
0: Sí, variante Caldas, sur norte, después de la entrada de Caldas. Ah, vio que sí me sonó como la entrada de Caldas. Bien. Ahí está, hay un accidente ahí, taquito a esta hora. Variante Caldas, sur norte. La gente escuchando la tusa. Ese tema de hoy es bueno y es un tema delicado, es un tema rico. Y uno respeta los gustos de cada cual.
2: Oíste, pinchapo.
0: Lo que pasa es que uno tiene que ser sincero cuando se consigue, sea un hombre o sea una mujer. O sea una mujer y sea un hombre, uno tiene que ser muy sincero.
2: Pinchadito, es en amor y amistad en esas veces porque pasan tantas cosas.
0: Pasan de todo.
2: Pasa de todo. Vea, ayer debieron haber pillado a más de uno.
0: ¿Para ir con el celular y más de uno?
2: No, un tipo, ¿cómo le parece que una amiga mía?
0: Sí.
2: Una amiguita mía tiene un almacencito de esos de cositas, de regalitos y pendejadas. Uh-huh. Y un tipo fue y le dijo, ¿tiene tarjeticas que digan para mi único amor? Y le dijo, sí, tengo. Me vende 12. ¿Cómo le parece?
0: ¿Vio?
2: Es que 12 tarjetas.
0: Mi único amor, y que le vendiera 12.
2: Que le vendiera 12, una docena.
0: Vea, dice, hola, pinchadito, buenas tardes. Yo ayer perdí mi matrimonio.
2: Oiga.
0: ¿Cómo así? Le cuento que una amiga que yo tenía fue hasta mi casa y me hizo un escándalo.
2: Ah.
0: Mi mujer se dio cuenta. Yo salí con ella el viernes.
2: Ah,
0: y el sábado estuve con la señora, dice acá. Y esa mujer, llevábamos, pues estábamos agarrados, dice acá. Y esa mujer fue hasta mi casa y me hizo un escándalo. Y hasta ya es duro mi matrimonio. Dice por acá y me manda una carita triste. Ah, ¿para qué pone triste?
2: Una carita es con lágrimas.
0: ¿Y para qué llora si estaba haciendo lo que si él sabe lo que estaba haciendo?
2: Claro,
0: pero... más sinvergüenza usted, ¿eh?
2: Sí.
0: Si sabe lo que estaba haciendo. Y la otra estaba pegada a usted. Y un día, mire, ayer, le fue a la casa. A muchos hombres les pasa eso.
2: Sí.
0: La moza se enamora y hasta la casa baila, es un escándalo.
2: Hay amantes que se enamoran mucho.
0: Hasta ahí le duró el matrimonio.
2: Y ni culpa tienen.
0: Ah. ¿Cómo llegaría a la casa? Imagina, y fueron como no sé cuántas peleas que hubo en Medellín. Vaya a ver cuántas.
2: Creo que es que está eso, empatando el Día de la Mujer y la Amistad, el Día de la Madre en pelea.
0: Eso no lo digo yo. Allí verá cuántas llamadas recibieron la policía y por qué. Por las mismas situaciones. Allí verá, poniendo por ahí pelea, borrachos y borrachas. Allí verá, 12 del medio de 24.
2: Una mano viene esta y me coge el cachete así. Le dije, ¿qué se estuvo rascando ahora?
0: ¿Quién?
2: La mona.
0: 1224.
2: La mona. Pues, pinchado.
0: Ya, pues.
2: Verra. Hubo ayer problemas.
0: Claro, no faltan los problemas. Nada malo que esté metido en la misma pelea.
2: Yo creo.
0: O sea, hay una moza bien brava que llega a la casa, acá hasta con el niño del perro.
2: Y con un machete en la mano y la otra un garrote.
0: Ahí está.
2: Ay, pinchado.
0: ¿Y qué hace una mujer ahí? Pues no va a seguir con él.
2: No, la mujer de él seguro sale a que la insulte. Y él va y se mete bajo una cama.
0: Y ya.
2: Porque los hombres somos muy cobardes.
0: Y manda una carita con lágrimas.
2: Imagínese. Mejor dicho, es que. Perdóneme que le diga. Le voy a decir, pinchado. Me va a perdonar lo que va a decir.
0: Uno haciendo las cosas mal hechas y manda una carita con lágrimas.
2: Le digo, por donde lo cortan, lo capan. Oh. Porque es una hueva.
7: Mucho descarado.
0: ¡Ah, bestia! Es que a veces somos, mejor dicho,
2: el ser humano.
0: El ser humano. Y
2: yo
0: nos
2: por
0: pillan.
2: Eso, yo por eso estoy en otra galaxia.
0: Y nos pillan y lloramos. ¡Ay!
2: No. Y se enojan.
0: Y se emberracan. Ahí está. 12, pero cuando estamos haciendo las cosas mal hechas, ahí sí. ¡Ah! ¡Ahí sí se ha dicho! 12.25.

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1: ¡Ay, ay, ay!
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10: Seguimos en la Tusa de Olímpica 104.9 en la ciudad de Medellín, 12 del mediodía 34. Un abracito para Oscar, que está en sintonía. Oscar, alias Pepe, cumplió años y sigue celebrando. De parte de toda su familia, que Dios lo bendiga en este día tan especial. Feliz cumpleaños, 12 del mediodía 35. Oscar Rodas, felicitaciones, mijo, alias Pepe. Ya son las 12.35.

0: 314-580-49. ¿Cómo me le fue ese día de amor y amistad? Mal, llame y me cuenta. Y le damos un consejito. Mal, le fue mal. Sí, le fue bien. Ah, bueno. Esa es la idea, que llamen y cuenten. Esas historias son muy tristes a veces. ¿Y cuántas personas se desbaratan? ¿Cuántas relaciones en un día especial se desbaratan? ¿Cuántas relaciones se acaban en un día, en un abrir y cerrar de ojo? Ve lo de Caldas. ¿Y ese camión qué le pasó ahí, hombre? Uy, bravo, pero dice por acá las personas, pero no hay persona fallecida, bueno, es mal, pero qué accidente tan maluco. Y eso fue en todo el puente de la miel, todo el puente de la miel en Caldas. Abrazo para todos por allá. Olímpica, buenas tardes.
1: ¿Cómo vamos?
0: ¿Qué más, hombre? Es que le cayó la llamadita aquí, hombre. 314-580-1049, recuerden. 314-580-1049. A las muchachas, ¿cómo me les fue? A las mujeres, ¿cómo me les fue? Buenas tardes. ¿Cómo les fue a la señora, a la muchacha, a la pelada?

0: ¿Qué más, mi amor?
1: Bien, gracias.
0: ¿Cómo me le fue el fin de semana? ¿Bien o mal?
1: Muy bien, gracias a Dios.
0: Ah, ¿le fue bien? ¿No le fue mal con la pareja?
1: No.
0: Ah, gracias.
1: Muy bien.
0: Ah, gracias a mi Dios, mi amor. A eso sí. Entonces, ¿en qué le puedo servir? Porque a esta hora estoy aconsejando.
1: No, sí, pinche, lo que pasa es que el caso no es mío, es de mi hija.
0: Ah, de la hija. Sí. ¿Y a la hija sí le fue mal?
1: Sí, porque pues ya está muy joven.
0: ¿Cuántos años?
1: Y tiene 22 años.
0: Ay, muy pichona, mi amor. Y las mamás sufren mucho, ¿cierto?
1: Sí, bastante.
0: ¿Y qué le pasó a la chiquita tuya?
1: No, ella vive con una persona, pues vive con un hombre.
0: ¿Tan ligera vive con un hombre ya?
1: Ajá.
0: Ah, se enredan muy rápido, ¿cierto?
1: Sí.
0: ¿Y entonces?
1: Ah, y entonces ellos ya llevan como 2 años pues viviendo juntos.
0: Imagínese, a los 20 años.
1: Pero él le da muy mala vida.
0: Ah, qué pereza.
1: Y el problema, pinche, es que uno la aconseja.
0: Y no hace
1: me falta
0: caso.
1: Que no arrodillame para que se venga otra vez para la casa y no quiere venir.
0: ¿Y tiene hijos?
1: Ah, no, no tiene hijos.
0: Lo primero que le tiene que decir es que, ocho, cuidado, cuando la embarriquen. Ah. Eso es lo primero que le tiene que decir. Que mucho cuidado.
1: Hijos. ¿Ah? Y ya no le gusta, ya se hizo operar.
0: Ah, bueno. Ay, ya. ¿Y estás creando nietos o qué?
1: No, esto es la niña mía, la pequeña.
0: Pero hace bulla por 20, tan linda. ¿O cuántos años tenés, pues? Está muy joven.
1: Yo, ya soy vieja, tengo 40.
0: Ah, bueno, o sea que tuviste la muchachita ligera. ¿Y cuánto lleva con él? ¿2 años?
1: Dos años,
0: sí. ¿Y le da muy mala vida?
1: Me da mucha tristeza, claro. Es porque le pega mucho.
0: Ah, ¿cómo así?
1: Y resulta que ella vive en un pueblo y yo vivo por acá en Medellín.
0: ¿Y ese mal
1: y
0: le
1: pega? Y 8 días se vino.
0: ¿Y ese mal le pega?
1: Sí, mucho.
0: Ay, no, mi amor.
1: Ese ya se vino y se quedó, y se iba a quedar conmigo.
2: Mucho descarado.
0: O sea, ella viene y con rabia y pelea con él, le pega, y viene donde la mamá, no, que las que
1: ese
0: siempre.
1: Día, sí. No, ese día se vino, fue a pasear.
0: Ah, bueno.
1: Él la dijo que viniera a pasear.
0: Ay, Dios.
1: Entonces ella se vino y sí. Se quedaba todo un fin de semana conmigo.
0: Ajá.
1: Y resulta que al domingo, ya llegó el sábado y al domingo. La llamó una familiar mía y le dijo que ese hombre tenía otra mujer y que habían salido de un hotel.
0: ¿Por allá en el pueblo?
1: Mm-mm.
0: ¿Por allá en el pueblo?
1: Sí, allá.
0: Ay, qué rabia. O sea, tiene otra vieja por allá y fuera de eso. ¿Y entonces qué dijo tu hija?
1: Ella, a mí me dio mucha rabia. Claro. Y la verdadera razón, yo he tenido muchos problemas con ese muchacho, pero ya estoy evitando no meterme porque ya sigue ahí. Ella está ciega, entonces
0: sí.
1: Ella cogió la maleta y se fue al domingo.
0: Ay, pucha,
1: se fue al domingo pues por la mañana para donde él, y sí, el hombre sí tenía como una relación con la muchacha, supuestamente le dijo a la muchacha que no tenía mujer, que era un hombre solo,
0: ¿vio?
1: Que no tenía nadie.
0: ¿Vio?
1: Y ella, sabiendo que amaneció con él todo en ese hotel y que ya la niega muchas veces, y ella sigue y sigue y sigue ahí.
0: O sea, él le tiene. Él tiene sus enredos, tiene sus viejas y él la niega. O sea, ya no la quiere. Lo único que le quiere es para pegarle y cascarla y para que le haga de comer, no más.
1: Exactamente.
0: Y de vez en cuando para ir a montar la patica, me imagino que ya le da, claro. Después de que la casca en la tarde le da.
2: Ajá, pero le gusta.
0: Así es.
1: Entonces, yo le había dejado de hablar porque yo le dije que era una masoquista, que se valorara, que se respetara, que porque era tan, tan cochina, que eso no sea así. Y que a uno, cuando un hombre le muestra el camino, uno se va. Que era que estaba enyerbado, que estaba boba, o que era lo que le pasaba. Que no era la primera vez que le pasa eso.
0: No, no, y la sales matando. Y dígale que siga ya, que la sales matando.
1: Eso es lo que ella está buscando.
0: Uh-huh.
1: Y entonces dice, ayer me llamaron.
0: Y usted no puede esperar eso.
1: Y me contaron otra cosa más triste. Que supuestamente se fue con él a parrandear por allá. Como,
0: al pueblo.
1: Eso es como un estadero.
0: Sí, sí.
1: Y resulta que él estuvo bailando esto con una novia de él, que ella es muy, porque ella es muy callada y que ella era callada viéndolo, y que supuestamente esa muchacha le ponía ahí que los tenía encima.
0: ¿Cómo? Espere. O sea, se fueron para el bañadero, pasó eso.
1: Al bailadero
0: que son.
1: Se encontró las novias. Sí,
0: y que la novia le ponía las muchachas encima.
1: Las novias.
0: O sea, las novias de él.
1: Sí,
0: Y es que era muy pechucona, ¿ok? Era muy pechucona.
1: Ay, no sé.
0: Debe que haber sido. Y entonces las puchecas bailando se las ponía a él casi encima de la boca.
1: Eso no, y él matado. Y la hija mía estaba viendo.
3: Eso es una falta de respeto.
0: Imagínese.
3: Y esa es una falta de respeto.
1: Y callada.
0: Entonces, y la otra con las puchecas ahí encima.
1: Y lo llamó y le hizo el reclamo.
3: Es que hay mujeres que.
1: Es que entonces lo que le hizo fue que le pegó una pela allá en ese bailadero.
0: Que siga metida y la otra está bien feliz, estaba mostrándole las puchecas y poniéndolo a él casi que haya remudar, como dice popularmente. Y la otra por metida, dígale que.
3: No respetan. No respetan.
0: O sea, ella no se le puede enojar, pues, no le puede dar celos. Ay, Dios.
3: Y respetar. A mí me parece muy ¿sabe qué me parece a mí? Muy irrespetuoso.
0: Pero ya, que se callado, padre Marianito. Y entonces la cascó y ella te llamó y te dijo.
1: Entonces pinte el casco a mi hija porque mi hija lo llamó aparte y le reclamó que la respetara.
0: No.
1: Entonces supuestamente que le dio una pela. Y ya una muchacha le dijo que dejara de ser hijo de tantas, que porque le hacía eso a esa niña sabiendo que ella era muy buena mujer. Dios. Y que él contestó a pelas que le ha dado, solo que ya no se va porque es que yo a ella ya no la quiero.
0: Ajá, es la verdad.
1: Y ella sí.
0: ¿Qué hacemos ahí, los oyentes? ¿Qué hacemos ahí? Ya él le dijo, pero o sea, el hecho no es que la casque, pues. O sea, está ahí mal hecho.
1: Sí.
0: Entonces yo no sé si ella como mamá va y le pone una denuncia, pero es que la mamá, ¿qué va a hacer? A la
1: ya
0: mamá.
1: La coloqué y qué no le dijeron? Me la aceptaron, tiene que ser ella.
0: Ah, tiene que, claro, ahí le iba a decir yo también que uno tiene que ser ella. No, cuando a ella la más, no, eso es muy doloroso yo decirle a ella que eso es lo que más pasa, que la pena, apenas mamita la llamen a usted y le digan que su hija tal cosa, peor todavía. Pero entonces, ¿qué hace una mamá ahí? Si ella no quiere, si la hija no quiere. O sea, es que cuando la coge y le da, es que lo hace muy bueno, ¿qué? ¡Qué rabia! Ay, no.
3: Pero deja de echarle más leña al juego.
0: No estoy dando leña, estoy hablando la pura verdad de Nebrio. Qué rabia. Mi amor, muy triste que su hija no abra los ojos. Está abriendo es otra cosa, no los ojos.
3: Cierto que sí.
0: Sí, es que mujeres que no oyen ni entienden.
1: Sí, es verdad, ya no escucha. Ya no meterle a uno en problemas y ya, porque.
0: ¿Y usted como mamá sufre?
1: Para problemas con él. Uno pelea y ella sigue ahí. Entonces claro. Es mejor uno alejarse de eso.
0: Y pedirle a mi Dios que no me le pase nada. Pues si a ella le gusta que le peguen, mi amor, por lo que veo uno.
1: Sí.
0: Bueno, mi corazón, ahí la acompaña.
1: Dios lo bendiga.
0: Como esta mamá hay muchas. Como ella, como mamá hay muchas que le dicen a los hijos: mijo, ¿qué hace ahí? Mija, ¿qué hace ahí? Y como hija y como hijos, ninguno le paran bola.
3: ¿Y sabes qué, Pinceto? Mientras más le choca a la mamá, más se encoña.
0: Pero ¿cómo no le va a chocar a la mamá que un hombre le pegue a su hija? Que la casque. Entonces, ¿qué hace una mamá viendo que a su hija la están cascando? ¿O qué hace una mamá o un papá viendo que? Y ve, y no le pregunté, es que no tiene papá. Yo como papá voy y busco, pues, qué pena me da, hoy lo paro, pues. Yo como papá, si tiene papá, voy allá a la casa de ella, pues, y como familia o hermano, allá voy y le caigo. Y allá voy y lo paro. Qué pena me da, pero allá voy y lo paro. Puede ser muy berraquito, pero si ella tiene papá, allá voy a la casa donde está en el pueblo y allá lo cojo y le paro. Mi hija no se quiere ir del lado suyo, no sé qué es lo que pasa, pero aquí le digo...
3: ¿Qué es lo que usted le está dando?
0: Sí, qué es lo que usted le está dando, pero aquí vengo como mamá o como papá, yo siendo ella como mamá voy y me le paro en la raya.
3: Oiga, y mientras más las pelan y le
0: sí,
3: dan...
0: Sí, y le digo, si a mi muchacha me le pasa algo, ya puse demanda, ya puse de todo, y si a mi muchacha me le pasa algo, para la cárcel se fue.
3: Bueno, pinchaba a dañar la mesa, pues.
0: No, es que así es, don Ebrio, es que tiene que ser así. O un hermano que tenga a la muchacha, es que es muy sola, ¿o qué? Pues qué pena me da, pues, pero uno como familia, pues, sabiendo esas cosas, pues.
4: Diga la cuya que lo hermande.
0: No. Y uno sabiendo esas cosas. Uno como hermano, pues, o como familia o amigo, no sé, una tía o un tío o un familiar, que se vaya con los calzones en la mano y que lo pare allá. Puede ser el que sea, pues, pero que lo pare.
5: Muy buenas tardes. ¿Eh? Es muy triste porque así hay muchas.
0: No le entiendo nada, mi amor.
3: Muy triste.
0: Porque así hay mujeres.
3: Muchas.
0: Sí.
5: Y son estos desgraciados dándoles y dándoles mal.
0: Pero entonces, ¿dónde está la familia? ¿Dónde están los hermanos? ¿Dónde está el papá? Hasta la misma mamá. Ya te puse una demanda. A mi hija me le pasa algo. Ella no se quiere ir de aquí. Yo ya le dije que se vaya. y listo. No. ¿Sí o no?
6: ¿Qué le está dando? Correa, no, es que pinches, es que ella no tiene por qué meterse. Ella no tiene que meterse en pelea de faldas.
0: Eso no, pero si usted como papá tiene una hija y se la están aporreando, uno como papá sí se mete. ¡Qué pena me da!
6: Lo mismo cuando le echan los bandidos a uno, que todas las cosas, que los de la cuadra, que los del barrio. No, los del barrio nunca se meten
0: en... No, nadie se mete en esas cosas. Entonces, ella pues, entonces va a ser más tarde el pues.
7: Chaito, va a participar en el programa. Hermano, vea, escuchando el caso de la señora, como hombre le digo lo siguiente... Dígale a la señora que pague para que le hagan la vuelta.
0: Ah, Dios mío, no, yo no sé pagar, no, pero que el man le diga. No, está peor todavía la cosa. Este pero
3: está
0: que,
3: peor.
0: Pero que al man sí le digan, pues, bueno, pues, ¿qué pasa? O que se la traigan y que la amarre de la pata. Es que, no, si ahora las mujeres así.
3: Ay, ¿Ah? Pinchao. Usted no me va a creer.
0: No, es la mamá, la misma mamá está hablando.
3: Pero hay mujeres que les gustan que las maltrate.
0: No.
8: Los hijos no le duelen sino a uno,
0: es verdad,
8: a uno.
0: Verdad.
8: Que no sean desgraciados. Todo el que maltrate los hijos de que sea.
0: Qué pesar, es que las mamás son las que entonces, para sufrir están
3: pobres,
0: solas.
3: Las mamás sufriendo. No. Y ellas detrás del sinvergüenza o la sinvergüenza.
0: Imagínese, la mamá ¿verdad? Sufriendo y él y ella detrás de la persona que la casca.
3: Yo le digo una cosa.
0: Mire, y lo más triste es que una mamá ahí pone un denuncio y que no le paran bola.
3: Menos mal. Ya estamos en el final de los tiempos.
0: Final de los tiempos.
9: Pinchadito, buenos días. Me conservo el nombre, me lo reservo. Pinchadito, yo siendo papá, si tiene papá, voy hasta allá y le pego una pela a ese man. Ya ella la saco de allá, quiera o no quiera.
0: Sí, como mamá y como papá, la saco de allá y así.
9: Y si no tiene papá, si tiene un hermano, también voy hasta allá.
0: Yo también. Yo, un hermano mío o una hermana mía que tenga y que un hombre me la esté cascando, yo como hermano voy hasta allá, pues.
3: No, yo le digo una
0: cosa. Ah, sí, y a ella me la traigo. Si sea mi hermana y ella sea mi brava, me la traigo. Y si se quiere volver, no vuelvo en de ella hasta que no acaben con ella, pues también. ¡Ah!
3: Menos mal estamos en el apocalipsis. Sí. Ya es la rabia pinchada.
0: No, don Erio, es que uno
3: le. La traigo.
0: Ah, es que
3: es como a toda hora.
0: Usted,
3: como
0: sí, tiene una, usted sí tiene una hermana que el marido le esté cascando. ¿Usted qué hace?
3: ¿Qué?
0: ¿Usted la deja que la casque?
3: No, yo me vuelo. Si el marido es bien bravo y me casca a mí también. No,
0: eso da mucha rabia.
3: ¿No? Yo le pego una horcada.
0: Y la hermanita y uno.
3: No, pero yo le digo.
0: O la hija.
3: Menos mal estamos en el apocalipsis.
0: Y le digo, y son muchas mamás y son muchos papás. Y yo no sé si tiene papás. Yo no sé los papás a veces porque son como tan dormidos. No viendo que tiene una hija que la están apoyando, que le están cascando, no, o será el miedo.
3: Pinchado, muchas veces las muchachas no cuentan por miedo.
0: No.
8: Pinchadito.
6: Usted sí tiene una hermana que el barrio le esté
0: cascando. Mi amor, no él entiende. Que me armale al radio un poquito.
10: Pinche, yo se lo digo de verdad. Yo como mamá le haría última advertencia. Sí. Déjela, váyase y déjela sola. Que ella verá. Ella tiene que repuntar a la casa después de verse por ahí sola. Pero si me le vuelve a poner una mano encima, sepa y entienda lo que lo mando a matar. Y lo mando a matar.
0: Padre Marianito. Ay,
10: no, doy ya. Todo lo que tengo por la cabeza de ese hijo de puta.
0: Ay, no, es que eso da mucha rabia. Es que eso, y muchas mamás, y muchos hijos, y muchas hijas viven esta misma situación hoy en día. Y es muy triste. Claro. Y aquí es donde yo digo: ¿por qué las autoridades no paran bolas? Si hay una demanda, ¿por qué no se puede recibir? ¿Mm? No sé, esperan que la persona, sea el hombre o sea la mujer, los maten. Para poder decir, ah, lo mataron. Y ya después de que lo mataron ya no hay nada que hacer. Porque eso es lo que pasa cada rato, ¿no? ¿Sí o no?
3: No,
0: es que... Ya después de que los matan, ¿ya qué más van a hacer? Ya.
3: A mí me parece muy...
0: 12:54.
3: Yo lo único que digo es una cosa, picha. Gracias a Dios, está llegando el fin del mundo y no, estamos en el apocalipsis.
0: No, el fin del mundo está llegando, es que nos volvimos jueves, mejor dicho, que nos encantan, que nos casquen y que nos maltraten, que nos pongan cachos y que nos den duro y que... Eso es lo que nos encanta hoy en día, tanto a los hombres como a las mujeres.
3: ¿Qué le gusta que le den duro?
0: Mientras una mujer más pone cacho, el hombre está más al pie de ella. Sí, mientras una mujer más engaña, el hombre está ahí como una pelota, como agüevado, ¿cierto? Y así son las mujeres, mientras más las engaña, ay, que yo lo quiero mucho.
3: Cada cual que haga de su trasero un templo o un cabaret.
0: Las 12:54.

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0: Ya es la 1:07 en Olímpica, la 1:07. Ya viene toda la información. Ojo que vuelve nuevamente la suspensión de agua. Nuevamente el racionamiento. Ahora sí, creo que se va por una semana. La gente no quiere hacer caso. Esto es como en el amor. No hacemos caso, no hacemos caso, no hacemos caso. Y cuando las cosas nos pasan, ahí sí. Dios quiera que en diciembre no nos vaya a pagar una cosita de maluca con eso del agua, que vea. ¿Ya vieron cómo está Sevilla de Leyva? Con esos incendios, eso es triste ver ese pueblo. Eso es triste. Y vuelve otra vez Manrique. Eso es zona nororiental de la ciudad de Medellín. Manrique Popular, otra vez el racionamiento.
1: Llegó el doctor.
0: Y están diciendo que la gente no quiere hacer caso y cuando nos aprieten, mejor dicho, ahí sí vamos a hacer caso. Y no queremos hacer caso que estamos en un racionamiento de agua. No queremos hacer caso. Ay, ay, ay, ay, ay, ay, ay. Aló, buenas tardes. Aló, buenas. Ahí se le fue la llamadita. Y así es el amor. A veces en el amor no hacemos caso. Nos pasan las cosas, nos dicen las cosas. No hacemos caso. Y hasta cuando no nos pasa, hasta que no lo vivimos, ahí sí, si yo hubiera hecho esto. Si yo hubiera hecho esto, si yo hubiera actuado de esta forma, si yo... Ahí sí. Así es el amor también. Las cosas de la vida real son así. Así es el amor también muchas veces, hasta que no paramos oreja o hasta que no dejamos de hasta que no abrimos los ojos. Como que, yo no sé. 314-580-1049, la línea telefónica de los entusados. Ya son las 12, la 1:09, 1:09, buenas tardes.
2: Buenas tardes.
0: ¿Sí o no, mi amor? Que así es en el amor también. Hasta que no nos pasan las cosas, no abrimos los ojos.
2: Ah, sí, señor, eso es verdad.
0: ¿Cierto que así somos?
2: Sí.
0: Ah, que es que. Y hasta que no nos pasan, que. ¿Vos qué? ¿Soltera, casadita? Ya monté entre el link.
2: Ah, yo soltera.
0: Solterita. ¿Y cómo le fue el fin de semana? ¿El amor y amistad? ¿Bien o mal?
2: Ah, bien. Bien, gracias a Dios y a ustedes.
0: No, bien, amor. ¿No tuviste ningún problema amoroso?
2: Ah, no, nada, nada.
0: Entonces, ¿qué me llamó mi cielo?
2: Ah, no, lo que te cuento es que yo tengo un hijo.
0: Sí, ya las mamás.
2: Tiene 29 años.
0: Ajá, jovencito.
2: Sí, entonces se mantiene diciendo a mí que yo para que él no estaba diciendo que lo trajeran a este mundo.
0: ¿Para qué? ¿Por qué? ¿Qué problema tienen?
2: Ah, no, yo no, se mantiene como todo aburrido, todo llevado. Sí. Llevado del...
0: ¿Y él vive con vos o tiene pareja o tiene esposa?
2: No, olvide conmigo, él es el niño.
0: Ah, él es el niño. ¿Y no tiene mujer, ni tiene esposa, ni tiene novia?
2: No, por ahí tiene una amiga, pero ¿a dónde ella puede ir de vez en cuando?
0: Ajá. ¿Y dice que qué? ¿Me tiene aburrido? ¿Que para qué lo trajeron a este mundo?
2: Que él no estaba diciendo que lo trajeran a este mundo.
0: ¿Por qué los muchachos hoy en día serán así, cierto, mi amor?
2: Ah, yo no sé. Es que no tiene por la culpa de eso, que no tiene un hijo y que va a saber quién es el que llega a este mundo.
0: No, oye, es que está pasando por situaciones muy horribles, ¿o qué? No tiene la mamá, no tiene el papá, no tiene todo en la vida,
2: yo,
0: ¿o qué?
2: Yo no, mantiene como todo estragado, todo lleva más mala clase.
0: Muy mala clase.
2: Tiene mala cara.
0: ¿Mantiene muchos problemas o qué?
2: Yo no sé qué problemas tiene el niño y no le gusta trabajar, no le gusta hacer nada.
0: Ah, ¿y tira vicio por ahí o qué?
2: No, de eso no.
0: ¿Toma trago?
2: Sí, hay veces que toma los chorritos.
0: No, toma los chorritos.
2: Muy de vez en cuando.
0: ¿Oíste decir, dígale usted como mamá, mi hijo, cuénteme qué le pasa? No le
2: dice. Sí, señor, ¿qué hace? ¿Qué problemas trae?
0: ¿Y qué dice? Párele bolita, a ver, porque tiene, ¿cuánto tiene que haber un problema? Ok, mire, a ver, mi amor, no trabaja ni nada, ni hace nada.
2: No tiene nada.
0: Ay, estos muchachos de ahora, ¿y nunca le has visto para ahí nada raro, ni nada de cosas, para ahí, aburrido?
2: No, señor, nada de eso.
0: Ay, María, bueno, mi amor, pobres mamás, se la acompaña. Que pararle bolita a ver qué es lo que le está pasando, listo.
2: Ah, bueno, pues gracias.
0: Bueno, es que no, como ellas hay muchos. Este no es un caso, pues, de amor, pues. Pero un consejito, sí. Como ella, hay muchas mamás que los hijos no hacen nada y las mamás, ¿para qué me trajeron a este mundo? Eso es lo que le contestan a la mamá muchas veces. Y hay hijos que le dicen, es que usted me tiene que dar la comida hasta que yo me. Tengo la que me trae. Así muchos hijos, así.
3: Eso es que es petrista, eso es que
0: a meterme de política aquí al programa mío. No. A mí no me meta política al programa. Buenas tardes.
3: Ese mal parido.
0: Achito. Ay, no, esto sí no. Estos consejos sí no me gustan. No. Las 1:12, 12:12 en Olímpica, es la 1:12. No, ahí sí no.

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1: La información que tenemos de última hora es nuevamente a partir de mañana, nuevamente la suspensión de agua en muchos sectores de la ciudad de Medellín, empezando, dice, sectores, los mismos de siempre, Manrique, Popular, todo ese sector de la zona nororiental de Medellín, debido a que la gente no quiere hacer caso. Se sigue gastando mucha agua y eso ha venido con problemas. La 1:20 p.m, eso es lo que dice la información. Golpe en Urabá, encontraron más de 4.000 paquetes de cocaína escondidos en una embarcación. Atención, Hidroituango subirá de nivel, así será el llenado que busca asegurar agua ante el fenómeno del Niño. Violencia en el municipio de Andes, en el suroeste antioqueño. Asesinan a familiar de Machicha en presunto ajuste de cuentas vinculado a una masacre. Atención, dice la información, tremendo susto en el comando de la policía antioqueña. Ya abrirían la 65, que esa fue una explosión en una bodega, que desde esta mañana, desde ayer, ha tenido el problema. ¿Qué más dice por acá? La información, Olímpica 104.9, 1:21. Es la 1:21 en varias. Lamenta profundamente el trágico fallecimiento del operario Jonathan Ocampo en el accidente, en San Cristóbal, imagínese. El accidente fatal ocurrió mientras el operario adelantaba sus tareas habituales. Bendito sea mi Dios. Dicen por acá las noticias. Amor y amistad terminó con más de 500 riñas en Medellín, imagínese. Y celebrando el Día del Amor y la Amistad. ¿Pero eso por qué? Por tanto traguito y tanta cosita que le mezclan a todo eso. El Día del Amor y la Amistad dejó 541 riñas en la ciudad de Medellín. Madrugada de terror en el Meta. Explosivos dejó 3 soldados muertos y 3 heridos en las últimas horas. 3 soldados murieron y otros 3 militares resultaron heridos en el Meta. Es lo que dice esta información. Dice por acá, más noticias, también las tiene Tele Antioquia a esta hora, a la 1:22. Es la 1:22. 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
2: Reanudan racionamiento de agua en Medellín por los impactos del fenómeno del Niño en los embalses que abastecen al nororiente y centrooriente. La medida iniciará a partir de mañana. Medellín, ¿cómo vamos? Alertó que la ciudad sigue siendo la que reporta mayor número de tutelas de salud en el país. Con corte a octubre se registraron 24.541 requerimientos.
3: El incremento de dragas en el río Nechí en Antioquia en los últimos 5 años corresponde a más de 805%. Hoy en el 2026 aproximadamente hay 190 a 200 dragas que extraen de manera ilícita minerales.
2: Gobernación de Antioquia y Fuerza Pública acordaron acciones para fortalecer la seguridad. Entre las medidas está la instalación de nuevas estaciones, subestaciones y bases de patrullaje.
4: Hay preocupación en los municipios del oriente antioqueño por el aumento del fenómeno del Niño a partir de los meses de octubre y noviembre. Municipios como Marinilla y el Carmen de Viboral ya tienen reducción en sus fuentes hídricas, mientras que en el resto de la región hay preocupación por un eventual racionamiento. Autoridades se reunieron en Río Negro para revisar esta problemática.
5: Siguen bajando los niveles del río Magdalena. A la altura del municipio de Puerto Berrío, en el Magdalena Medio, este río se encuentra sobre los 2,20 metros, cuando en su normalidad debería estar sobre los 4 metros.
2: En 3 meses se proyecta la recuperación de la producción de 3.000 hectáreas de plátano afectadas por el frente frío que pasó por las plantaciones de San Juan de Urabá. Las cerca de 1.000 familias recibieron ayudas de la Gobernación de Antioquia.
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El teléfono de Olímpica para llamar a la Tusa. 3:14, 5:80, 10:49.

Y tengo tiempecito de otra llamadita. Una de la tarde de 32. Vea, ya se puso como para llover. Cayó agüita por el sur. Hoy también está como frío. Que caiga agüita, hace falta. Mire que ese fenómeno del niño está golpeando duro y está golpeando fuerte. Para que tengan ahí presente. Entonces aguanta, aguanta una agüita. Suavecito, pero aguanta. Una de la tarde, 32, 314, 580, 49. Marquen el teléfono, ese es el teléfono de la Tusa. A esta hora pueden llamar y yo les contesto con todo el amor del mundo. Para eso estamos aquí de lunes a viernes entre las 12 y las 2 de la tarde.

0: que lo sigan sosteniendo sin ellos tener que darle un golpe a la tierra.
1: Ay, ay, ay, bravo eso. Sí, eso no es un problema amoroso, ya es un problema más familiar. Ya es un problema más de familia, ya es un problema más de mamá, hijos, hijos, mamás. Situaciones que a veces, muchas veces, pues hay que buscar ayudas o ponerlos a trabajar. Aló, buenas tardes.
2: Hola, Pincheito, ¿cómo estás?
1: Sí o no, toca ponerlo, porque si uno tiene hijos y no quieren trabajar, hay que ponerlo, ¿sí o no, mijo? Aló. Aló. Hola, ¿qué más, hombre? ¿Me escucha?
2: Sí, sí, pero ese es el primer paso del día de hoy.
1: ¿El caso de la muchacha de ahora?
2: Sí, del muchacho que lo engañó la mujer con la otra mujer.
1: El muchacho que engañó la mujer con... Sí. Ah, sí, sí, sí, ¿qué le va a opinar?
2: O sea, mire, yo opino que lo malo ahí fue porque no le dijo. Por ejemplo, yo soy bisexual y yo empecé a salir con una muchacha.
1: Sí.
2: Y yo le dije a ella...
1: ¿Y qué,
2: muy sincero con ella.
1: ¿Y qué cara puso ella?
2: Claro, porque yo digo que lo malo es uno llevar a la gente con la mentira.
1: Claro, es que uno no, la persona que tiene algo, uno no le importa la vida de los demás. Si a una persona le gustan las mujeres, le gustan los hombres, le gustan, esa es la vida de cada cual. Lo que pasa es que cuando usted tiene una relación seria, usted tiene que ser serio, sí, con la persona que tiene.
2: Exactamente.
1: Porque las mentiras
2: si es lo peor. Respetar,
1: porque las mentiras es lo peor. Y mañana pasado mañana le descubre una mentira esa y es lo peor. Es el engaño más, es peor que cualquiera.
2: Exactamente. Por eso yo pensadito trato de ser muy sincero y hablar las cosas claras con la
1: gente. Oíste, ¿cuál de los dos te gusta más? ¿El hombre o la mujer?
2: ¿Cómo?
1: ¿Cuál de los dos te gusta más?
2: No, me da como igual.
1: O sea, vos estás con una mujer y es como si y estás con un hombre y eso es como lo mismo.
2: No es lo mismo, no, son cosas diferentes, ah, pero muy ricas.
1: Pero, o sea, vos con los dos te sentís bien, o sea, son dos cosas muy ricas.
2: Eso, con los dos súper chévere.
1: Ajá. ¿Y cuál tenés más? ¿Tenés más hombres o tenés más mujeres?
2: He tenido más hombres.
1: ¿Y cuando tienen la mujer igual?
2: Sí, bien, bien, bacano.
1: ¿Y has tenido...
2: Pero yo lo que digo es la mentira. Claro. Uno no tiene que estar engañando a la persona.
1: No, es verdad. ¿Y has tenido alguna relación seria que diga, tengo este amigo y no le voy a hacer sino fiel al amigo? ¿O has tenido esta mujer y las has tenido?
2: Eso. Soy así. Si estoy ahí.
1: Si está con uno, está con... Sí, es que de toda la seriedad. Bueno, y si de pronto... ¿Y alguna pelada te ha descubierto o algún hombre te ha descubierto o es que vos les decís en la cara?
2: No, pinchadito, usted no me ha entendido, porque es que yo les hablo desde el principio con la verdad.
1: Le hablas desde el
2: principio. Pero, por ejemplo, si yo estoy en una relación estable con un hombre, estoy con el hombre ahí fiel.
1: Sí.
2: Y si estoy con la mujer, estoy con la mujer ahí fiel.
1: Bueno, y cuando vos le decís a una mujer, vea, yo quiero estar con, con usted, pero yo también me gustan los hombres, ¿qué reacción toman las mujeres?
2: No, le dicen a uno que hoy en día soy muy respetable y que mientras que uno la respete, mientras esté con uno, no hay problema.
1: ¿Y has tenido relación con una mujer sabiendo que ella ya sabe que vos te gustan los hombres?
2: Eso porque yo les digo, claro, porque yo les digo.
1: ¿Y usted las toma y ellas qué dicen? ¿No, normal?
2: No, normal, claro.
1: Bueno, claro. Y lo mismo un hombre. Pero, ¿y el hombre también normal que vos tengas tu mujer?
2: Claro, yo vuelvo y reitero lo mismo, lo malo es la mentira, si uno lleva a la persona con un engaño, eso es lo malo, porque después pasa el tiempo y después le reclaman a uno que porque uno engañó a la persona, no diciéndole.
1: Es que eso es un engaño total, o sea, eso es un engaño, y es una mentira, o sea, es un engaño y a la vez una mentira que a ninguno les va a gustar.
2: Porque si a mí me la hiciera no me gustaría.
1: Claro, porque eso, y si usted se enamora de un amigo o se enamora de una mujer y la mujer se la hace, ahí fue pucha, o el amigo se la hace, ¡ay, ay, ay!
2: Exactamente.
1: Bueno, mijo,
2: por eso es uno mejor decirle las cosas claras a la gente para no tener problemas más adelante.
1: Bueno, mijo, gracias pues. Ahí está, mire, si vio que gente, ¿vio? Ante todo, la verdad.
3: ¿No? Hola, buenas tardes, Olímpica. Pinchadito. No, ¿qué es esa mazamorra?
1: Ah, para que vea, mi amor, y eso se ve.
3: O le gustan los hombres o le gustan las
1: mujeres. No, mamita, hoy en día se ve eso también. Hombres con hombres, mujer con mujer, y les gustan los dos.
3: Mujeres, pero eso no es normal. Normal que mujer le guste mujer. Bueno, listo, está
1: bien. A ver, normal que la mujer le guste mujer y que el hombre le guste los... No es normal.
3: Bien, y que hombre le guste hombre, pero que hombre o mujer... No.
1: A ver, mi amor, esto...

0: Lo que se llama, usted no ha entendido, busque si quiere qué es una persona bisexual. Busque usted qué es una persona bisexual. O sea, hombre que le guste hombre, mujer que le guste mujer, es normal. No, hay, eso es normal. Pero también hay hombres bisexuales y hay mujeres igual, mujeres que tienen mujeres y mujeres que tienen, como dice usted, es una mazamorra, no es una mazamorra, son gustos. Y eso es respetable.
1: Bien. Y que hombre le guste hombre, pero que
0: hombre con hombre, mujer con mujer, pero que mujer le
1: hombre o mujer.
0: Oh, sí.
1: No. ¿Qué es eso? Ah. ¿Qué es esa mazamorra?
0: Ay, mi amor, ¿y esa mazamorra existe? 314-580-1049. Mire el muchacho que acaba de llamar.
2: Pinche. Imagínese que yo tuve una amiga que se iba a casar.
0: Tuve una amiga que se iba a casar.
2: Y una vez llegó a la casa de sorpresa y encontró al papá con el futuro esposo.
0: ¿Yo? Increíble, pero seguro cierto. ¿Sí ve? Increíble. Así llega la señora con una mazamorra. Sí, puede ser una mazamorra, pero esa es la realidad muchas veces.
3: Pinche, eso está de moda, eso está de moda.
0: Mire, está moda.
3: Que le guste de todo. Mire. Miren que el que come de todo no muere de hambre.
0: Eso es un decir, decía la abuelita, que el que no, tampoco pues. Pero, no, hay gente que no le gusta. No, todo eso no está de moda. Hay hombres que son hombres y no les gusta y no son mujeres. Qué pena me da. O sea, hay hombres que son hombres y son con sus mujeres. Y hay mujeres, o sea, tampoco pues, pero que estamos hablando desde los dos sexos. No, hay hombres que son, oiga. Hay gente muy seria, pues, y hay gente que, ¿qué más va a hacer? Esa es el gusto de las personas.
4: Pinchadito.
0: ¡Mijo!
4: Ese man que está hablando ahí, es más dañado que agua de florero.
0: No, también tiene sus amigas, ni tanto, mío, no es dañado, pues también tiene sus amigas y tiene sus mujeres normal, como un hombre y una mujer, mire que también las tiene.
4: Yo creo que ese no es capaz de darle a una mujer.
0: No, mijo, dice que las tiene y que habla con él, no, él sí es capaz, yo conozco, hay muchos hombres, y conozco personalmente hombres que tienen sus mujeres y tienen sus amigos. Uno en la vida ha conocido a toda clase de personas. Ahí está, 314-580-59. A ver, vamos por acá. Estos temas son muy buenos. Hombre, este tema lo va a tocar con la doctora. El viernes que viene, estos temas son muy buenos para tocarlos con la sexóloga.
4: Así. Pinche, eso por detrás huele muy mal.
0: Ya, hombre, ay. La una, las tres de la tarde, la una, ya me hasta me enredé. Este muchacho me hizo dar pena. Una de la tarde, 42. En Olímpica es la una de la tarde, 42. Estamos en la Tusa. Ay, no, es que este me hizo dar como. No, tampoco, pues. Ay, ahí está.
3: Pinche. Se volteó un barco con 500 huevos. No me voy a voltear yo que tengo dos. Ay,
0: gana este. Ah, bueno, como dice la canción de Joaquín Bedoya, al que le gusta le sabe y uno respeta. Que está mal hecho. Lo que es mal hecho es que yo no puedo jugar con el uno ni con la una. O sea, jugar, porque eso es una traición. Esos son engaños. Esos son traiciones. Entonces, eso es lo que no se puede hacer. Sea lo que sea usted, pero no jugar con los sentimientos de los demás.
5: Pinche, no, eso es normal en la vida.
0: Sí.
5: Para mí, pues, o sea, yo pienso que cada persona tiene su forma de vivir, tiene sus gustos.
0: Sí, pero no podemos engañar. Si yo tengo un hombre o una mujer, hay que serle sincero y ser una persona. Lo que no se ve hoy en día, la sinceridad.
5: Cada cual con sus cosas. Sí, claro. Por ejemplo, yo distingo un amigo que tiene una mujer muy bonita.
0: Ajá.
5: Y a él le gustan los hombres.
0: Ahí está. Y tiene una mujer bien linda, una esposa, hasta esposa seguro.
5: Mal.
0: Uh-huh.
5: Aunque ella no se da cuenta, pero a él le gustan los hombres también.
0: Ay, el día que se dé cuenta la señora. Ay, qué dolor para ella. Ay, como decía mi abuelita, muchos moriremos engañados. Una de la tarde, 43.
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0: al amor.
1: Una de la tarde, 51, faltan 9 minutos para las 2. Ya viene Danilo a acompañarlos. Ya viene John Hunter García, dirige Olímpica en la ciudad de Medellín. Yo soy el Pinchaito, una feliz tarde. La 1 de la tarde, 51 minutos.

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0: Que se hice. Aquí estamos en la Olímpica de los Paisas. Hoy el lunes 21 de septiembre.
1: ¡Bien bueno!
0: Ya Doria Bedoya armando el arbolito hasta ahora. ¡Ah! Esto es una belleza.
2: Sobreviviste, ¿no?
0: Vea, Doria Bedoya armando el arbolito. Ah, qué
2: sacó
0: lindo.
2: El palo y las bolas, vea.
0: Vea, qué belleza, hombre. Bueno, así.
2: ¿Y las lágrimas?
0: No, y así hay mucha gente, Daniel Arcadio. Mucha
2: claro.
0: Gente. Mucha gente que ya está en la casa armando que la instalación, que el arbolito. Porque como dice la canción, desde septiembre se siente que viene diciembre.
1: Sí, desde septiembre se siente que viene diciembre.
0: ¿Qué hace que estábamos diciendo ya viene septiembre y ya nos hemos comido 21 días de septiembre?
2: Sí, señor.
0: 21 días de septiembre ya nos hemos comido a punta de natilla, a punta de buñuelo. Y lo que viene, mijo, lo que falta, papito, esto apenas está comenzando. Pues sí, le digo una cosa, esto apenas está comenzando y en un abrir y cerrar de ojos, cuando menos piensa, ¡mamá! ¿Dónde están los juguetes? Y otro año que pasa, sí, y yo esperando, como dice la canción. ¿A quién me da yo todo el día? 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

0: Lo primero es darle gracias a papá Dios por todo, Danilo Arcadio. Al morchón, al morcho.
1: Gracias a Dios, sí.
0: Ah, gracias a Dios, hermano. Danilo Arcadio, se no imagina la cantidad de personas hasta ahora con una sola guapanelita.
1: Duro.
0: Duro, Danilo. Es que uno tiene que alegrar. Somos bendecidos y afortunados, Danilo. O sea, fuimos al chamo almuercito, si sea un huevo con arroz, o arroz con huevo, o sin sopa, o con sopa, pero le echamos algo al estómago.
1: ¿Sí? Así es.
0: Afortunado, Danilo Arcadio. Démosle gracias a papá Dios por todo. Gracias, Señor, porque es maravilloso tener tan poco que pedirte y tanto, tanto que agradecerte. Gracias, papá Dios, por las bendiciones que siempre nos das. Está la tarde así como fresquita, ¿no? Pero es como que casi uno no sabe, se pone como hay veces con ganas de llover.
1: Como dice usted, por cuadras, una sí, otra
0: parece, hay veces yo veo como que digo, ¿será que va a caer agua? Pero parece que no, y entonces después que sí, vuelve y sale el sol, vuelve y se oculta. Está como raro el clima, ¿no?
1: Dice, cuando menos piensas, lloviendo.
0: Cuando menos pensó, una brisita. Tampoco es que sea aguacero, como una brisita por ahí que refresca las planticas. Pero lo que sí le digo a Danilo Arcadio es que hay que ahorrar agua.
1: Pero mucha.
0: Hay que ahorrar agua, hermanito, para que después no digas que no te avisamos. Sí, hay que ahorrar agua. Hay que ahorrar agua, Danilo Arcadio. Bueno, señoras y señores, escuchan Olímpica Estéreo. Vengo a hablarles porque seguimos de endulzadas. Todavía nos quedan unos días de... Unos días de septiembre, donde Danilo Arcadio, John Hunter García, Don Ebrio, Chiste Malo, Juan y todos los locutores y personajes de Olímpica.
1: Lo vamos a repartir.
0: Le podemos dar su endulzada. O sea, usted nos dice a través de la palabra endulzada en el WhatsApp de Olímpica 314-580-1049 con la palabra endulzada. Usted nos escribe ahí, dice endulzada y listo, ya. Con la palabra endulzada, escribes endulzada, nos deja los datos y en una nota de voz nos dices cuál de los locutores de Olímpica quieres que te pegue la endulzada. Por ejemplo, mañana creo que Pinchadito va a ir a endulzar con pollo.
1: ¡Ay, qué rico!
0: Va a ir a endulzar con pollo, mañana Pinchadito. Bueno, y lo que falta, los locutores de Olímpica, podemos darle la endulzada. Los que ya hemos endulzado y los que faltan por endulzar en este mes de septiembre. Nos quedan poquitos días, así que pasamos bueno, estamos en septiembre y escucha la Olímpica Estéreo. ¡Hey! En todos los barrios, toda la ciudad. En tu casa, en tu corazón, en tu mente, en la tienda, en el almacén. Se metió Olímpica Estéreo. Y recuerda, dejen de esperar a mañana, dejen de esperar fin de mes. Que no, que entre 8 días hablamos. Que no, que en diciembre hablamos. Disfruten ahora con lo que tengan. La vida no es más que un pequeño instante. Consejo de Olímpica Estéreo y canta Karol G. Karol G, salsa de Karol G. ¡Oh!

0: momento del descache. ¿Qué, cómo les parece que dos enanitos, dos personas de talla baja llegaron a un municipio a hablar con el alcalde? El alcalde los atendió y les dijo: bueno, señores, cuénteme, ¿qué necesitan? ¿En qué les puedo servir? Y dicen los dos enanitos, le dicen al alcalde: mira, señor alcalde, lo que pasa es que nosotros estamos interesados en este pueblo de montar una emisora y un canal de televisión. Y llega el alcalde mirando a los enanitos y les dice: ay, me gustaría mucho, pero aquí a la gente no le cría los medios.
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0: En este momentico me está entrando un WhatsApp. ¿Qué pasaría? ¿Qué pasaría? Mire, madre.
1: Así que usted, como oyente olímpica, que le encanta hacer buenas tareas y que por supuesto quiere cambio, renovar su casa, pues esta vez Olímpica y Pisende tienen para renovar, pero su baño. Así que a ponerse las pilas, a enviar la palabra baño al 314-580-1049 y nos vas a contar por qué quieres renovar tu baño con Olímpica y Pisende. Hacer la tarea como hacen los oyentes a esta hora. Así.
2: Buenas tardes, Olímpica. Mi nombre es María Marín y quiero que Olímpica y Pisende me remodelen el baño porque está en obra negra. Sí. Yo escucho Olímpica porque me pone de todo. Y bien bueno.
1: Más oyentes que hacen tarea con Olímpica.
3: Hola, mi nombre es Jessica Cano. Me encantaría remodelar el baño porque está sin puerta, sin cabina y sin enchapar.
1: Ok.
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1: Ahí está, usted nos va a contar por qué usted dice, mejor dicho, merece una renovación de su baño con Olímpica y Pisende. Cuando

0: Chiste malo, lea primero bien ahí la vaina. Señoras y señores, escuchen Olímpica. Venga, mi amigo, chiste malo, chiste malo.
1: Te tocó regalo.
0: Está trabajando hoy, chiste malo.
1: Qué bueno. Chiste malo. Siempre, señor director.
0: Chiste malo, ¿lo endulzaron o no lo endulzaron? ¿Ya se descubrió? ¿No se descubrió?
1: Todavía no sé quién me tiene.
0: O sea, que van a dejar para finales.
1: Para abril eso será.
0: No, para abril eso no.
1: Para Halloween.
0: Lo van a hacer ahora, me imagino, a finales de septiembre. Porque muchas personas siguen jugando. Siguen jugando. Obviamente pasó el día comercial del amor y la amistad, pero muchas personas, así como Chiste Malo, siguen con las endulzadas y se van a descubrir como para el último fin de semana del mes.
1: Sí, supuestamente pues, septiembre dura hasta cuándo, Danilo.
0: Claro, hasta que se acaba. Hasta que se acaba.
1: Pero termina el 30 o el 31.
2: 31.
1: Bueno, hasta el 31.
0: Septiembre no tiene 30.
1: El Danilo es el que más sabe. Yo le pregunto
0: busquen bien, porque creo que
2: septiembre tiene 30.
0: Septiembre tiene 30 días.
2: Pero muchas gente y veces juega, amigo, secreto para terminarlo con Halloween.
0: Ah, sí, no, si quieres se van. No, si quieres sigan endulzando. Sigan endulzando hasta el 31 de octubre. Si quieres, hágale, yo no tengo problema.
1: Este fin de semana aquí hubo simulacros decembrinos, esa fue la endulzada, Natilla y Buñuelo.
2: Sí, Natilla y Buñuelo, sí.
0: Obviamente, Natilla y Buñuelo es como el de buena la Natilla. Sí, como el de buena el Buñuelito.
1: Aunque Ebrio dice que no es buena la Natilla.
0: Ay,
1: ¿cómo era de buena que la regalan?
2: Es tan maluca que la regalan.
0: Ay, hombre, sígale emparando.
1: Me parece muy buena.
0: Sígale emparando bolas a Ebrio, hombre, por favor. Chiste malo, se prepara un chiste, por favor, ya lo vamos a... Porque hoy vamos a tener la sección que tanto te gusta.
1: A ver, el último ganador.
0: La sección que tanto te gusta y que se llama...
1: Tumbando a Jande.
0: La vamos a anunciar en este momento porque esa es una endulzada muy buena, uno ir a un
1: restaurante Guadalupe.
0: Claro, con entradita, con plato fuerte, con postre para dos personas. Esa es una
1: comida mexicana.
0: Es una buena endulzada. Endulzada, parce, una buena endulzada.
1: Muy buena endulzada.
0: Señor Sistema, ahorita vamos a recordar cómo están los movimientos de septiembre. ¿Quién fue la última persona que ganó?
1: Yo.
2: Él.
0: Si usted ganó la última.
1: Yo.
0: ¿Quién ha ganado?
1: Que yo.
0: Bueno, vamos a mirar. Yo no voy a mirar con el VAR a ver qué dice el VAR.
2: El VAR Arepa ganó la
1: El VAR acabó de decir, gané yo.
0: Bueno, vamos a ver si esté malo.
1: Pero sabes,
0: yo tengo que mirar.
1: Confía en Danilo, que es el banco.
0: No confío.
1: Que más duro me tira. No confío. Y ahí todo gané.
0: No confío en nadie, chiste malo. Bueno, señoras y señores, aquí en Medallo todo el día, la primera en sintonía.
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0: Señoras y señores, nos vamos a estrenar baño con Vicente Queroque, don Evelio y doña Imelda desde Yarumal en una nota de voz. 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
1: Te cuento que este sábado la primera ganadora, la primera persona que llamaron, sabía de la actividad.
0: Sí.
1: Sabía que se había inscrito, pero que por ocupada no cogió la clave.
0: Ah, entonces le tocaron llamar a otra.
1: Y la segunda le dijo, gracias a Olímpica y a la primera que falló.
0: Y a la primera que falló. Mire, uno no sabe a quién le van a dar.
2: Nadie sabe para quién trabaja.
0: Nadie sabe. Mire la vida cómo es. Uno sabe la suerte a quién le va a caer. Pero cuando le caiga la suerte, usted tiene que tener el santo y seña para ganar. A ver qué dice doña Imelda y don Evelio a esta hora.
4: Evelio Jaramillo lo hay. 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
2: 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Gracias por su sintonía, somos la familia Olímpica, gracias por escucharnos. Son las 3 de la tarde, 14 minutos, 3 horas 14. Yo soy John Hander García y estamos listos porque usted puede seguir pidiendo su endulzada. La endulzada que tanto le gusta. Usted dice, ay, yo quiero esto de endulzada. Estamos en el mes de septiembre, nos quedan unos días de septiembre. Hoy el lunes nos quedan unos días para seguir endulzando tu vida.
1: ¡Y bien bueno!
2: ¿Qué es una endulzada? Es un antojis, mor, un antojis boys, lo que vos querás, dulcecito, saladito. Ya muchos oyentes de Olímpica quieren y han recibido su endulzada.
0: Ya han disfrutado.
2: Otros nos faltan por endulzarlos. Chiste malo, la gente te está pidiendo, chiste malo.
0: Y aclaman.
2: Vos vas a ser el próximo en hacer una endulzada. Así que te prepares.
3: ¿Qué culpa tengo?
2: No, por eso chiste malo. Quiero que te prepares física y mentalmente porque vas a hacer una endulzada en próximos días. Vamos a escuchar a los oyentes a ver, claro. Chiste malo. A ver qué dicen los oyentes. Y nos dicen qué endulzada quieren y cuál locutor quiere que les lleve la endulzada. Buenas tardes, Olímpica.
4: A ver, ¿quién está? Olímpica, me llamo Nadia Padilla y quisiera que me regalaran de amor y amistad una endulzada muy buena y uh-huh. quisiera una ensalada de fruta súper grande para compartirla con mis hijos y mi esposo.
2: ¿Ensalada de fruta?
4: Sí. Y quisiera que Chiste Malo me la trajera y al igual que también compartiera con nosotros esta fecha tan importante. Yo escucho Olímpica porque me pone de todo y bien bueno.
2: Chiste Malo, ¿acepta usted el reto de llevarle a la chica una ensalada de frutas? Pero dice ella que para compartir con ellos... O, chiste malo, usted puede hacer esta endulzada, por favor.
3: Claro, claro.
2: Pero le pido un favor.
3: ¿A dónde?
2: Dime un favor, cuando ella dice compartir, no es que usted se coma
0: la ensalada.
2: No se la vaya a comer usted, a la endulzada.
3: A la endulzada.
2: No se la vaya a comer, chiste malo, que es para compartir.
3: Que ella sea la que la comparta.
2: Por eso,
3: y
2: usted.
3: Yo no voy a dividir nada, que yo me siento y ella comparte.
2: No, chiste malo, te conocemos y sabemos de tus antecedentes para la comida.
3: No, señor.
2: No queremos.
3: No armen falsos.
2: No queremos que esa ensalada llegue a tu estómago y no llegue a los demás.
0: Exacto. Sabemos de tu modo operandi.
3: Es más, vamos a hacer que ella sea la que se la come y que vaya andando y a cucharaditas.
2: ¡Ay, qué lindo!
3: Todo romántico, todo tierno.
2: ¡Qué lindo! Y el esposo al lado dándole la cucharadita.
3: Si ella dice que va a compartir conmigo es porque.
2: Ay, chiste malo, dice en familia. Pero quiere que usted se quede un ratico ahí, por favor, para compartir también. ¿Acepta el reto?
3: Ah, es un reto, ¿no?
2: ¿No? La señora dijo que quiere que usted vaya.
3: Sí, yo voy y la comparto con ella y se la llevo.
2: ¿Seguro?
3: Seguro.
2: Bueno, seguro, sí, seguro que sí. Qué bueno, entonces de una vez, ¿acepta el reto?
3: ¿Pero por qué es un reto?
2: ¿A dónde vive la señora Danilo Arcadio? Búsqueme,
0: ya
2: por
0: le
2: favor.
0: Voy a decir dónde vive la señora.
2: ¿Dónde vive la señora para que el sistema lo se prepare? Si se va en bus. Si se va en bus, si se va en patineta.
0: En
2: si se va en bicicleta.
0: Ah, no, está en Bello Horizonte.
2: Bello Horizonte, chiste Rodeo malo.
0: Allí.
2: Bello Horizonte,
0: toda
2: fácil,
0: la 80.
2: Fácil, chiste malo. Señoras y señores, ¿cómo se llama la señora? Repítame el audio, por favor, para que chiste malo nuevamente se sienta en confianza. Se sienta en confianza.
0: Véala, aquí está.
2: ¿Cómo se llama?
0: Nadia.
4: Hola, Olímpica, me llamo Nadia Padilla y quisiera que me regalaran de amor y amistad una endulzada muy buena y quisiera una ensalada de fruta súper grande para compartirla con mis hijos y mi esposo.
2: ¡Hijos y esposo!
4: Y quisiera que Chiste Malo me la trajera y al igual que también compartiera con nosotros esta fecha tan
2: importante. No sé si el esposo quiera que Chiste Malo comparta.
3: Una ensalada familiar debe ser grande.
2: Chiste Malo, pues yo no sé si existan ensaladas familiares o usted hace lo siguiente. Chiste Malo, no sé si existe una ensalada familiar tan grande.
3: Sí, claro.
2: O usted lo que hace es a cada uno le lleva su ensalada.
0: Dos ensaladas familiares.
2: Sería el esposo. Ella tiene, ¿no? Son dos hijos.
0: Dos hijos, sí.
2: Entonces sean cuatro ensaladas. Y usted traga agua.
0: Otra familia.
2: Porque usted chiste malo, no creo que se vaya a poner a comer ensalada, ¿o sí?
3: No, y menos que me la den así que no.
2: Chiste malo. Ah, claro, cuando escuchó el esposo, ahí sí le hizo así.
3: No.
2: Porque
3: no, porque está la ensalada para el esposo, la ensalada para ella,
2: ¿sí?
3: Para los dos hijos.
2: Sí,
3: sería usted.
2: Pero
3: y yo no me voy a poner a recibir.
2: Sí, pero ahorita dijiste que ella te lo daba en la boca.
3: Ah, porque pensé que era ella sola.
2: Ay, peínese, mijo. Peínese, qué peinada le pegaron.
3: Espere, yo me.
2: Hágame un favor, llama a la señora ya mismo y por favor la ubica.
1: ¡Ganaste! ¡Ganaste! ¡Oh, no!
2: acaba de aceptar el reto chiste malo, se va para Villa ¿qué?
0: Para Bello Horizonte.
2: Bello Horizonte. Bello Horizonte a llevar ensalada, chiste malo. Peínese, chiste malo. A mí no me gusta que lo vean despeinado. Peínese, por favor.
0: Engomínelo.
2: Y prepárese para que lleve las ensaladas a la señora. Felicitaciones, mi señora. Otra endulzada más con Olímpica Estéreo. Son las 3:18 minutos. Seguimos a esta hora en Olímpica Estéreo. Aquí tiene Dani, ¿pa' qué me llamas? Popular del bueno en Olímpica Estéreo, 3:18 en la tarde. Y usted, si quiere una endulzada, puede seguir escribiendo la palabra endulzada. Siga los pasos y al final en la nota de voz nos dice cuál locutor quiere que le lleve la endulzada. Todos los personajes y locutores pueden llevarle la, en este mes de septiembre, la endulzada hasta su casa con

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0: mañana escuchando Olímpica. Gracias por su sintonía. Estamos con Olímpica Estéreo. Vamos con la sección Tu Mando a Hander. Obviamente se puede mandar. Señor. Puede mandar a esta hora en una nota de voz para los oyentes que no han ganado.
1: ¡No, no, no, no, no!
0: Si usted no ha ganado,
1: ¡no, no, no, no!
0: Es la posibilidad de que se lleve mera endulzada. La endulzada de hoy es cena para dos personas. Con su buena entrada, con su buen plato fuerte, con su postre y con su salida. Pero sí, la salida, señor. Pero la salida sin pagar nada, porque Olímpica paga. Entonces, la endulzada de hoy con la nota de voz, mandas una nota de voz contando tu chiste. Hola, mi nombre es tal, quiero participar en la sección Tumbando a Hander. Cuentas tu chiste, te toteas de la risa. Eso sí, por favor, cuando graben el chiste, una nota de voz. Pero en un lugar donde no hagan ruido.
2: Que se escuche bien.
0: Que se escuche bien, porque hay veces me mandan el chiste, pero se escucha más la bulla del carro que el chiste. No, y pues nuestro WhatsApp inteligente, obviamente, no va a escogerlo, porque necesitamos que el WhatsApp inteligente decida, elija un buen chiste para competirle a Chiste Malo esta tarde. Así que si quiere ganarte la endulzada de hoy, cena para dos personas, en una nota de voz al 314-580-1049. Hola, mi nombre es tal, quiero participar en la sección Tumbando a Hander. Cuenta tu chiste, te doteas de la risa y puedes hoy salir favorecido. En una nota de voz, a partir de este momento, puede mandar su nota de voz, porque en unos minutos estaremos en la sección Tumbando a Hander para los oyentes que no han ganado.
1: ¡No, no, no, no, no, no!
0: Porque aquí en Medallo, todo el día, la primera en sintonía.
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0: Bueno, otro de los concursazos. Este no para, este es todo el año. Olímpica te llena la nevera.
2: Bueno, eso es muy bueno.
0: ¿Vos te acordás de la canción?
2: Claro.
0: Olímpica te llena la nevera.
2: Claro que sí.
0: Llegamos a tu casa, toca.

0: no solo la yuca, eso va con todo. Todos los productos de la canasta familiar para llenarle en la nevera en Olímpica. Este es un concurso que no para, esto juega todo el año. Este es el único concurso que va todo el año. Hay concursos que tenemos cada mes, hay un concurso diferente, pero este juega todo el año. Y están los artistas de moda llenándote la nevera. Van con Olímpica a tu casa. Si quieres participar, primero, si la nevera está vacía, vacía, en una nota de voz escribe la palabra nevera, sigue los pasos y en la nota de voz me explicas qué no te puede faltar en la nevera. Vamos a escuchar quién se está inscribiendo a esta hora con la palabra nevera. Hola, Olímpica, buenas tardes. Está sonando el WhatsApp. Hola, buenas tardes.
1: Hola, mi nombre es Gloria Yanet.
0: Gloria,
1: ¿qué
0: Yanet
1: no me puede faltar en esa nevera?
0: ¿Qué no le puede faltar?
1: Los huevos,
0: huevos,
1: el queso, la leche, las arepas, y los chorizos.
0: ¡Chorizo,
1: eso sí no me puede faltar para el chorizo diario!
0: ¡Chorizo!
1: Y
0: le encanta la señora el chorizo, ¿no?
1: ¿Quieren chorizo? 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
0: Chorizo, muchas gracias, mi señora.

0: Que con la arepa y el chorizo tiene, dice la señora. Arepa y chorizo que no me falte y todo lo demás. Se ve que es de buen comer la señora.
1: Sí, señor.
0: Y que le encanta el chorizo. Señora y señora, escuchan Olímpica. Estamos con la palabra nevera. Te inscribes para que Olímpica te llene la nevera. ¿Quién se está inscribiendo a esta hora?
2: Hola, Olímpica Estéreo. Buenas. ¿Qué no puede faltar en la nevera?
0: ¿Qué no le puede faltar?
2: La carnita y el chicharroncito.
0: Carne y chicharrón.
2: Yo escucho Olímpica Estéreo porque me pone de todo y bien bueno.
0: El señor dice que es feliz. A todo taco estaba por allá, sí, escuchando la emisión. Dice que es feliz con la carne y el chicharrón. Y lo demás sobra, pero lo más importante, carne y chicharrón, dice el señor. ¿Qué no le puede faltar en la nevera? Esa es la pregunta. Escribe en nevera, sigue los pasos y al final en la nota de voz me confirmas que no te puede faltar en la nevera. Olímpica está llenando la nevera. Hola, Olímpica.
3: Mi nombre es Diana Sánchez. En la nevera no puede faltar la verdura, la leche, la carne, el pollo.
0: Pollo, verdura, carne,
3: Olímpica,
0: leche.
3: Porque me pone de todo.
0: Y bien, bueno, muchas gracias, mi señora. Ese es el jueguito. Si escribe nevera, siga los pasos y al final en la nota de voz me confirma que no le puede faltar, claro, en la nevera. Con la nota de voz, escribe nevera. Ahí me deja los daticos. ¿Listo? Seguimos en Olímpica. Olímpica Estéreo está llenando nevera. Son las 3:42, lunes 21 de septiembre. 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

0: 4 en la tarde, 16 minutos, 4:16, y continúo esperándolos para que envíen su chiste, porque en instante nos vamos con la sección de Tumbando a Hander. Una de las secciones que te va a dar la endulzada para esta temporada de amor y amistad.
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0: 4 en la tarde, 19 minutos, 4:19. Doña Imelda, ¿será que está por ahí? Antes de irme a la pausa comercial.
1: ¡Hola!
0: Venga, doña Imelda, ¿usted cómo quedó después del amor y la amistad?
1: ¡Ay, más bien! ¡Ay! ¡Ay, no! No, no, no, no, no, no, no, no, no. No, Danilo, esto fue espectacular. Ese hombre llegó aquí con unas flores.
0: Ajá.
1: Con un sobre con plata.
0: Ah, no.
1: Un pote de Nutella.
0: No, y la embadurnó. Me untó
1: ese pote de Nutella.
2: Ahora no vas a contar.
1: No, no, no, no, no, no. Eso parecía un perro oleando lengua en una coca rota.
0: Venga, ¿sabe una cosa? Me cuenta la historia en un momentico porque voy a comerciales.
1: Ay, no, vení.
0: Ole.
1: Ve, ¿cómo te parece? Que en estos...
0: Voy a mil...
1: En no, estos no, no. Días...
0: Fue muy loca.
1: A joder una vieja por aquí.
0: Ajá.
1: Y ¿sabes cómo le decía yo cuando pasaba?
0: ¿Qué le decías?
1: Le decía, adiós, primer amor de mi marido.
0: ¿Y eso?
1: Y todos los días le decía, un día se me devolvió y me dijo, oiga, ¿y usted por qué me dice así? Es que, adiós, primer amor de mi marido. Y le dije, ¿cómo se llama usted? Y me dijo, Manuela. Y le dijo, ay, entonces.
0: Ya regreso contigo.
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0: supérame, mamita, supérame, supérame. Bueno, está listo, chiste malo. Estamos listos con la sección Tu Mamá te quiere saludar. No sé si por ahí está doña Imelda. Si está doña Imelda Belarmina, que estaban preguntando por chiste malo. Ya lo vamos a comunicar. ¿Está por ahí, Imelda?
1: Creo que sí.
0: Vamos a ver, márquemele ahí a doña Imelda, si es tan amable. Pero por ahora le doy paso a Chiste Malo con la buenas tardes nuevamente, Chiste Malo.
1: Buenas tardes, señor director.
0: Viene la sección que tanto te gusta.
2: Tumbando a Hander.
0: Tumbando a Hander. ¿Qué es la sección de Tumbando a Hander? Pero al final me van a tumbar a mí, porque yo pues obviamente decir que salgo tumbado. Pero ganan los oyentes, gana Chiste Malo. Chiste Malo contará un buen chiste.
1: Ajá.
0: Luego iremos con un oyente elegido, seleccionado para competirle a Chiste Malo.
1: Sí, señor.
0: ¿Quién ganará? Lo deciden los oyentes en votaciones. El concurso está fácil.
1: Fácil.
0: Para esos oyentes que no han ganado. ¿Está preparado, Chiste Malo?
1: Sí, señor.
0: ¿Seguro?
1: ¿Usted está preparado?
0: Pues yo estoy preparado.
1: Que no le dé rabia.
0: Años luz. Chiste Malo, Chiste Malo.
1: Usted es muy amargado.
0: No, Chiste Malo. Yo soy partidario del buen humor.
1: Ajá.
0: Si el chiste es bueno, yo me río. Pero si el chiste es malo, no me quedo con el nudo en la garganta y digo, sí, chiste tan
1: usted
0: malo.
1: Usted nunca se ríe de un chiste mío, la gente ya lo
0: anota. No, Chiste Malo. Es que,
1: ningún chiste de los que yo...
0: Pero es que no me hace reír, hágame reír, Chiste Malo, por favor. Es que no encuentro humor en sus chistes. ¿Estamos listos? ¿Vamos a hacer la sección?
1: Estamos con Tumbando a Hander.
0: Vamos a hacer la sección Tumbando a Hander, entonces. Vamos a pedirle a nuestro WhatsApp inteligente que elija cuál será el oyente.
1: ¿Ya está listo?
0: Que va a competir en la tarde de hoy. Chiste Malo arranca, música de humor para Chiste Malo, 4:33 en la tarde, está como que sí llueve, como que no llueve, como que en sí. Algunas partes sí ya está lloviendo,
1: como que no,
0: en otras no va a llover, en
1: como
0: otras
1: que bochorno.
0: En una cuadra hace sol, en otra cuadra hace calor, en otra cuadra llueve, y así nos vamos yendo.
1: Qué
0: fenómeno del niño tan extraño, ¿no?
1: No, es que ya lo decían, es que nos iba a tocar con agüita y el resto del país caliente.
0: Sí, es un fenómeno del niño extraño, qué niño tan inquieto, ¿no? Bueno, Chiste Malo, se parece a Chiste Malo, arranca Chiste Malo con la buenas tardes, música de humor para Chiste Malo, aquí está la Biblia del humor. ¿Cómo le dicen a usted la Biblia? ¿La qué? ¿Cómo le dicen, Chiste Malo?
1: Chiste Malo.
0: No, pero se le dice.
1: No, es el Antiguo Testamento del humor.
0: El Antiguo Testamento.
1: El Antiguo Testamento, sí.
0: Bueno, arranca Chiste Malo.
1: Que imagínense que había un señor que se llamaba John Hander.
0: ¿Perdón?
1: Señor.
0: ¿Un señor?
1: Un señor que se llamaba John Hander García.
0: Oiga, pero qué casualidad, el mismo nombre, ¿no?
1: Sí, es mucha casualidad entre tanto nombre por el
0: chiste. Sí, porque hay muchos nombres, pero John Hander
1: sí,
0: García.
1: John Hander García.
0: O sea, tiene el mismo nombre
1: suyo, pero no es usted.
0: Increíble.
1: Es otro John Hander.
0: Es otro John.
1: Otro John Hander.
0: Bueno.
1: Usted llegó a un consultorio de esos donde un brujo.
0: ¿A dónde un brujo?
1: De un brujo.
0: Mira.
1: Y le digo, señor brujo.
3: Sí, dígame, señor John Hander García.
0: Así contestó el brujo.
3: Sí, sí. Dígame, señor John Hander García.
0: Qué miedo,
3: ¿a qué viene?
0: Qué miedo.
3: Usted llega y dice, lo que pasa es que yo quiero que usted me quite un maleficio que me hicieron hace 20 años.
0: Permítame, ¿qué es la risa suya, Danilo? Ahí
1: ¿cómo no?
0: ¿Se acordó de quién o qué?
1: Es que estaba a donde Belio
0: ya le dio risa. A ver, Chiste Malo. Entonces John Hander fue un brujo.
1: Otro John Hander. Pero
0: García.
1: No perdamos la continuidad
0: del chiste. Te fue el brujo y el brujo dijo, ¿qué necesita, John
1: Hander? El brujo dijo, ¿qué necesita, señor John Hander García?
0: ¿Y qué dijo John Hander?
3: Yo vengo a que usted me quite un maleficio que me hicieron desde hace 20 años.
1: Y entonces dice el brujo, claro, necesito esa frase con la que a usted le hicieron el maleficio.
0: ¿La frase?
1: Para empezar a dañar el maleficio.
0: ¿La frase?
1: ¿Cuál fue esa frase que le dijeron hace 20 años con la cual lo maldijeron durante 20 años?
0: ¿Y qué dijo John Hander?
3: Los declaro marido y mujer.
1: No. Pero era otro John Hander García.
0: No. Hermano, por eso es que a uno le da rabia. O sea, él pretende que yo me ría de esas pendejas.
1: Pero es que
4: eso es muy bueno el chiste.
0: No, para usted no es bueno. Pero a mí realmente no me gustó para nada.
1: Pero los que van a votar también les gustó mucho.
0: No sé el Chiste Malo. Aquí no podemos.
1: No me manipule, no le gusta.
0: Aquí lo podemos. Le permito, Chiste Malo, que haga unos minutos de silencio.
1: Le cierro el micrófono.
0: Porque viene el chiste que seguro va a ganar esa tarde. Porque con ese papayazo, ese papayazo que le acaba. No, pero ese papayazo que le acaba a usted de dar.
1: Muy bueno, muy bueno.
0: Bueno, vamos a permitir el oyente que va a competir esta tarde. Por cena en dulce.

0: acerca al Museo de las Momias, el señor Volta y las mira y les dice: si no sabían cómo devolverse, ¿para qué se salieron? Bueno, ese es mi chiste, espero les guste. Yo escuché Olímpica porque me pone de todo y bien bueno.
1: Oiga, qué chistazo.
2: Picharro.
3: Se les nota esa risa tan falsa.
2: No, sabían devolverse, ¿para qué salieron?
3: Vea qué risa tan falsa la dejaron.
1: No. Muy bueno el chiste.
2: Si no sabían devolverse, ¿para qué salieron?
1: Ay, María.
2: Pues yo me río.
3: Uy, no, qué risa tan falsa. Me da hasta miedo. ¿Sí que lo mandó del brujo?
2: No, perdón, no necesito dosis. Señoras y señores, Daniel se llama el señor.
1: Daniel, sí.
2: Daniel, bueno, Daniel compite con Chiste Malo, Chiste Malo compite con Daniel. ¿Quién gana hoy? A partir de este momento, ustedes pueden votar en una nota de voz. Hola, mi nombre es tal, quiero votar por Chiste Malo, que contó el chiste de...
3: Del casado arrepentido. Casado arrepentido.
2: Sí. Bueno.
3: ¿O qué se llamaba? Jonathan García.
2: Ya, no hace falta decir ya, cómo llamaba. Ya. Y el oyente, el oyente que se llama Daniel y sí, que contó el chiste de las momias.
1: De las momias, sí.
2: ¿Cierto? Si no sabían devolverse, ¿para qué salieron? ¿Cierto? Sí.
1: Total.
2: ¿El chiste de las momias de Daniel o el chiste de Chiste el Malo casado del casado? ¿Quién gana hoy? Les pido un favor, gana el mejor. Voten por el mejor. A conciencia. A
3: sí,
2: conciencia.
1: Lo mejor del humor.
2: A conciencia, por favor. Daniel el oyente, así de... Hola, sí, mi nombre es... Voto por Daniel el oyente que contó el de la momia. O Chiste Malo, el chiste de... el casado.
1: Ahí está.
2: A partir de este momento, voten ya. Ojo, por favor. Hola, mi nombre es tal. Deben decir: hola, mi nombre es tal. Con su nombre para saber por quién vota. Empezamos votaciones. Se pone pálido el Chiste Malo. Buenas tardes.
4: Yo voto por el chiste del prehistórico del humor.
1: Ese es de los míos.
2: Camilo. ¿Votó por quién?
1: Por el prehistórico.
2: ¿Y quién es el prehistórico?
1: Chiste Malo.
3: No digo el nombre. Ah, ahora. Es yo que llamaba Camilo.
2: A ver, pero ahora sí te haces llamar el prehistórico.
1: Ahora sí. Ahora sí acepta. Ahora sí acepta.
3: El prehistórico, que él no sé qué.
2: Ah, perdón.
1: Es que es como muy acomodadito.
2: Ahora sí dice que él es el prehistórico del humor.
3: No, lo dijo el oyente.
2: Sí, pero usted no acepta el voto, sí.
1: ¿Lo acepta o no lo acepta?
3: No, aceptémoslo. Aceptémoslo.
1: Ah, ahora sí.
2: Entonces, voten por el prehistórico del humor.
1: Uno.
2: O Daniel, el oyente que votó por el chiste, contó el chiste de las momias. Segundo voto, buenas tardes, Olímpico.
5: Mi nombre es Jaime Duque Hoyos.
2: Jaime, ¿por quién vota?
5: El chiste es por Chiste Malo.
1: No. Muchas gracias.
2: No, esto es increíble. Cada vez vamos de mal en peor.
3: Pero como de mal en
1: vamos
3: peor,
1: el chiste les gustó.
2: La Biblia lo decía, yo me acuerdo, la Biblia decía: vendrán cosas peores. Y mire lo que está pasando. Ya llegó. No pensé que vendieran tan pronto. Chiste Malo 2. Daniel, el oyente Daniel, que contó el mejor chiste de hoy.
3: No.
1: Cero golazos.
2: Bueno,
3: no puede decir eso.
2: Viene el tercer voto. Buenas tardes,
6: Olímpica. Hola, Olímpica. Mi nombre es Jorge Vega.
2: Jorge.
6: De Cincinnati, Ohio.
2: ¿De dónde?
6: No, ese chiste malo estuvo demasiado malo.
2: Es un
6: malo. El voto de Daniel.
2: ¡Daniel!
6: Mucho mejor.
2: Gracias.
1: Desde Cincinnati, Ohio.
2: O sea,
1: qué bien.
2: Estamos cerquita, ¿no?
1: Pegados.
2: Bueno, en Estados Unidos.
1: Sí, señor.
2: Bueno, ahí está. Entonces, Daniel 1, Chiste Malo 2.
3: Sí, señor.
2: Y esto se pone bueno. Obviamente tiene que ganar el mejor. Claro,
3: es que el que más les guste.
1: Bueno, el vote, mejor.
3: Por el que más les guste.
2: Bueno, viene el cuarto voto. Buenas tardes, Olímpica.
7: Buenas tardes, Olímpica. Mi nombre es Andrés Rendón.
2: Andrés.
7: Y mi voto va por el Tutankamón del humor. Chiste Malo.
1: No. Son de los míos.
2: No.
3: Ander, ¿cuántos votaron por mí, Iván?
2: Van tres para Chiste Malo. El Tutankamón.
1: Tutankamón.
3: Eso me dicen de todo.
2: Bueno, Chiste Malo 3, el Tutankamón del humor. Daniel 1, y nos falta el último voto para completar los 5. Qué tristeza. Tengo sentimientos encontrados.
1: Tienes una congoja.
2: Sí, tengo algo maluco. No sé si es que me va a dar el virus.
3: ¿Por qué no le gusta que voten por mí?
2: Buenas tardes, Olímpica.
8: Buenas tardes, mi nombre es Alicia y mi voto es por el chiste del oyente. Momias.
2: Gracias.
1: Ay,
2: llegaste tarde, pero
1: tarde, sí.
2: Pero bueno, nunca es tarde, decían por ahí, pero hoy sí es tarde.
1: Sí.
2: Para Daniel 2, para Chiste Malo 3, pegó en el palo prácticamente 3-2.
1: O sea que
2: Chiste
1: hoy
2: Malo, Chiste Malo 3-2, ganaste 3-2.
3: Sí, porque haces.
2: Pero pucha.
3: ¿Por qué no lo celebra así como celebra?
2: No, pero es que me da rabia que siempre gana lo
3: peor. Porque le da rabia que gane yo.
2: Porque gana el peor.
3: No, el que más les gustó a los oyentes.
1: No, gana el peor.
2: Bueno, Chiste Malo acaba de ganar.
3: Llevo dos programas consecutivos, ¿listo?
2: Acaba de ganar Chiste Malo. Lo vamos a... Si ustedes ven a Chiste Malo cada vez más gordo, es culpa.
1: Ya sabe,
2: es

0: culpa de ustedes los oyentes. No. Porque el premio se lo están dando a Chiste Malo y no sé si lo han visto en video, cada vez más gordo.
1: El tamaño es una cosa.
0: Entonces, para que lo tengan en cuenta. Chiste Malo, le hago entrega de su premio.
2: Mucha, pero bien, abrazo.
0: ¿Cuál abrazo?
2: Abrazo. Adiós.
0: Adiós.
2: Va a mandarlo del brujo.
0: Bueno, ya, sí, ya, por favor, se calma, si es tan amable. Hay cosas que me dan rabia, pero tengo.
2: Pero sé por qué la rabia acá es que yo.
0: Porque, porque era para que gane el mejor, no el peor.
2: Por eso ganó el mejor. Fui yo en ese momento.
0: Ya, te retiras, sí,
1: Cerremos micrófono.
0: Viene a las 5 el pico y placa del humor. Estamos seguros que a las 5 van a haber mejores chistes que los de Chiste Malo. Estamos seguros, les prometo esto. Viene Pichingo, ¿no?
1: Sí.
0: Bueno, menos mal. A las 5 de la tarde viene Pichingo. Señoras y señores, aquí está Maluma y Shakira. Merengue, ¿bailamos?
2: No, yo ahora no lo puedo atender.

0: 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Ya viene a continuación, viene el pico y placa del humor. Se prepara nuestro humorista, viene don Carlos Tobón. Los avances de noticias, lo que está ocurriendo en la tierrita. En la tierrita, el fútbol. Está un poquito triste, Chistemalo. Chistemalo, ¿qué fue lo que pasó ayer con el Nacional? Chistemalo, me estabas hablando de fútbol, pero como estábamos hablando de humor, pensé que estábamos hablando de humor y pensé que estábamos hablando de fútbol. ¿Cuál fue el enredo?
1: De las dos cosas al mismo tiempo.
0: Ah, te dio risa. Te dio risa.
1: Sí,
0: lo de
1: se perdió 2-0.
0: ¿Cuánto?
1: 2-0.
0: ¿Cuándo?
2: Con
0: ayer.
2: Llaneros.
0: Ayer.
1: Con Llaneros.
0: Llaneros le,
1: sí,
0: ganó a Nacional, ganó a Nacional. ¿En casa o visitante?
2: Y con James.
1: Visitante. Visitante. Y con James.
0: O sea, Nacional. Pero Nacional estaba de visitante.
1: De visitante.
0: Y enfrentó a Llaneros.
1: Enfrentó a Llaneros.
0: ¿Jugó James todo el partido?
1: Jugó James todo el partido.
0: Ok. ¿Y perdieron?
1: Toda la información conmigo.
0: Sí, pero eso no. No, yo le pregunto a Weimar ahora. Weimar, vas a girar.
1: Perdieron.
0: ¿Cuánto?
1: 2-0.
0: 2-0.
1: 2-0.
0: Y
1: no jugó con toda la titularidad.
0: Ah, o sea, le vas a echar.
1: Con vino nóminas.
0: ¿Le vas a echar la culpa a eso,
1: Chistemalo? No le voy a echar la culpa a eso. Porque se supone que todos los jugadores deben estar preparados. Pero no creo que hubiera sido, pues, cambiar tantos jugadores para un partido.
2: Ocho cambios tuvo ese partido.
0: O sea, lo que noto es que el técnico.
1: Lucas.
0: Lucas, lo que estás mirando, a ver. ¿Con qué va a enfrentar? O sea, ¿cómo?
1: Sí, irle dando rotación a todos, pero no de una manera, pues, es mi concepto, no de una manera tan abrupta, pues, 8-1.
0: Chistemalo, ¿te duele la pérdida?
1: Sí, nos, me duele.
0: Te duele,
1: pérdida,
0: claro.
1: Duele
0: la pérdida. Chistemalo, no, aquí vuelvo y le digo, el hombre está organizando un equipo.
1: Sí.
0: Está organizando quiénes están a la baja.
1: ¿Qué pasa eso que lo está organizando?
0: Lo está organizando. Pero no puedes esperar que lo organice medio porque Llanero le metió dos. Y mañana le meten otros 3 y ahí va organizándolo, entonces nos vamos a quedar organizando, no sé, Chistemalo, ¿tú qué opinas?
1: Está bien que organice.
0: Pregúntale a Weimar ahora.
1: No, Weimar no va a Weimar.
0: ¿Y yo qué dije?
1: Se llama Weimar.
0: ¿Y yo qué dije?
1: Weimar.
0: ¿Y cómo dije?
1: Weimar.
0: Weimar, ese es. Pregúntale a Weimar, ¿qué le dice ahora?
1: Toda la información conmigo, mijito.
0: Bueno, ahorita le pregunto a Weimar, pero Chistemalo se siente, está respirando por la herida de Chistemalo. Y Medellín juega hoy, creo.
1: Juega mañana, si no estoy.
2: Mañana.
1: Juega mañana.
0: ¿Sí, seguro?
1: Juega mañana.
0: Bueno, ahí estamos. Vamos a averiguar.
2: Pero es tercero nacional.
0: Vamos a averiguar esto.
2: Es tercero nacional, mientras que Llaneros es noveno.
0: Bueno, ahí estamos, señoras y señores. Lunes 21 de septiembre viene el pico y placa. El humor, no se separen. Yo soy John Jander García. Estamos en Olímpica. Aquí en Medallo todo el día, la primera en sintonía. Y viene las noticias también en los avances, las 5 del día.
2: Sí, señor.
0: Viene Danilo Arcadio con las 5 del día. La información, lo que está pasando en Colombia y el mundo.

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1: Señoras y señores, ¿cómo están? Buena tarde, hoy es lunes, véngale.

0: Señoras y señores, se siente que viene diciembre.
1: Desde septiembre se siente que viene diciembre.
0: ¡Chúsale! Este es el día 264 del año.
2: ¡Ay, ay, ay!
0: ¿Cómo le parece? Hágale, hagan cuentas, pues, vea. 264.
3: Sí, señor.
0: ¿Cuánto nos quedan?
3: 264, ¿qué? Nos quedan ciento y puntica. 101.
0: 101. 101 días para que finalice el 2026.
3: No. ¡Qué belleza de 2026, por Dios!
0: Semana 39 del año, 9 días le quedan al mes de septiembre, tercer lunes del mes. Y ahora sí está cerquita el festivo del Día de la Raza. Ahora sí.
3: Señor.
0: Bueno, muy bien.
3: Ya casi nos pintamos las plumas.
4: Mel Bati, buenas tardes. ¿Me hacen un favor ahorita? Me ponen una canción.
0: ¿Cuál sería?
4: Ese que dice: lo meto de día.
3: No,
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0: No, se llama tormentos. Tormentos de día, tormentos de noche. No hay paz en mi alma. Exactamente, exactamente.
4: Yo así creí que era que lo meto de día y lo saco.
3: Venga, después
4: de
3: que era lo que le cambiaba la letra a las canciones.
4: Si usted sabía que esta canción es la letra es así.
3: Sí, ¿cuál?
4: Como dice Juan Guilla. Que yo creí que decía: lo meto de día, lo meto de noche.
3: Pero.
1: No hay paz en mi alma.
2: Niño de noche.
5: Hola, hacer una cosa a usted, pichingo. Con el respeto de los señores, a usted ya se le ha dicho eso 20,000 veces que no dice así.
4: Pero yo,
5: y sigue insistiendo.
4: Yo cada que le escucho.
5: Yo creo
4: así.
5: Que es que a usted le están pagando para promocionar.
4: No, me interesa. No promociono las mías ahora para promocionar las de otro. No. Estaba preguntando porque tenía la duda y uno con ella duda no se puede
0: claro,
4: quedar.
0: No, hay que salir de la duda. Bueno, muy bien. Le seguiré resolviendo más dudas porque ahora vamos a ver qué pasa en el mundo, don Danilo. Buenas tardes.
3: ¿Qué más, mucharejos, don viejo Juanqui? ¡Feliz cumpleaños, hombre!
4: ¡Ay, sí!
5: Ayer, Juanqui.
4: Ayer, se la perdió.
5: Ha estado muy calladito.
4: Ayer la perdió.
5: Y uno le dice, ¿cómo le fue ayer? Y eso, bola los ojos y se ríe.
4: Sí.
5: Muy bien. Y hace así. ¿Cómo le fue ayer, Juanqui?
0: Muy bien.
4: Oye, bueno, Juanqui, ¿y cuántos años?
0: ¿Cuánto me pone eso, me pichingo?
4: No, si le pongo yo, le pongo un viaje.
0: Ahí dice 85.
4: No, hasta eso, que vos sos un catano querido.
0: Eso.
4: Pero si vos estás por ahí de la edad del
0: pinchao. Te voy a decir una cosa, pichingo. No soy colágeno ya.
4: Ya también no soy colágeno, ya es enchur.
0: Pero tampoco soy enchur.
4: ¿Todavía no?
3: No.
4: ¿Entonces de qué? ¿Entonces es que
3: Gaviscon? ¿O qué?
4: Gaviscon, Caltrate. Omeprazol.
3: No,
5: llama esta parte.
0: No me da vaina.
4: Así la de la presión.
0: Bueno, muy bien. En el mundo, ¿qué tenemos, don Danilo?
3: En el mundo, señoras y señores.
4: Egoísta.
0: Tengo los mismos de Danilo.
3: Sí.
4: Es que están
3: como de la misma generación.
4: Están muy acabados.
3: Ahí está. Señoras y señores, Día Internacional de la Paz. También es el Día Internacional del Alzheimer. Día Internacional del Artista Plástico. Día Internacional del Paganismo. Y por supuesto, Día Internacional del Rock Progresivo.
4: El artista plástico es el que hace.
3: El que pinta, el que esculpe, el que talla.
5: El que escupe.
4: Esculpe.
5: Esculpen ustedes, me puedo equivocar. No.
0: Bueno, ahí está. Eso es lo que tenemos en el mundo.
3: En el mundo, sí, señor.
0: Y ya vamos a saludar a nuestra audiencia. Pilas, señoras y señores, que aquí comienza el pico y placa del humor en Olímpica.
4: Ese es el

0: ¡Feliz cumpleaños, Juanqui!
1: ¡Muchas gracias, Pichinguito!
0: ¡De la forma más sencilla!
2: ¿Ya sé para dónde va?
0: ¿Para dónde?
2: ¿Para allá?
0: Ay. ¡Ya, Juanqui está en la edad! ¡Que no se hace la magia!
2: ¡Ay, yo pensé que se hacía el mar!
1: ¡Ya, no se queman cartuchos!

0: importa que a las rodillas
1: ¡ay!
0: Le estén llegando las ¡feliz cumpleaños, Juanqui!
2: ¡Muchas gracias, me chingo!
0: Sigue tan pinta y tan chulo.
3: Gracias, Pichingo, gracias.
0: Ya a esa edad solo le falta
1: que le den por él.
3: Ay. Póneme a repartir.
0: Póngase a repartir. ¡Dale, es cumpleaños, Juanqui!
3: ¿Acaso no, hombre?
2: ¡Ay, no me llegué!
0: Los años.
1: ¿Qué?
0: Hasta la nuca.
1: Ah, no, yo ahí me retiro, Juan Guiño. No,
3: no, no, yo sí a esa sí le apunto.
1: ¿A esa sí?
0: Ya va a llegar a la edad.
1: Ah. Que ya no le dan.
0: No le gusta la cuca. ¡Feliz cumpleaños, Juan Guiño!
1: Yo me hubiera retirado, yo me hubiera retirado ahí, Juan. ¿Y va a seguir?
0: Mírenme bien a la cara. Ya estás como chiste malo.
1: ¡Ay, no, cómo!
0: Ya que yo no se le va.
1: Llegamos para allí.
0: ¡Feliz cumpleaños, Juanqui!
1: Nadie le muestra allí, nadie le muestra allí.
0: Y duélale al que le duela. Ojalá que esta semana.
1: ¡Ay, señor!
0: Vuelva y le sople la vela.
1: El velón. La velita, la velita.
3: Muchas gracias. Y ahora el humor de Chiste Malo en Olímpica. Preparado, Chiste Malo, porque esto dice...
4: Chiste Malo, te va a divertir.
1: Ese soy yo.
4: Chiste Malo, por fin te haré.
1: A propósito, que hoy es el día del Alzheimer. Día mundial del Alzheimer, ¿cierto?
5: Sí, señor.
1: Sí. Que llegó un señor como de 80 años. Doctor, ¿cómo me salieron los exámenes? Y le dice, doctor, le tengo una noticia buena y una noticia mala. Dígame, ¿cuál es la mala primero? ¿Preparado primero? ¿Cuál es la mala? Que usted sufre de Alzheimer. Y entonces, ¿cuál es la buena? Que ahorita se le olvida.

0: Oiga, muchas gracias a los amigos de SOS Llaves. SOS Llaves, gracias por el saludito, muchachos. Dios les bendiga y gracias por escuchar Olímpica, la que me pone de todo.
1: Y bien, bueno,
0: muy bien. 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
0: Muy bien, el cortico de la hora lo tiene Pichingo en Olímpica. 5:24 Pichingo.
3: Sacando el cortico.
4: ¿Qué hora es?
0: 5:24.
4: Ah, bueno, está bien, vámonos ya.
0: No, está tempranísimo.
4: Falta el programa hoy.
0: Falta mucho este programa, hay que hablar de fútbol. Ayer perdió Nacional. Tenemos las 5 a las 5.
4: Y te dice cuenta también de lo otro.
0: ¿Qué es de lo otro?
4: Que ayer perdió el Nacional.
0: ¿Cómo te parece? Ahí está. Pero bueno, James. Más adelante vendrán los deportes, ¿cierto?
4: Vámonos ya.
0: No, tendremos la clave para la moto con Suzuki.
4: Que la clave están preguntando.
0: Exactamente. Entonces ahí está. No hay mucha cosita, gracias a Dios, ¿cierto? Y el humor de esos magníficos humoristas.
3: Oye, eso sonó un sarcasmo. No, estamos con el mejor locutor de
0: lo de magnífico quedó grande.
3: Y nos presentó el mejor locutor de
0: la México. Palabra magnífico cabe pichingo empacado. Ahí está.
4: Saludo para la gente de Bogotá, que no sé, se me olvidó el nombre, pero se mueve en un festival de trova en Bogotá y nos escuchan desde Bogotá en San Victorino.
0: Ah, sí.
4: Nos escuchan allá mucho. Es una cosa de gafas allá y nos escuchan mucho.
0: San óptica. Victorino es como para nosotros el hueco, ¿cierto?
4: Sí, no, el hueco. Cierto, sí, más o menos.
3: San Andresito.
0: Del comercio fuerte.
4: Sí, nos escucharon allá. Que llegó una señora muy feita a una farmacia.
0: Sí.
5: Qué buenas.
4: Feita la señora.
0: Fea.
4: Sí, feita.
0: Sí.
4: No le diga fea, que se escucha muy feo. Feita.
0: Feita, listo.
4: Póngale diminutivo al menos.
0: Con cariño. Ok.
4: Señor, me voy a hacer el favor y me da una caja de condones.
0: Oh.
4: Y lo mira el de la farmacia y le dice, señor, ¿una caja de qué?
0: ¿De qué?
4: De condones.
0: Ah, carajo.
4: De la de tres. Sí, la de tres. Sí, ¿algún problema? No, tranquilo. Y llegó el man, pasó los condones por la caja. Pip, pip, pip. Señora, mire, son 12 mil pesos. Claro que sí, pues le pago la plata. Señora, venga, no se le olvide, eso tiene fecha de vencimiento.
0: Chiste malo.
3: Ah, es que se dio usted como me negré a mí. Este man está enojado conmigo.
0: No, me ni va a faltar. Chiste malo en Olímpica, vamos.
3: No lo saludé ayer, entonces está enojado.
0: No, hombre.
4: Venga, Juan Guillo, si le pido excusa. ¿Sabe por qué no lo saludé?
0: Era un domingo, si no estoy mal. No. Iba por plena avenida oriental.
3: Ah, no jodas, contra el León. Menos mal no lo llamé.
4: Menos mal lo llamamos.
3: Menos mal.
4: Viéramos los cuatro.
3: Estaba una parejita conociéndose, así hablando, comiendo en un restaurante, todos conociendo. Oye, ¿y a qué te dedicas? ¿A qué te dedicas? Y le dijo, soy fabricante de yogures.
0: Oh, qué bien.
3: Y le dice, ay, en serio, venga, a propósito, yo quería preguntar algo. ¿Cuál es el yogur que tarda más en prepararse?
0: El yogur, buena pregunta. Uh-huh. ¿Cuál es el yogur que tarda más en prepararse?
3: Le dice, el de mora.
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0: Muy bien, 5 de la tarde, 28 minutos. 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

0: ese es un vallenato bonito, bonito en el Pico y Placa del Humor. Véngale, tarde de lunes. Aquí estamos.
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0: Relájese. Muy bien, a las 5 de la tarde 41, señoras y señores, una de nuestras secciones favoritas. A las 5:41 se vienen las 5 a las 5. ¡Hágale!
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0: Arrancando la semana, nos conectamos nuevamente con los amigos de TikTok, arroba Olímpica Medallo. Venga al TikTok, búsquenos como arroba Olímpica Medallo, ahí se puede dar la pasadita y disfrutar de esta sección en vivo y en directo, ¿sí o no?
1: Por favor, me le desean feliz cumpleaños a Juan.
0: Muchas gracias.
1: Que él se ha desgastado acá, que él le ha dado todo el amor y la confianza a todos ustedes.
0: Yo le doy
1: un saludito de todas esas fans que se conectan.
0: Le doy primero las gracias a Dios que me permite estar aquí, a John Hander García que me dio la oportunidad y llevo ya charla. Hoy me decía mi mamá, hoy se os cuento es que en Olímpica, ya es que 5 años.
2: Increíble.
1: Usted lleva 5 años aquí.
0: Ya han pasado.
2: Usted que decía que el tiempo de prueba.
0: El tiempo va volando, muchachos. El tiempo va volando. ¿Listo?
1: ¿Y yo cuánto llevo aquí metido?
0: Uf, usted, Ave María.
2: 10, 12 años.
0: Ya está que pensión.
1: Ay.
2: 12 años, Pichi.
1: Con razón.
2: Yo lo conocí todo jovencito.
1: Con razón, yo ya veo el pinchado bonito. Es que tanto tiempo, todos los días viéndolo.
0: Bueno, muy bien, ya saben, estamos en arroba Olímpica Medallo. ¿Está qué?
1: Ah, dice que está saturado el sonido, nos dicen por acá.
0: A ver, ¿qué es lo que pasa?
1: A ver, ahí está. Está malo, hay interferencia.
0: Y como no se ha puesto los audífonos, señor Ferreire.
1: Ya, ahí está.
0: Bueno, ahí
1: ya llegamos. ¡Ah, ya estamos!
0: Ferre, pero no, Ferre, ponete los audífonos, porque no sabe uno qué pasa. Un enganche ahí, exactamente. Bueno, muy bien.
1: Nos dicen por aquí que ahora sí.
0: Ahora estamos.
1: Que ya Melo.
0: Estamos Melo, listo. Estamos Melo en TikTok.
1: Ay, dice Dino Marín, full.
0: Full, listo, gracias a los amigos de TikTok que nos reportan a esta hora la señal y su sintonía. Bueno, las 5, las de hoy, 21 de septiembre 2026, que va rodando y Olímpica...
2: ¡Tronando!
0: ¡Olímpica! Arrancamos con la número 5 y esto que dice...
2: ¡Atención! Muchachones, parece como de ciencia ficción. Parece que cuando estuviera uno como viendo Viaje a las Estrellas, ahora con Terminator, ¿cómo le parece que los Estados Unidos ya confirmó que tiene armas de destrucción masiva en el espacio?
0: ¿En el espacio?
2: Sí, señores.
0: O sea, conocíamos las armas nucleares en tierra.
2: En tierra. Pero ya están en el espacio, que para la protección espacial.
0: Oíste, ¿y quién asumió ese riesgo de subir con eso, con un cohete?
2: Vienen hace rato haciéndolo, muchachos. ¿Vieron el uniforme nuevo acerca de la nueva fuerza espacial de los Estados Unidos?
0: No, la hemos visto.
2: Ver Star Trek.
1: Yo hago una pregunta.
0: Señor.
1: Algo pasa, pues, algo nos están ocultando, algo nos están guardando.
2: Grande.
1: Porque es que llevan mucho tiempo trabajándole a eso. Desde que yo era chiquito, bueno, la guerra
2: siempre ha sido chiquito.
1: Bueno, desde que yo tenía uso de razón, era que la luna, que todo eso.
2: Sí,
1: que
2: señor.
1: Algo tienen guardado por
2: pues,
1: allá.
2: Si ustedes quieren verlo, les voy a poner en mi Instagram, les voy a mostrar el uniforme. El uniforme que sacó Donald Trump para todo lo que va a ser el ejército espacial. Y fuera de eso, confirmación de que ya hay armas nucleares y de destrucción masiva.
0: Esperemos que no nos toque ver
3: el
0: uso de
3: esa vaina. ¿A usted que le gusta la ciencia ficción, las películas? Sí. Oriénteme, ¿cuál es la película de Spider-Man donde desde el aire salen un montón de drones de un satélite
1: y viene
3: y arman
1: e invaden el
3: sin regreso a casa
2: sin regreso a casa y por eso los Avengers tienen antes del gran final también tienen esa
0: también bueno muy bien ahí está la número 5
3: para que van contando ya poquito
1: que a esa película la van a poner el taco de las 5:30 en la regional
2: parecido también
1: se parece mucho
2: muy parecido
1: sin regreso a casa.
0: Bueno, muy bien, 5:45 y vamos con la número 4. Gracias a los amigos de TikTok. Pasamos los 600. Muy bien, muchachos. Muchas gracias. Número 4, venga.
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0: Ahí hay oportunidad y se las estamos contando en la 5.
1: Pero los
0: bancos
1: aquí en Colombia creo que les falta un bebé. Uno va a una peluquería y hay pelo tirado en el piso.
0: Sí.
1: Va a un taller de mecánica y hay aceite.
0: Ya sepa dónde va,
1: y uno va al banco.
0: Va a una panadería.
1: Hay harina.
0: Hay
1: sí. Tirada en el piso.
2: ¿Y qué quieren un banco?
1: Y va uno al banco y no venden ni un billete.
2: Ni una.
1: Hombre, al menos que peguen una moneda de 1000 en el piso para uno matarse el
2: requisito.
1: Agacharse. Pero ni uno. Oye, que al menos hagan lo que hacíamos en los pueblos. Ustedes hicieron eso.
0: Sí, sí, sí.
1: Que amarraron un billete y lo jalaban.
3: Lo iban jalando.
0: O cuando pegaban la moneda en el atrio.
1: Sí, claro.
0: En el atrio de la iglesia. Sí. Y uno, ay, amá.
1: Hagan eso. Amá.
3: En el mostrador de la tienda del vecino. Ay,
2: vea. No.
1: A menos hagan eso.
2: ¿Sabe con cuál fue la última que vi que me hizo reír mucho? Un celular pegado de una vitrina.
0: No.
2: Ah, eso sí ha sido lo más lindo.
3: Hay una también muy chévere de un man que se monta en una bicicleta y la bicicleta tiene electricidad.
1: Ah, sí, ay, sí.
0: Bueno, no, muy bien.
1: Usted les tocó rápidamente.
0: Sí,
1: se me vino.
0: Ay, sí.
1: Ustedes llegaron con un palo de paleta a sacarle monedas al teléfono público.
0: Sí, sí.
1: Cierto que sí.
0: Esa era clásica, como también el espejo en los zapatos o en los tenis del
1: también.
0: Colegio. Para ver cucos. También era.
1: Y una vez una amiga mía no me puso cuco y yo dije, se me quebró el espejo.
3: Otra que se hacía era con un anzuelito, eso sé que pesca para alzar las palmas.
2: No, por Dios.
0: No. Muy bien, la número 3, don Danilo, venga.
2: Oiga, lo que usted no creía.
0: Sí.
2: Hablar dormido puede revelar fragmentos de los sueños.
1: Mira,
2: pero por favor, no estaban hablando de secretos. Las mujeres que decían, no, es que mi marido habla dormido y me está contando lo que sabe. No se haga ilusiones. La verdad es que pueden ser simplemente balbuceos.
0: Sí.
2: O simplemente cosas de lo que está viendo en un sueño, pero jamás información.
3: La señora le decía al esposo, ayer usted me estaba insultando cuando estaba dormido. ¿Y quién dijo que yo estaba durmiendo?
1: Yo tenía una amiga muy bonita, Catalina. Y una vez me dijo, es que, ay, ¿cómo te parece, pichingo? Que yo dormida, yo hablo, yo...
0: Sí, pero muchas personas les pasa.
2: A mí me decía,
1: y le dije yo también,
0: Catalina,
1: cuando quiera dormimos un tico y pegamos una charladita.
0: La número dos.
2: Número dos, soy admirador 100% de esta señorita como es Mariana Pajón.
1: Yo soy pajonista.
0: Medallista olímpica.
2: Pues le tengo noticias. Se casó, tuvo bebé. ¿Y cómo le parece que volvió?
0: A las pistas.
2: Sí. ¿Y sabe qué, muchachos?
1: Ganó.
2: Mariana Pajón volvió con oro, carajo.
0: María, hombre.
1: Me declaro pajonista.
0: Yo también.
1: Yo me declaro pajonista.
2: Pues, ¿cómo le parece que la pedalista colombiana regresa al ciclismo de pista y lo vuelve a hacer como toda una campeona? Con medalla de oro en los Juegos Suramericanos 2026.
0: ¿En los Suramericanos?
2: Sí, señor.
0: ¿Y a qué nivel?
2: Y vuelve con oro, mijo.
1: La disciplina.
0: Es un aplauso para Mariana Pajón.
1: Sí,
0: pase,
1: sí.
0: Ahí no le ponga pues tu tía eso,
1: no,
0: que la, trova es para Marianita, mijo.
1: Oiga, sí.
0: Claro, la trova
1: es para los que charlan.
0: No, mijo, la no, trova es para Marianita, mijo. Ahí está.
3: Esa no está en las 5 a las 5, eso es un apunte suyo, mijo.
0: Y sí. la número uno.
2: Y la número uno, venga, que eso es para don Weimar ahorita, que es que saqué un montón hoy, que mejor dicho. Medellín se posiciona como la ciudad. Oiga bien. Hace parte del listado de las 100 mejores ciudades y quiero darle una cuñita a un gran amigo. Click Urbano es una agencia de turismo a nivel de ciudad que, hombre, es buscando las cosas para poder caminar. Y Medellín se posiciona entre las 100 mejores ciudades para hacer turismo a pie.
0: A pie, caminando, sí.
3: Caminando.
0: Aquí en Medellín se pasa mucho acá caminando.
2: Pues, hombre,
3: eso
2: saca
3: la cara. ¿Te acuerdas el sábado?
2: Sí, es que Medellín tiene mejor hecho un turismo para hacerlo a pie. Buenísimo, porque es que tiene historia por toda parte.
1: Y creo que lo están fortaleciendo mucho. Cada día lo fortalecen más. Y además de eso, lo que usted dice, uno porque ya se acostumbra y se le vuelve como paisaje todo,
2: la,
1: y uno
2: su ciudad, va, sí,
1: se mantiene
2: ciudad
1: ya uno, en carro y todo.
0: Pero a veces uno se da la oportunidad de salir a caminar.
1: Ay,
0: es que uno no ve la ciudad desde el turismo.
1: Claro.
2: Venga, se ve que me les pegué.
0: Exactamente.
2: Me les pegué hace 8 días el viernes que estaba a descanso. Me dio por irme para el Pujarra. Resulta que hay varios guías que salen con americanos y hacen tour, y me les pegué y escuchaba al guía, que lo felicito, mi hermano, tan bueno como habla inglés, de chévere, y la cuestión era es que los gringos pegados de la explicación,
0: claro,
2: y este edificio, ¿sabes?, tal cosa, y sigan y van
0: y
2: hasta
0: le montan el cuento y los paisas para echar cuento.
2: Y en inglés, yo los
3: pensaba que estamos hablando del tema del turismo, siempre decíamos ¿a dónde vamos? Pero los que están afuera, ¿a dónde llegan?
0: Es como uno cuando usted va a otro sitio, mira esa ciudad con ojos de turista.
3: No, ojos de
0: turista. Claro, en cambio nosotros aquí somos residentes, ya trabajamos y nos perdemos en algún momento.
1: Yo fui guía turístico.
2: Usted que va a ser guía. Venga, ¿sabe qué? Sea turista en su casa, sea turista en su ciudad. La verdad que Medellín es una... Y mejor dicho...
0: Una berraquera, una berraquera, ¿sí o no? A ver, vamos despacio. ¿Usted fue guía turística
2: en qué?
0: ¿En dónde? ¿En dónde?
1: Aquí en Medellín.
0: ¿Aquí en Medellín?
1: Recién llegado de Granada.
0: Pues si vos no conocías a Medellín, ¿cómo te vas a poner de guía? Bien llegado acá.
1: Ah, para que vea. Conocíamos los dos.
0: ¿Sí?
1: El turista y yo.
3: Cristina lo guiaba a él. No, yo vi,
1: y una vez me soltó un argentino, pero eso chicanero. Y era detrás de mí, che boludo. Che boludo, te cuento algo. En Argentina.
0: Sí.
1: Hacen los edificios a una velocidad impresionante.
0: Decía el argentino.
1: Sí.
0: Como arrogante el hombre.
1: Arrogante. Yo, un argentino chicanero de un país. Yo, qué maravilla, hombre. Y yo le seguía mostrando, esa en la gorda del parque. Y che boludo, y en Argentina. Los edificios se hacen súper rápido.
0: Rapidito,
1: sí. Ya a mí me está dando rabiacita. Y cuando pasamos por el Coltejer, miro ese edificio, che boludo, fenomenal. ¿Cómo llamarse este edificio? Y yo no sé, hombre. Yo pasé por la mañana y no estaba.
2: Venga, y mi bonus track. Tenemos una cuarentona en la ciudad. Que verdad que es orgullo de todos los países.
0: La gorda
2: del Parque de Río cumplió 40 años.
1: Y Amparo Grisales cumplió 70 esta semana.
0: Te digo una cosa, Amparo tiene más.
1: ¿Ah?
2: No, tiene 70.
1: No, 70.
2: No, ya está comprobado, tiene 70.
1: 70, sí.
0: Está muy rico.
2: Ojalá uno con una vez tiene 70.
1: Sí, le voy a preguntar, ¿usted, Juanqui, le aceptaría una salida en progresión?
2: Ay, sí.
0: Mil veces sí.
1: No, pues si se malo diga que no, pero muy descarado, pero
2: Daniel. Yo sí.
1: Pregúnteme.
0: ¿Usted le aceptaría a Pichico una invitación a Amparo Grisales?
1: Obvio.
2: Venga, antes Amparo le dice, ¿qué hay? ¿Te ha lindo mi dildo?
1: Amparo, donde me ve a mí, es que yo conocí a Amparo.
0: Amparo, ¿se conoce a Amparo, sí o no?
1: Sí, yo conocí a Amparo.
0: Ah, bueno, listo.
1: Por la bonita amistad que tengo,
0: claro, con la hermana,
1: con Patricia
0: Grisales.
1: Bueno, es hermosa esa señora.
0: Claro que sí. Vamos a echarle la trovita, pues,
1: Pichinga. Amparo Grisales, a mi cuñada en su cumpleaños.
2: Ya quisieras. Ay, hombre.
1: ¿A quién? Bueno, a Mariana Pajón.
0: Echemos de la
1: pues.
0: Y aprovecho para agradecerle a todos los amigos de en TikTok que me están enviando el saludito. Dios les bendiga, muchachos. Gracias por estar ahí con Olímpica. Un fuerte abrazo. Y échale la trova, Pichi.
1: Es tierra de deportistas cuando la ciudad se arraiza.

0: 5.56, humor por partida doble, señor.
1: Claro que sí.
0: ¿Arranca?
1: Arranca el dildo del humor.
0: Pichingo en Olímpica, venga, dale play. Pichingo, pichingo, pichingo, pichingo.
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0: Perfecto, 5.57. Vamos con el humor.
2: Que llegó un man donde un cirujano plástico.
0: Sí.
2: Y le dijo, amigo, venga, es que yo me quiero operar la nariz, hombre, mira. Yo soy muy narizoncito. Le hago una pregunta, de esta nariz me sale una como la de Maluma. Y le dice el doctor, ¿una? Le ha puesto
1: en todo. ¡Una docena, carajo!
0: ¡Chiste malo, vale!
3: Imagínate que la mamá le vio como caminar al hijo así como si tuviera la espalda así torcida. Así como la espalda torcida, caminando así como todo raro, y se sentó al lado de mamá y la mamá le preguntó, amor, hijo, quiero hacerte una pregunta. Y volteó el hijo y le dijo, sí, mamá, yo soy gay. Y le dije, ay, ¿cómo sabías que te iba a preguntar eso? Intuición femenina.
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1: Muy bien, están escuchando Olímpica, la que me pone de todo y bien. Bueno,
2: aquí dan un consejo, Juan, y que porque está tan aburrida, que es mejor cuando se ríe bastante.
1: Ah, sí,
2: Natalie Cabez, que usted está muy serio hoy.
1: No, usted es ocupadito, ocupadito, pero aquí estamos conectados ya en el pico y placa del humor, tanto en los 104.9 como en nuestra red social TikTok, @olímpicamedallo. Señor Danilo Valencia, deme la hora en Colombia.
3: Son las 6:10 de la tarde, el momento de las noticias nacionales e internacionales del mundo deportivo.
1: En la voz única,
3: la voz clara del deporte, él es Don Weimar, lo dice.
4: ¡Ay, qué alegría cuando me dijeron! ¡Vamos a salir a las 6:10! ¡Viejito, qué alegría! Empezó la semana con pie derecho. Mire que sí se fue, viejito. Está bueno, claro, como está John Hunter ahí. ¡Ay, sí!
1: ¡Hunter ya se fue!
4: ¡Ya se fue! ¡Milagro que no se haya ido esta semana!
1: Bueno, no.
4: El primero que yo, de corazón, quería decirle este mensaje que me sale del alma.
1: A ver, ¿qué me quiere decir, señor Weimar? ¡Hágale!
5: ¡Se agarra el corazoncito!
1: ¡Ay, qué me va a decir!
4: Oh, libertad. Quería decirle a usted, Joaquín,
3: si esta generación se olió las esencias de
4: que esos 48 años de vida.
1: Sí, señor.
4: O 49 o 50, no sé.
1: Sí.
4: Quería desearle un feliz cumpleaños.
1: Muchas gracias, don Weimar, y a todos los oyentes, Dios les pague.
4: Deje pues, mijito, deje, se me está precocito.
1: A ver.
4: Quería decirle esas palabras, Joaquín, del corazón y del alma.
1: Sí, señor. ¿Qué me va a decir?
4: ¿Qué es el cumpleaños que está diciendo? Lecian.
5: Claro.
4: Se le llena de vida el día de la vuelta al sol.
1: Sí, gracias.
4: Que Dios lo llene de bondad, porque yo tengo una bondad muy chiquitica.
5: No se hace.
4: Que todos sus sueños se hagan realidad. Que la celebración en el cielo y en la tierra.
1: Sí.
4: Y que además de eso, en ese cumpleaños tan especial, mi querido Joaquín, que le quieren los huevos, mijito.
1: Ah, muy bueno, ¿sí o no? Eso.
4: Que le soplen la vela.
1: Exactamente.
4: Que le partan la torta, que le partan el bizcocho. Usted que hacía la oración. Y que ha sido crecer tanto. Esta es la fecha tan especial para usted. Quería también decirle, Joaquín,
1: ¿qué me vas a decir?
4: Que si me sigue sacando a las 6 y 10 en Bum Bum, el otro año tendrás un regalo de cumpleaños.
5: El otro año. El otro año.
1: O sea, Joaquín, este año
5: no dio regalo y me va a traer almorzadas.
4: No, señor. Yo le doy almorzadas a
5: usted. Sí, ¿de qué? Tres.
1: Una de la Champions, otra y dos de los mundiales.
5: Porque le debe todo y le va a seguir debiendo más.
1: Exactamente.
4: Ah, bueno, mijito, entonces déjeme decirle algo.
1: Sí, señor, dígame.
4: Para que ese cumpleaños que pasó lo vive en paz.
5: Sí, señor.
4: Olvídese de sus almuerzos.
5: Y arranque de cero.
1: Vamos a los deportes.
4: Y arranquemos de cero. Quería dedicarle unas palabras, mijito.
1: No, muy sentidas, muy sentidas. La verdad
4: Dios le dé mucha bondad, porque usted es de bondad muy chiquita.
1: Exactamente.
4: Que Dios lo llene de bondad.
1: Yo la verdad, le digo una cosa, don Weimar. A mí no me importa el tamaño de la bondad.
4: No.
1: Desde que haya bondad en mi corazón, bondad es bondad.
4: Sí, pero entre más bondad tenga, mejor.
1: ¿A usted le importa el tamaño de la bondad?
4: Claro, mijito.
1: Ah, sí, ah, bueno, listo.
4: Lo que más le valoran a Pichinguito es eso.
5: ¿Qué?
4: Que tiene una bondad impresionante.
2: 3 minutos y no se ha hablado nada absolutamente.
4: Mijito, este es un momento que hay que. Es un momento que hay que celebrarlo, festejarlo. Es que, mijito, yo conozco a Joaquín desde que era mi ancolica.
1: Desde que estaba en el estadio.
4: ¿Te acordás cuando trabajábamos en el estadio?
1: Muy bueno, aprendí mucho.
4: ¿Te acordás?
1: Sí, señor.
4: Que allá le celebrábamos el cumpleaños a todo el mundo.
1: Ave María, pasamos.
4: ¿Te acordás de la mona? La mona.
1: La mona esa para celebrar
4: cumpleaños.
1: Para celebrar cumpleaños la mona.
4: Una mona de ojos verdes y de tobillera gruesa. Y una de ellas le dije a Joaquín, vamos a celebrar el cumpleaños. Y ahí nos enteramos de todo. Porque le prendimos la vela y en vez de soplarla se sentó de ella. Y decíamos con la información deportiva. ¡Súbanos de nada!
1: ¡Viejo chismoso!
2: Omar, que saludes desde Támesis.
4: Para la gente de Támesis. Solo muy especial para la gente del Galgao. Solo hecho especial para el señor Joaquín Maquiasito. Dios, que feliz
1: cumpleaños. Muchas gracias.
4: Para el señor Daniel Valencia, el fundillón del arroyo.
5: ¡Qué gusto me
4: para Chistemarito, Rafael Chistemarito, el señor Gran Marabachín. Y para Cuesta, ya ves a muchachito.
1: Ferreira Flores.
4: Bueno, Flora.
5: Papi.
4: Saluda, mijito, saluda, diga. Diga, papi.
5: Papi.
1: Omar, papi.
4: Eso, mijito.
6: ¿Qué tuvo?
4: Parece que ¿qué tuvo? Un niño y una niña viejito.
1: ¿Qué tuvo?
4: ¿Qué tuvo? Sí, señor. Y para Pitinguito. Pitinguito es el mejor trabajador de Colombia y el mandarín. ¿Quedó de rey en Bogotá?
1: No, pues. Es que en Bogotá se va a trobar, con todo el respeto.
4: Y los trovadores los llevan de aquí.
1: Ah, eso sí.
4: Y quedó de rey. Sí, señor, sí, señor.
1: ¿Quién estaba cansado, Ferre?
7: Loquillo.
1: Ah, Loquillo lo cogió cansado y trasnochado.
4: No, Loquillo no participó, Loquillo le achachi.
1: Ah, vio, es que ahí está.
4: No participó. Iniciamos con la información deportiva. ¡Sube cortina!
1: Yo le puedo decir una cosa.
4: ¡Sube cortina!
1: Una cosita nomás, una cosita. ¿Cuándo es la obra del señor Pichingo?
4: El viernes.
1: El viernes, o sea, estamos a 5 días. Y no ha podido contar sold out. ¿Ah? No ha llenado. Y estamos hablando del mejor. ¿Cierto? Entonces, le hago la pregunta. ¿Ah?
5: Se le cayó la sorpresa.
4: Ya.
5: Pues ese es el mejor. Chico de la hueva. ¿Cuál de los dos?
1: Se le cayó la cara a los dos.
4: Dicho, le quedan 15 boletas.
1: Bueno, pero nada.
4: Nada.
1: Y yo sé que va a llenar. Pero ¿cómo? Pues para que salga aquí a decir, ay, fue madre el mejor de... Si fue el mejor, llena en 2 días.
4: ¿Por qué quién es el mejor humorista de Colombia?
1: Vea, ayer entrevistaron a Heriberto Sandoval, el libretista, el mayor libretista de Sábado Felices.
4: Sí, señor.
1: Y dijo, ¿cuál es el mejor humorista? Y me dijo, en radio, Montecristo.
4: Dijo.
1: Así lo digo.
4: Le hago una pregunta.
1: Sí.
4: ¿Y usted cuántas presentaciones de Montecristo va a ir de aquí en adelante?
1: No, pues obviamente.
4: Mi chiquito se presenta el viernes en Benojar. Y solo le quedan 15 boletas. Iniciamos con la información deportiva. ¡Suba cortina!
5: 6:16 y no han dicho nada deportivo.
4: Ya, cruzó, mijito, ya. Vamos a empezar. Iniciamos con la información deportiva hablando de la relación de los partidos de la Liga Betplay.
1: Creo, considero que no debe empezar por ahí. Hay una noticia de mayor envergadura a nivel de fútbol.
4: ¿A usted le gusta mucho la envergadura? ¿Cuál es?
1: Ay, hombre. Las niñas. La selección colombiana femenina sub-20.
4: Viejito.
1: Es más importante.
5: Le ganaba a Nigeria.
4: Viejito, claro. Pero ¿qué hablas en la fan suyo?
1: No, es que no es de afán, es de categorización de noticias.
4: Suba cortina, yo le digo una cosa.
1: Suba cortina. Hay noticias más importantes que otras.
4: Suba cortina.
5: La comina.
4: Vamos en orden, es que vamos en un orden de legislación. ¿Cuál es el orden
1: suyo? ¿Cuál es el orden suyo? ¿El orden suyo es cuál?
4: La Liga Betplay aquí.
1: No, no.
4: Y ahí finalizamos con el postre. Raymar,
1: la noticia más importante es la primera.
4: No, mijito, ¿cómo va a ser la más importante la primera, mijito?
1: No, señor, eso no es lo importante.
4: Es más importante la Liga Betplay, mijito.
1: Hoy
4: va a poder decir que perdió James.
1: Ojo lo que está diciendo. Ojo, que la... ¿Quién es más importante que la niña esté en la semifinal que la Liga?
4: Baja cortina. ¡Ay, qué la Juanqui! ¿Cómo va a ser más importante la Liga Betplay que la Liga?
5: Esto es increíble.
1: Usted me hace acordar de un director por ahí.
5: ¡Ay, hombre!
4: Pues importante lo de las niñas. La selección Colombia femenina sub-20 superó a similar a Nigeria en los cuartos de final con un agónico gol.
1: Sí.
4: Lo que aseguró su clasificación entre los 4 mejores del torneo de la órbita categoría. En el minuto 92 anotó el golazo.
1: ¡El minuto de Dios!
4: ¡El minuto de Dios! Imagínese usted.
1: ¿Cómo le parece?
4: Anotan las niñas de la selección Colombia y se van a cuartos de final.
1: Se merecen un aplauso, muchachos.
4: Oye, sí, señor.
1: Un aplauso. Es que están llegando a una semifinal de Copa del Mundo.
5: ¿Saben con quién se vuelven a ver? ¿Saben con quién se van a volver a ver?
1: ¿Cuál es la rival?
5: Con Corea del Norte.
1: ¿Cómo le parece?
5: Que es el actual campeón.
1: Exactamente.
2: Y que se enfrentaron en la primera ronda.
4: La niña que hizo el gol se trata de Valery Loboa.
1: Pero es que le ponen tilde en la I. Valerín.
5: Valerín
1: Loboa.
4: Aquí dice Valerín.
1: Aquí dice
4: Valerín.
1: En la noticia que recibe le pusieron la tilde. Valerín. Bueno, sí,
4: vale. Está viejita. Déjelo aquí, olía allá.
1: Lo importante es que hizo el gol, hermano.
4: Y fue del minuto 90 más 1, la verdad.
1: Ve, y aquí dice 90 más 2.
4: Pero entonces fue una.
5: ¿Cuál es el libreto? ¿El suyo o el mío?
1: Hijo, hay un medio que está fallando, ¿el de allá o el de acá?
5: ¿El libreto suyo o el de él?
4: Pues a mí el medio nunca me ha fallado. Yo no soy yo.
1: Estoy hablando del medio periodístico en el cual usted se apoya para dar la noticia.
4: ¿Usted en qué medio se apoya? Si se va, ¿usted en qué medio se apoya?
2: Ay, Juanqui.
1: No. Bueno, el aplauso para las chicas superpoderosas.
4: Sí, pero ¿en qué medio nos vamos a apoyar entonces? Ay,
1: pasaron las muchachas, hermano.
4: Bueno, sí, bueno, pasó.
1: Pasaron a ver.
4: Ay, visita, por Dios, sabía sonreír tanto, Juanqui.
1: No, y usted a mí no.
4: Ay, pasaron las muchachas, felicitaciones.
1: Sí.
4: Lo que decía Danilo ahorita es muy importante. Nos toca contra un equipo bastante fuerte.
1: Sí.
4: Vamos a ver qué pasa.
1: ¿Cuándo es el partido de las chicas?
4: Ay, me voy a hacer devolver este cuartico. ¿Cuánto es? ¿Cuánto es, mijito?
2: Este malo no se ve el medio.
1: Miércoles, la primera semifinal será...
4: El miércoles.
1: El jueves.
4: El
1: partido de Colombia.
4: ¿Es el jueves?
1: Sí.
4: Jueves 24.
2: Es el jueves.
4: Jueves 24, listo. ¿Y a qué hora, mijito?
1: Búsquelo.
5: No lo hizo.
2: Este paro.
1: Miércoles 23, la semifinal de Colombia es el miércoles a las 11:30 de la mañana.
4: Ah, está temprano,
1: hora de Colombia, listo. Ante Corea del Norte, que ya venció 2-0 a Canadá.
4: De la Canadá. Sí,
1: listo.
4: Sí.
1: Entonces, la semifinal va a ser a las 8 el primer partido. Y el de fondo, Corea del Norte, Colombia a las 11:30 de la mañana.
4: Toda la información conmigo. Baja cortina.
1: Aplausos y lo que sigue.
4: Ahora sí juegues, vamos con la Liga FanPlay. Que usted es que primero la Liga FanPlay. Usted dice todo mal. No aprendió.
1: No diga eso.
4: Empezamos con los partidos del viernes. Águilas Doradas 2, Deportivo Pereira 2. Partido del viernes. Millonario sábado, partido del sábado. Millonario 3, Boyacá Chico 0. ¿Debutó Cuadrado? No debutó.
1: Lo vi en la presentación. Él no puede jugar.
2: Todavía no puede jugar. Que vienen del torneo donde el...
1: De Italia.
4: De Italia, sí, sí.
1: Pero fue presentado.
4: Sí, lo presentaron.
1: ¿Con qué número va a jugar Juan Guillermo Cuadrado?
4: Seguimos aquí, por favor.
1: Va a jugar con el número 7.
5: No lo tenía el libreto.
1: Y la camiseta.
4: Me dice por el interno que va a jugar con el número 7.
1: Y la camiseta se la entregó un emblemático, no solamente de Millonarios, sino del fútbol colombiano.
4: ¿Cuál?
1: ¿Quién le entregó la camiseta?
4: No, es que no lo vi. Yo sí reconozco que no lo vi. Yo ahora estaba al borrador del cielo.
1: Wellington Ortiz.
4: Wellington Ortiz. Claro, mijito. Esa por el interno que fue Wellington Ortiz.
2: Y también no le da para jugar tampoco el partido de Nacional.
1: El de Nacional,
2: le da para enfrentarse con el partido que juegan contra el Medellín.
1: Exactamente. Lo que sí hay que decir de Millonarios es que ya Gamero...
4: Ya se vio la mata de Gamero.
1: Exactamente, ya Millonarios se le está viendo otro toque.
4: Otro toque, claro. Exactamente, claro que sí. Alianza 1, Santa Fe 4. Se volvió a reportar Santa Fe,
1: sí señor.
4: Deportivo Cali 3, Cúcuta 0. Pasto 1, Once Caldos 0. Hombre, veo muy mal a Once Caldos últimamente.
1: Está intermitente, no está mal, sino intermitente. Sí, gana uno, pierde el otro. Esa sí, es.
2: Pregunta por acá, bueno, la final, ¿quién da las noticias deportivas?
4: Yo, mijito, toda la información conmigo. Sí, sí señor. Fortaleza, en los partidos de ayer, Fortaleza 1, Junior 4. Ganó. Volvió resucitó el Junior, tu patrón.
1: Tampoco es que haya resucitado. Yo diría tomó aire. Creo que es el titular correcto para eso.
4: A mí de Barranquilla me dijeron, diga que resucitó. Y si ellos dicen que resucitó. Yo no voy a
2: jugar.
4: Claro, bueno. Que si usted quiere volverse para las Palmas, diga lo contrario. Bucaramanga 2, Internacional de Bogotá 0.
1: Vení, devuélvete un poquito, Weimar, porque si estamos hablando del Junior, actual campeón del fútbol colombiano. Ojo que tendría que ganar casi 8 partidos en línea.
4: Pero todavía le da, todavía tiene como 36 puntos para recuperar a Vigil.
1: Sí, pero tiene que ganar 8 partidos en línea, hermano. 8 partidos.
2: Por ahí estaban hablando que el que tiene el récord es el Medellín.
1: Ah, sí, el Medellín.
2: Que
1: no
2: ganó 7 partidos en línea.
1: Exactamente.
4: Lo puede hacer.
1: Sí, señor.
4: Bucaramanga 2, Internacional de Bogotá 0, Tolima 1, América 1.
2: América.
4: América es un equipazo. América fue aquí, es un equipazo. Llaneros 2, Atlético Nacional 0. Le han dado varilla al Atlético Nacional, que que James, que no es un esbiso ni chi, que ya no sé qué, mijito. Pues es que, ¿entonces qué creen? Que entonces ya James arregló la vida de todo, mijito.
1: No, también puede perder. No es descargarle la responsabilidad solo a James.
2: No se puede.
1: Que Nacional hasta con la suplencia tiene mejor nómina que Llaneros, muchachos.
4: Y le ganó
1: Llaneros.
2: Pero Juan, hay que tener que la suplencia no ha tenido la continuidad para...
1: No.
2: Siento que fue exagerado cambiar.
4: Sí,
2: hacer 8 cambios.
4: Sí, señor.
2: De una.
1: Entonces, es lo que dice don Weimar. Ahí le están dando varilla a quién.
4: Sí,
1: al técnico. Al técnico,
2: sí, señor. Pero no se la den del todo.
1: Ahí está.
4: Me dice mi colega por aquí, mi colega Juan Gonzalo Benítez.
1: Sí.
4: Periodista de los buenos, mijito.
1: ¿A usted tiene Juan Gonzalo Benítez en los contactos?
2: Vea.
4: Obvio, mijito, ¿cómo así?
5: Es el que le hace el libreto.
4: ¿Y es que usted no lo tiene?
1: No, yo no. No tengo ese gusto de conocer a Juan Gonzalo.
4: Juan Gonzalo Benítez me dice, Cuadrado sí puede jugar contra Nacional.
1: Oiga,
4: ¿sí?
1: Que sí.
4: Sí, eso es muy equivocado.
5: No, las dos fechas. Los medios oficiales dijeron
1: exactamente
5: que son dos fechas por liga.
1: Exactamente.
5: Sí, entonces ya purgó uno que fue este pasado y que el próximo sería Nacional.
4: Bueno, esperemos a ver. ¡Vallada! A las 6 de la tarde, Medellín contra Jaguares.
1: Exactamente. Dice, pues no vas a decir nada más de Nacional.
2: ¿Qué quiere que diga?
5: Venga, le sacaron edición especial de cerveza, para que lo sepa.
1: Ahí está.
4: No, pues que le Libertadores. Para que celebre esa goleada que le pegaron.
5: No, señor.
1: Dos cositas. La otra, se dieron cuenta que Nacional ya no va más con el sponsor del cachito.
4: Ah, sí, ya no.
1: Exactamente, exactamente. Y la otra, busca la noticia. Ya habrán dicho de quién se queda con la televisión. Hoy se definía ese tema.
5: No lo decimos. Hoy van a escoger, hasta donde yo tengo entendido, van a escoger un postor bien, el que más hizo la oferta más alta.
1: Ah, okay.
5: Se la presentan a...
4: La propuesta.
5: Se la presentan al canal que en ese momento la tiene.
1: Ah,
5: y
1: sí,
5: tiene dos meses para igualarla o superarla.
4: Ah, bien, yo estoy haciéndome la sofía.
1: Ah, ve, ahí está.
4: O sea que el medio de chiste malo sí funciona todavía. Y ustedes...
5: el medio sí.
1: Y venga, y haciendo, sí, y así, y conectando con la noticia del colega, ¿cierto?
4: Sí, soy yo.
1: Juan Gonzalo Benítez, sí, aquí estoy buscando y sí confirman que Juan Guillermo Cuadrado pagará su sanción en la Copa.
4: Ah, vio, viejito.
1: No en la liga.
5: Bueno, entonces
4: debuta con Nacional.
1: Claro, o sea, la fecha que le falta la va a pagar es en la Copa, no en la liga. O sea, que sí vamos a tener.
4: O sea, que ese partido con Nacional va a estar muy bueno.
5: Muy bueno.
1: Exactamente.
5: Es muy extraño porque allá lo suspendieron cuando lo sacaron roja por partidos de la liga.
1: Ah, bueno.
5: Entonces debería purgarlos en la liga, no en
4: la Copa. Viejito, sí, pero ellos son los que manejan eso allá. Ay, usted sí es cerquito, chisemalito.
1: Ahí está. Juan Guillermo, otro titular, Juan Guillermo Cuadro y Millonarios sonríen. Importante noticia, podrá jugar ante el Atlético Nacional.
4: Bueno, listo. Tengo que ir a calentar la comida. Las posiciones se son de la siguiente manera.
5: ¿Qué dijo el mudo?
4: De primer, no dijo el mudo.
1: No, no, no.
4: Yo me lo encontré en la esquina ayer y le dije yo, ¿qué? ¿Nacional qué? ¿Qué?
1: ¿Cómo que perdió con Llaneros?
4: Con Llaneros, con la mamona.
5: No,
4: ¿Y ahí qué me dijo?
5: ¿Qué le dijo?
1: Eso es muy triste. Es como habla, el mudo como intenta hablar.
5: Claro.
4: Y era así.
1: No, está muy triste. Muy apagado. ¿Qué dijo? ¿Eso es qué?
4: Ay, María.
5: ¿Qué?
4: Mamá.
1: ¿Mamá? ¿Qué dijo ahí, hombre?
4: Que cuando la mamorra. A ver, cabal, pues yendo. Segundo Millonarios, tercero Nacional, cuarto Bucaramanga, quinto Tolima, sexto Santa Fe, séptimo Medellín y octavo Deportivo Cali. De noveno están los Llaneros. Póngale cuidado a esos Llaneros porque los veo muy peligrositos.
1: Pues los del Llano están ahí, creo que a un punto del Cali.
4: Sí, señor.
5: Están en el puesto 9.
1: A un punto del octavo.
4: Sí, señor.
1: Exactamente. Muy bien. Bueno, muy bien. Ahí está.
4: Tengo que ir.
5: ¿Para dónde?
4: Por una endulzada. Voy a jugar.
1: Sí, punto Llanero. Sí, tiene 10. Sí, ahí está. Ahí está, muchas gracias, don Weimar.
4: Es que tengo un descubrimiento del amigo secreto hoy.
1: ¿Y quién se descubrió un lunes?
4: Pues viejito tocó hoy, pero ¿sabe qué? Como ya estamos tan viejitos, faltaron dos que murieron la semana pasada. Entonces vamos a ver. Hasta aquí la información.
1: Deportiva, sube la
4: línea. Sube cortita.
5: Chao.
1: Chao, amigos de TikTok.
4: Chao, de TikTok, muchas gracias.

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0: Ya venimos con la clave con los amigos de Suzuki. ¿Quieren llevarse una moto Suzuki DR160X nuevecita? Pues párele bolas porque venimos con la clave del día de hoy. Antes, el humor de Pichingo. ¿Lo escuchan en Olímpica, Pichín?
2: ¿Usted me quiere, Juanqui?
0: Sí, señor, mucho, señor. Sí,
2: déjeme ir ya, pues.
0: No, yo no soy el jefe de esto, sino con todo el gusto.
2: Ni más y lo malo es que no tenemos jefe, porque yo aquí no tengo jefe.
0: ¿Cómo que no, hombre?
2: ¿A quién es el jefe aquí?
0: John Hander García.
2: No, papi, John Hander no es mi jefe, John Hander es mi amigo.
0: Oiga.
3: ¿Y usted cuando dice... ¡Hijo de perra lambeta!
2: ¿Y usted cuando dice que un amigo lo regaña a uno? ¿Le dice usted por qué llegó? Nunca de los jamases. Entonces yo creo que me puedo ir ya.
0: Ave María, bueno, haga lo que usted considere, joven, es que usted...
2: No puedo.
0: No, claro, de poder hacerlo, claro que sí. Ni más faltaba. Bueno, hágale pues, Pichinguito, el humor. Venga, que venimos con la clave de la moto, mijo.
2: ¿Chiste de qué quiere?
0: De motos. Chiste de motos.
2: ¿De motos?
0: Sí.
2: ¿En serio quiere chiste de motos?
0: Sí, chiste de motos.
2: No puedo.
3: casi meto la pata. No puedo.
0: Ah, bueno,
3: no
0: puedo. No.
2: Casi la hago, casi.
0: Bueno, dale, pues.
2: Venía con él y mejor dicho, casi. Voy a contar un chistecito suavecito. Que llega Chiste Malo donde Don Oscar. Y llega Chiste Malo y le toca la puerta así a Don Oscar.
0: Hola.
2: Y Don Oscar, sí, muy adelante. Y va entrando Chiste Malito y le dice a Don Oscar a Chiste Malo. Cuéntame, Chiste Malo, ¿en qué te puedo servir?
0: Sí, dímelo.
2: No, Oscar, para agradecerle, hermano, acabo de mirar la cuenta. Y ya me adelantaron el aguinaldo.
0: Ay, oí, qué bonito eso.
2: Y no, Chiste Malo, no es el aguinaldo, es la liquidación.
0: ¡Don Ebrio en Olímpica! Ese sí sabe descubrimiento en Amigo de Creto, ¿sí o no, Nebrio? Ay, María.
4: Papi, eso es 7 descubrimientos Amigo de Creto.
0: Increíble.
4: Y 8 pavos. 3 de ellos desnudos.
0: ¡Oh, qué coca eso!
4: Eso sí es un descubrimiento.
0: Eso sí es
4: un
0: descubrimiento, parce. Eso sí es.
4: Ahí le despejo la duda de los chupados.
0: Y nosotros jugando aquí, Amigo de Creto, es que con paneles y bananos. No,
3: más bien.
0: Eso no.
4: Ah, eso hay que meterle adrenalina y pepas.
0: Así, no, tampoco. ¿Cuál es? Oigan a ese, lo que es eso. Un chiste más, hermano.
4: Ese es un clásico.
0: Hágale, listo.
4: Invitaron a un viejito para una orgía.
0: Sí, un viejito en una orgía.
4: Para una orgía. Y entró el viejito a la orgía. Y apagaron esa luz, hermano.
0: Y empieza a
4: pum, tim, pum, pam, pam. Traque. Ya van por ahí 2 horas en ese.
0: ¿Dos horas?
4: 2 horas.
0: ¿Y el viejito dándole?
4: No, y cuando el viejito empezó a decir, ¡ey! ¡Prendan la luz! ¡Organicémonos, por favor! ¡Organicémonos! Que es que a mí ya me han comido como en 6 veces. Yo no me he podido comer a nadie.
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1: Relájese, que están escuchando Olímpica, la que me pone de todo.
2: Y bien bueno.
1: Desde septiembre.
2: Desde septiembre. Se siente que viene diciembre.
1: 6:45. Hace rato no teníamos una voz internacional en esta mesa de dinero.
3: Hombre, qué bueno es tener este poeta aquí en la emisora. Y pues, hombre,
1: un poeta.
3: Un poeta, sí, porque poeta. Desde las estrellas, hombre, nada más y nada menos que Paco Herte de la Cosa.
1: Don Paco, buenas noches.
4: Son las buenas noches para todos vosotros. Soy Paco Herte de la Cosa y olé. Yo olé que estoy estrenando desodorante.
1: No.
4: De piedralumbre.
1: ¿Quién le va a oler eso, hombre?
4: Para todos vosotros a esta hora, cuando nos estáis escuchando en diferentes partes del mundo, en las diferentes latitudes que nos escucháis, quiero saludar. Vosotros sabéis que siempre son saludos gratis, yo no cobro un duro por esto, cobro un pavo.
1: Le digo una cosa, don Paco, de su sección es lo que más me gusta. Me gustan más los saludos que el poema.
4: Que los mismos poemas.
1: El poema. Exactamente, sí.
4: Eso dice la gente que yo saludo también. Es lo mismo.
1: ¿A quién saludamos hoy, don Paco?
4: Dejadme, que te empaqueto, coño. Te empaqueto.
1: Bueno, ¿a quién
4: saludamos? Vamos a saludar primero que todo a la familia Telano.
1: ¿Telano?
4: La familia Telano, que yo sé que a esta hora nos está viendo a través de las cámaras del TikTok, de todo esto.
1: ¿Esa familia es oriunda de dónde?
4: Esta familia es de Murcia.
1: Ese apellido no lo he escuchado.
4: Esta familia es de Murcia, la familia Telano. Quiero saludar a Carlos Telano.
1: A Carlitos, sí.
4: A Freddy Telano.
1: Sí.
4: Filip Telano.
1: ¿Filip?
4: Filip Telano.
1: Ah, vea, Filip, vea, hombre.
4: José Telano.
1: Ajá.
4: Y a Lambert Telano.
1: Ah, Lambert.
3: Hombre, Lambert, hombre.
1: Es que hay como combinación internacional. Y Lambert y el apellido, ¿cierto?
4: Lambert Telano, Lambert Telano. Hombre, Lambert, Lambert fue... En el ayuntamiento fue secretario.
1: Ay, y ese
4: Lambert Telano fue secretario del alcalde.
1: Ay, Lambert,
4: Y finalmente saludar a la familia Gazo. La familia Gazo, Gazo con Z.
1: Ah, eso te iba a decir, ¿cómo se escribe ese Gazo?
4: Gazo.
1: G-A-Z-O.
4: G de gato, sí. A de amá, Z de zapato y O de
1: Olímpica. Ay, la familia Gazo. ¿Dónde radica?
4: La familia Gazo es de Barcelona.
1: Barcelona, o sea, son culés.
4: Sí.
1: Sí.
4: La familia Gazo, un saludo para José.
1: José
4: Gazo.
1: Ajá.
4: Carlos Gazo.
1: Ajá.
4: Julia Gazo.
1: Sí. ¡Julia!
4: ¡Julia!
1: ¡Julia!
4: ¡Julia Gazo!
1: ¡Julia Gazo!
4: A Julia Gazo y a Elber.
1: ¿Eh?
4: A Elber también un saludo.
3: ¡Hombre, a Elber un abrazo!
4: ¡No me hagáis! ¡Coño, no me hagáis reír! ¡Que te empaqueto, coño! ¡Te empaqueto!
1: ¡Feliz día del amor y la
3: amistad! ¡El paquete de la casa!
4: ¡Que te empaqueto! ¡No me hagáis reír! Que
1: ¡feliz día del amor y la amistad, don Elber!
4: ¡Don Elber!
3: ¡Elber, el paquete!
4: ¡A Elber! ¡Gazo! ¡Feliz día del amor y la amistad! Y nos vamos con este poema, que es un poema escrito en Décima Espinela. Es un clásico.
1: Sí.
4: No lo había, lo habíamos hecho en algún momento a nivel radial, pero a nivel de imagen no lo habíamos hecho.
1: Ah, okay.
4: Y este se llama... El grito de Chita.
1: El grito de Chita.
4: El grito de Chita. Y dice así en Décima Espinela, el grito de Chita.
1: Adelante, don Paco.
4: Dice: todo el mundo sabe que Chita es la mona de Tarzán.
1: Chita.
4: Y ahora se enterarán de lo que aquí contaré. Sucede que Tarzán fue con Jane para una cita, pero la mona bendita en un río se cayó y hasta Tarzán llegó el grito aquel que echó Chita.
1: ¡Ay!
4: Tarzán dijo a Jane: espera, que la mona se me ahoga. Tomó una liana cual soga y se fue por la pradera. Pero en su loca carrera, de una manera inaudita, Jane le gritaba: evita que la mona pueda ahogarse. Y no dejaba de escucharse el grito aquel que echó Chita. Tarzán, no os riáis, que te empaqueto, coño, te empaqueto.
1: Además, muy insensibles.
4: Insensibles, con un dolor como el que siente Tarzán en este momento. Claro.
1: Y con la situación de Chita.
4: No os riáis, que te empaqueto.
1: Sí.
4: Tarzán corrió velozmente, como era de esperarse. tuvo el poder de enfrentarse a un león y a una serpiente. Como Tarzán es valiente, su vida nadie le quita. Y como estaba cerquita de la mona que se ahogaba, Tarzán, más fuerte, escuchaba el grito aquel:
5: ¡Qué chochita!
4: Que no, hay que te empaqueto, coño. Que te empaqueto.
1: No tienes toda la razón, no, no, no.
4: Tarzán, con su gran estilo, hasta el río se acercó. Y con gran tristeza vio a un enorme cocodrilo que con dientes de gran filo mordía la carne exquisita de aquella pobre monita que de una se tragó. Y Tarzán nunca olvidó el grito aquel:
5: ¡Qué chochita!
4: Ahí tenéis un poema escrito de Esme Espinela para todos vosotros. No puedo, coño, os empaqueto si os vais a burlar. ¡Empaquete, empaqueto!
1: Muchas gracias.
4: Listo.
1: Tranquilo, un aplauso para Don Paco.
4: Gracias.
1: ¡Fuerte de la cosa, Don Paco!

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0: Relájese, que están escuchando Olímpica, la que me pone de todo y bien bueno. A esta hora Danilo Valencia, chiste malo, pichingo don Ebrio, quien les habla Juan y Román, les acompañamos en la parte digital Ferreira Flores. ¿Y qué tal si nos venimos con un reto trova? Reto trova. ¿Cómo es el reto trova, don Danilo?
2: Usted como oyente que está en la casa o que está en la calle, en el carro, donde quiera que se encuentre pegado de Olímpica, vas a enviar tu mensaje de voz. Hola Olímpica, mi nombre es Tarcisio Welber y quiero participar en el reto trova.
0: Con este tema.
2: Exacto.
0: Ponga el tema, ponga el tema.
3: Eso sí, ponga el tema bueno. El otro día nos puso una señora, es que... un cable parabólico.
2: Cable de la plancha.
4: Tema jocoso, tema bueno.
3: Tema que les pueda sacar.
0: Yo les voy a proponer un tema para arrancar.
3: A ver, diga.
4: Ese está bueno.
0: Después de amor y amistad y amigo secreto. ¿Sí o no? Arranquemos con ese, ¿sí o no? Después de amor y amistad y amigo secreto.
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0: el grande y el chiquillo.
1: Tenemos oyentes con temas, temas con temas aquí en el Retro Trova. Dele play, venga, dele play.
2: Buenas noches, Olímpica.
1: Hola.
2: Para participar en el Retro Trova.
1: Reto, sí, señor.
2: Me gustaría que pusieran de tema el grito de qué chochita. Me gusta ese. Muy buenas noches. Yo escucho Olímpica porque me pone de todo y...

0: Chita.
1: Más oyentes, más oyentes aquí. Reto Trova, dale play, oiga la OM.
2: Buenas noches, les habla James Rodríguez. James. El taxista, no el jugador, oiga. No el gaquín. Me gustaría una trova de James Rodríguez. Pepe, perdimos.
1: Te perdimos. Si eso se hace de trova, James.
0: Con mucho gusto. Yo quiero trobar. Pepe perdió mi equipo.

0: repite. Más tema, más tema aquí. Reto otro. Oiga, pues, este está bueno. Oiga, escúchelo.
1: Olímpico, olímpico, buenas tardes, muchachos. Trovas de regalos pecueca, de regalos malos.
0: Regalos, regalos malos. Sí, en el descubrimiento sí. Que pegan unas tumbadas. Ah.

0: un churrón.
1: Hay regalos muy pecuecas que no causan alegría, porque a mí siempre me daban ropa que no me servía.
0: Oyentes, oyentes, con más reto, trova del Play, L.
2: Buenas noches, señores de Olímpica. Mi nombre es Jorge Candia, para participar en el Retro Trova.
0: Jorge.
2: Retro Trova para Don Ebrio y Pichingo. ¿Qué le dio Don Evelio a Doña Imelda que estaba tan feliz? Yo escucho Olímpica porque me pone todo.
0: Y bien, bueno, ¿qué le dio Evelio a Imelda de Amor y Amistad?
3: Según me contó Heliberto, yo se lo revelo aquí, lo único que le dio.
4: Señora, fue pipí.

0: Y vos allá donde ya sabemos, se lo puso en la parrilla, pa' que todo el mundo sepa, se la calentó muy bueno y se lo pasó por la arepa.
1: Yo solo pregunto algo, no sé, Juangui, ¿qué me opinan? ¿De qué se trató el regalo que le mandó el Armina?
2: Buenas noches, ya regresamos, chao, adiós, nos
0: allá,
2: vamos.
0: Allá,
3: vamos.
0: Allá,
3: vamos. Vamos, vamos, ya.
0: Yo ya
3: te
0: sé.
3: Está metiendo en asuntos personales,
0: yo
3: hermano.
0: Ya sé que fue el regalo. Él no la llevó al teatro. Imagínense ustedes qué le dio. Estaba en cuatro.
2: ¡No!